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1: Damas y caballeros, señores y señores, exactamente las 8:01. Y damos comienzo a la programación a mi cargo, de aquí hasta las 10 de la noche. Y también en estos momentos, señores y señores, el arranque, el comienzo de este gran partido entre la selección de México y la selección de Inglaterra. 0-0, 59 minutos, un minuto apenas de haber arrancado este gran encuentro. Le vamos a estar llevando las emociones, por supuesto, de lo más importante que acontezca en este partido. Por lo pronto nos vamos con música, música tranquila, suavecita, para disfrutar también de este gran encuentro en octavos de final, México-Inglaterra. Un gusto como siempre, mi nombre es Sergio Flores. Y espero que me acompañe, y espero que disfrute de la música y por supuesto también de este partido.

Bueno, mis amigos, exactamente las 8:15, 8:15. Todos pendientes de la pantalla del televisor. Y para mi amigo Valeriano Rodríguez, ¿cómo estamos? También hasta allá, ¿hasta dónde, mi amigo Mario Castañeda? En estos momentos, allá donde vive, no sé dónde es, mi amigo. Pero está cayendo una tormenta, pero enorme, grandísima. Salud para el número 58 también que nos acompaña. ¿Cómo estamos, mi amigo? Saluditos desde cabina central. Y nos vamos directamente con más música, por supuesto. 8:15.

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0: En cortito con Lira, y Lira viene en este sector con Montes. Montes parece que se va sintiendo mejor y distribuye la jugada con Vázquez. Vázquez tiene camino contra Rice. Rice tiene amarilla desde el minuto. Quiñones se bota, filtró la pelota con Jiménez. La bola le ha pegado al árbitro Fagani. El balón será a favor del equipo visitante. Y de esta forma aprovecha para mandar al minuto a Tuchel, Warrior.
1: Pausa de hidratación. Vienen ya los futbolistas para acercarse del lugar con su respectivo.
2: Bueno, mi compita Chilo, el saludito para mi compita Chilo. Dice que no está escuchando, ni viendo, ni nada del fútbol. En estos momentos 0-0 para toda mi gente que me está acompañando y que está trabajando, no tiene la oportunidad. 0-0. Ha habido muy poco remates a puerta, salvo uno de México, que por poquito abríamos el marcador. Gran atajada del portero de Inglaterra, por poquito. Es lo más importante que ha acontecido en este arranque del partido con Pitachilo, pero estamos al pendiente. Recuerda que las mejores jugadas y lo más emocionante, por supuesto, a través de Super Estelar. Vámonos con música.

0: la línea, se le termina escapando al pelirrojo futbolista de las Urracas. Será lateral a favor de la escuadra mexicana. Tenemos ya 27 minutos exactos en el campo de la capital, en el sur de la Ciudad de México, atacando el equipo nacional contra el arco sur de este memorable y monumental Estadio Azteca, haciéndole partido a Inglaterra y siendo mejor. Saca con la cabeza de nueva cuenta Quiñones, intentaba, mete y acelera con todo Cuanza. Cuanza la gana con Rice y Rice la pone con Cunza. Cunza la regresa para Harry Kane. Harry Kane, el de los 84 goles con esta camiseta, aguanta la pelota, intenta darse la vuelta, se amarra un poco, lo marcaba Romo.
1: Cuanza le está haciendo un partidazo a Quiñones, lo busca en todas las zonas del campo, no le importa en dónde está. Oh, el tipo va y lo busca. Segunda ocasión que Lira le roba la pelota y le roba la cartera a Bellingham.
0: Sí, pedía falta Jude, no hubo nada. La tocan por el costado, aparece entonces ahora Sánchez. Sánchez para Morita. Morita tenía el varado por un instante, ya lo encontró, regresaban para Morita. No, Declan Rice totalmente ya condicionado, el número 4 con amarilla. Atención, llegó Jude, hace el trabajo sucio y sale Bellingham, un hombre que había jugado en el Borussia Dortmund, perdió limpiamente. Correcto, sale ahora Sánchez, y Sánchez para Mora, se abre el espacio. Sánchez ya no supo, la pelota la picó Mora al costado, cuando él ya había enganchado, Sánchez asumió que le iba a pegar de zurda Mora al arco.
2: Mora se tenía que venir hacia el centro, Sánchez le hace el movimiento para llevarse a los centrales y al lateral, y él se hubiera metido directo al...
1: Una cosa fascinante en el medio campo, porque Bellingham es...
3: 8:29, déjeme voy a la identificación de la media hora porque ya la tenemos aquí encima. Vámonos.
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8:30 minutos, vámonos con este tema que viene a continuación. La intervención de los varón de Apodaca y norteño de Ojinaga, para que vean lo que siento. Vámonos.

0: tuvieron. Hizo una jugada magnífica. Atrajo a todos. Saca línea final. Va Kane al primer palo y al segundo llega Bellingham. Una jugada cerebral, una jugada de ajedrez, una jugada catedrática.
1: Y tiene que ver con la salida de Pickford, que ya nos lo dirá Jorge más adelante. Le da la pelota a Rice. Rice arrastra la pelota 70 metros. Romo está mal parado, por obvias razones, porque había ido a buscar el área. Arrastra la pelota, ¿no? 70, 80 metros. Aquí está lo de Pickford. Es una jugada totalmente directa. El primer paso es para Rice. Y Rice arrastra la pelota. Viene Romo, ya no lo puede cerrar. Mano a mano contra Gallardo. Mano a mano contra Gallardo. Y soportar a Saka, que no había hecho ninguna, ¿eh? No había hecho ninguna. Y aquí dejan entrar a Jude Bellingham. Lo tiene la marca. Vienen desfasados. Le pasa por delante a Sánchez. No lo sigue. Y para adentro.
2: Hay un gran arrastre con todos los defensas. Aquí van todos al primer poste y dejan. Bellingham hace un pique desde allá atrás.
1: Increíble. Deja,
2: increíble. No, es una jugada. La primera llegada es lo que tiene.
1: Mira. Tres toques y el gol de Bellingham.
3: Bueno, mis amigos, ahí las acciones, tremendas acciones. Primera llegada en el minuto 37 de Inglaterra. Única llegada en todo el partido. Y 1-0 en estos momentos, ganando la selección de Inglaterra, y están a punto de meter el segundo.
0: Le empujó Jude, le empujó Bellingham. Cuando físicamente se quedaba Inglaterra, aparecieron dos latigazos de futbolistas fuera de serie, de otra estratosfera, de otra liga, de otro nivel. Kane, cuando ya no tenía espacio, va con todo, mete el tiro centro y aparece Jude. En dos minutos, qué injusto es el maldito fútbol. México estaba dando un partido perfecto. Parpadeó dos veces. Inglaterra no perdona. Va a tener que ser histórico el triunfo mexicano si quiere avanzar a la siguiente fase. Doctor, observe esto.
1: Porque la primera jugada tiene que ver con una gran acción del equipo inglés. En esta tiene que ver con un error de Mora. Mora no se da cuenta que tiene a la espalda a Bellingham y tiene a Gordon. Y luego Kane, que uno podría pensar, se la da Bellingham y dice, la voy a reventar, soy centro delantero, goleador. Y el tipo se siente escorado y no busca rematar directo. Dice, ahí te va, no, mete. Al final alcanza a llegar Lira puntualmente. Inglaterra ya estaba sufriendo, pero estos son los equipos importantes, son los equipos.

0: que tienen estirpe, que tienen ayer, que tienen años, que saben, ¿no? Que saben soportar el vendaval porque estaban refugiados en su área. La primera, insisto, es una jugada mayúscula. Y la segunda es, huelen sangre en el agua, voy, te muerdo, le robo la pelota a Mora y el 2-0.
1: Tiene que descontar México antes de que termine el primer lapso, es fundamental. Ha dado un gran partido de fútbol, parpadeó en 2 minutos y Warrior ya le mojaron la oreja con doble, dopiendo.
2: Bueno, mis amigos, 8:40, 8:40, 1:40, por supuesto, de ese partido entre los ingleses y México, dando un gran partido. Pero bueno, y vamos, primer tiempo, todavía falta muchísimo tiempo, vámonos. Copita Julio Perales, ¿cómo andamos? Vámonos con ese tema.

0: México. Segunda jugada dentro del área. Llega Quiñones, le pega con el alma, mete un fierrazo al centro, revienta la red, revienta Pickford, le da esperanza a todo un país y a un equipo. México consigue antes del descuento, en un partido injusto, el 2-1, en un partido que dominaba, en un partido que recibió dos golpes, pero se ha levantado. Será dramático el complemento. Acaba de empatar como máximo anotador en la historia de los mundiales a Javier Hernández y a Luis Hernández. 4 goles en un mundial los hace Quiñones.
1: Aparte decíamos en pelota detenida que era complicado competir con esos hombres, y ahí viene Quiñones otra vez, alcanza a rescatarla. Tiro de esquina en favor de México.
0: Tiro de esquina, los ingleses pedían saque lateral. Quiñones levanta a toda una nación. Estamos sobre el tiempo cumplido, primera parte, 43 minutos y contando. Al final de cuentas le indican que no es córner, sino que es saque lateral a favor de Inglaterra. Tuchel en 2 minutos tenía el partido a favor, pero México es más en conjunto, México es más en cambio de ritmo.
1: Y aparte tiene que ver, insisto, con la pelota detenida, que es uno de los rubros muy importantes de Inglaterra. Bueno, México en ese lugar no desmerece. Aquí vemos otra vez lo de Vázquez ganándole en un juego aéreo a Harry Kane.
0: Toca el equipo mexicano, lo quiere empatar. La barrida desde el fondo, la gana Sánchez, va contra Riley. Cayó, será saque de meta, saque de arco para el equipo británico. 44 minutos en la capital. Alcanzó a descontar rápido el equipo nacional. No entró en esta histeria de irnos al descanso con 2-0.
1: Hace bien el equipo nacional, decíamos, había...
2: Pues bueno, el partidazo, mi amigo compita Julio Perales. Se escuchó un grito enorme. Minuto 44, México 1, Inglaterra 2. Casi a punto de irnos al primer...

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0: Bueno, mis amigos, únicamente un minuto y las 9 de la noche, 1 y las 9 de la noche. Déjeme voy a la identificación de la hora. Hidrátese muy bien también, es el momento de descanso de este gran encuentro. 2-1, arriba el equipo de Inglaterra. Así es que las acciones están al 1000 por hora, mi amigo. Nadie en la calle. Dice mi compita Chilo, nadie en la calle. Regresamos rapidito, vámonos.
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0: todo el cuerpo.
1: Si anda trabajando, mi estimado, anda, mi compita Chilo, anda trabajando como siempre. Mi amigo Eric también anda jalando. ¿Quién más? Valeriano también. Echándole todo, toda la carne al asador, mi amigo.
0: Como un amigo en Yucatán.
1: Es dominguito de apoyar a México, pero también de trabajar como nosotros. Aquí estamos. Y llevando las acciones más importantes de este gran partido de fútbol.

Vámonos con eso, que yo por nombre Ámame, llega a la mafia a través de Supercelar. La temperatura, déjeme ver, 35 grados. Ya cayendo casi la noche en Ciudad Acuña.

la noche con 7 minutos, 9 con 7 minutos. Y ahí en fraccionamiento Las Américas. Sí, ahí en Las Américas, ¿no? O familia Hernández Barrera. ¿En qué parte nos acompaña, mi amigo? Y hay que tener fe porque 2-1 no es nada. Ahorita empatamos.

punto de iniciar el segundo tiempo entre México e Inglaterra. Y recuerde que estamos llevando las mejores acciones a través de Superestelar 92.9, la estación de la raza. ¡Vámonos con música! Saludos para Lalo, que nos acompaña desde la ciudad de Monterrey, Nuevo León. ¡Saluditos! ¡Vámonos!

0: que vinieron.
1: Perfecto para este partido que ha sido realmente una locura.
2: Ya le llaman a Santi Jiménez y me parece que también será momento de Brian Gutiérrez.
3: En el partido 119 para Harry Kane. El tal Rangel se enfrenta al momento más difícil de su carrera, pero que lo puede encumbrar. Es ahora para Rangel, es contra una potencia, es contra Harry Kane, es la historia pura del fútbol inglés. El delantero del Bayern Múnich busca su gol 85 en la historia de la selección inglesa. Aquí viene Harry Kane contra Rangel, le regala uno de los palos, se mueve Fagani, vamos Rangel, Rangel en el fondo, silbatazo de Fagani, viene ahora, aquí está Kane, allá está Rangel, gol de Inglaterra, un fierrazo fue contra el palo derecho, inmortal, Harry Kane, 85 goles en 125 partidos, es una maldita máquina.
4: Una máquina este Kane. Le pega con todo, él sabe que se va a ir a ese lado. El Tala intuye bien, le va a pegar con todo, me voy a tirar antes. Un fierrazo, un fierrazo. Lamentablemente el bote le queda mal al Tala, no llega y bueno, el penal.
5: Pues ha llegado las 9 de la noche con 24 minutos, déjeme voy a un breve corte comercial y pues bueno, en este momento el equipo inglés poniéndose al frente nuevamente 3-1 con un penal que pues bueno, desafortunadamente, vámonos al corte.
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1: Nueve con 30 minutos y nos vamos directamente a las acciones de este gran partido, porque en estos momentos
2: tiro desde los 11 metros, los 12.
1: Inglaterra 3, México 1. Pero hay penal a favor del equipo mexicano. Minuto 67, falta muchísimo tiempo.
3: Roja.
1: Todavía hay.
3: No podemos perder, doctor.
1: Todavía hay tiempo.
3: Roja, árbitro, para que ya nos des el triunfo.
4: A final de cuentas, insisto, está en esa situación el VAR, que no ha sido utilizado de manera tan frecuente. Aquí ha sido utilizado dos ocasiones. Es penal, bien marcado. Es tarjeta roja, bien marcado. Por supuesto que los ingleses en este momento sienten que les están robando la vida como tal. Ya tendrán tiempo de revisar, pase lo que pase con este partido, en donde se darán cuenta que las dos decisiones están bien tomadas, ¿no? Esta que parecía como medio gris, acabó siendo bien marcada, y la roja también.
5: Raúl Jiménez buscando su tercer gol en Copa Mundial. Es casi infalible en los penales, va contra Pickford. Endereza con pierna derecha, viene Raúl, viene Raúl. ¡Raúl!

0: Valencia contra Pickford. Nunca se regaló el guardameta inglés. Esperó. Y en el último momento cachetea contra palo derecho. Le da vida al país. Le da vida al Azteca. Pickford se lanza, pero no puede sacarla. México todavía puede empatar el partido. Ganarlo incluso. Necesita otro gol en la Ciudad de México.
1: Bien tirado, o sea, ya lo mencionabas, es...
0: Aquí está otra vez Gordon. Llegaba Gordon desde el área, es una amenaza. La intenta cerrar O'Reilly. La gana sin falta, la consigue Inglaterra. Tocan para Harry. Harry Kane pedía una infracción. Se abre la cancha para Chaquito. Chaquito la consigue, la toca hacia atrás. Tenemos un inglés lesionado. Se detiene el juego.
1: Y lo increíble de Warrior es que Tuchel sigue hablando mucho más con el cuarto árbitro. Hace pocas modificaciones, solo adecuó con la entrada de Stones. No ha hecho ningún recambio más.
2: Está...
1: Sigue corriendo el tiempo y no cambia.
2: Está molestísimo Tuchel, hasta mentadas de madre ya para el cuarto árbitro. Vaya momento, los jugadores del equipo mexicano de la banca intentan impulsar a la grada. Santi Jiménez extiende los brazos para que el público apriete acá en el Estadio Azteca. Al portero al que más goles le ha hecho Raúl Jiménez en la Liga Premier es justamente a Pickford.
1: Aquí se ve clarísimo en esta toma donde Pickford lo aguanta bien, pero en el último momento da un ligero paso a la izquierda y ahí es donde Raúl aprovecha con la parte interna, ¿no? Ponerla de alguna manera cruzada.
0: Es casi infalible en penales, Warrior. Está a punto Tuchel, no sé, de mover la banca. Estamos a nada de la hidratación. Se sigue calentando el ambiente. Estamos
2: amarilla.
0: Americano, sí. ¿Para quién?
2: Me parece que para Piojo, Marti, a distancia. Sánchez también está muy cerca, muchos reclamos. Creo que a los dos equipos le vendrá bien la pausa,
1: ¿Qué? Está reclamando Sánchez de que hay un codazo, ¿no? Que de pronto le tira realmente un codazo, se agarra la lengua, inclusive le enseña diciendo, me están reventando la cara.
3: Otra roja.
1: Pausa de hidratación.
3: Otra roja, por favor.
0: Llegó la pausa de hidratación, Fagani en un ambiente calientísimo en la capital.

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Bueno, mis amigos, nos retiramos, nos quedamos en la hora nacional. El partido todavía no termina, le quedan como 5 minutos más o menos. México abajo 2-3. 2-3. Y nosotros nos vamos a la hora nacional. Un gusto como siempre. Y hasta el día de mañana, cuídense mucho. Esto es Domingos Espectaculares de Super Estelar. Hasta pronto.

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0: Muy buenas noches. Nos da mucho gusto estar con ustedes en una emisión más de La Hora Nacional, donde cada domingo tenemos historias que reflejan la parte cultural, social y humana de nuestro país.
1: Empezamos con música de Lore Aquino. Ella es cantautora chiapaneca con más de 20 años de trayectoria.
0: Hay momentos que pueden reunir a millones de personas que viven una misma emoción, como con el grito de gol, porque el fútbol también es un lenguaje compartido.
1: Vamos a hablar de la gran fiesta que vive nuestro país dentro y fuera de la cancha en nuestra sección Estampas del Mundial.
0: También recorreremos la Ciudad de México para traerles opciones culturales y turísticas en nuestra chilanguía.
1: Vamos a platicar también sobre cuáles son los efectos positivos del Mundial Social en nuestro país y cómo se convierte en una puerta de desarrollo social para nuestras comunidades.
0: Visitaremos una exposición que muestra que el juego forma parte de nuestra historia desde hace miles de años. Se llama De Cuerpos y Canchas, Jugar a la Pelota en México.
1: También recordaremos el natalicio de Frida Kahlo, una de las figuras más influyentes del siglo XX. Su obra estuvo marcada por el dolor físico, la identidad y la autorrepresentación, pero trascendió fronteras y hoy forma parte del imaginario cultural global.
0: Y hablando de cultura e identidad, hoy les traemos la hora Naime, con niñas y niños mandando saludos en sus lenguas originarias.
1: Además, presentamos los flashazos del bienestar, con información clave sobre oportunidades y becas dirigidas a jóvenes del país. Con esto y más, empezamos la Hora Nacional.
0: La propuesta artística de Lore Aquino es una fusión entre jazz, folclor mexicano y canción latinoamericana, y ha construido una identidad sonora muy reconocible.
1: A lo largo de su carrera, ha llevado su música a escenarios nacionales e internacionales, y es una de las voces contemporáneas más representativas de la canción de autor en México, nuestro país. Vamos a verla y a escucharla.
2: Hola, soy Lore Aquino, estoy acompañada de Saukei Lee y estamos en la Hora Nacional, y voy a presentarles esta canción que se llama Jamás te olvidaré.

0: Oiga, pues qué alegría nos ha dado la selección mexicana en esta fiesta de fútbol, la verdad.
1: Sí, Milos. Más allá de los marcadores, México ha mostrado personalidad, contundencia cuando tuvo que ser contundente y siempre se ha entregado con el corazón.
0: Sí, y la verdad es que este sueño mundialista merece que le demos unos aplausos a nuestra selección.
1: ¡Bravo!
0: Es que, pues sí, gran desempeño, gran esfuerzo, gran entrega. La verdad, muchas felicidades a todos y gracias por esto. Las crónicas del fútbol muestran cómo la gente ha hecho suyo este fenómeno en distintas regiones del país.
1: Y también desde el extranjero nos llegan historias de mexicanas y mexicanos que siguen los partidos a distancia, manteniendo viva la conexión con su país a través de pantallas, reuniones familiares y comunidades migrantes que se organizan en cada juego.
0: Son estampas que se van a quedar con nosotros por mucho tiempo. Entonces, vamos a ver y escuchar la siguiente cápsula de Orlando Abad.
2: Si algo nos ha dejado el Mundial Social es una certeza. La gran protagonista ha sido la afición. México está brillando ante los ojos del mundo no solo por lo que ha ocurrido dentro de las canchas, sino por el ambiente que se ha vivido en cada ciudad sede. La alegría, la hospitalidad y el espíritu de convivencia se han convertido en nuestra mejor carta de presentación. Desde el inicio de esta gran fiesta del fútbol, ha llamado la atención la seguridad, el orden y la civilidad con la que se ha desarrollado cada jornada. Ese comportamiento ha sido uno de los sellos más claros de la celebración. Un ejemplo significativo ha sido la participación de la ciudadanía en dinámicas y experiencias que han acercado aún más este evento a la gente, como el caso de las jóvenes que recibieron la oportunidad de asistir a los partidos en primera fila tras ganar un concurso impulsado por la presidenta de México, Claudia Sheinbaum.
3: Quiero agradecer a la presidenta Claudia Sheinbaum, a la Secretaría de Turismo por haberme dado la oportunidad de poder asistir a este partido. Que asistir a un partido del Mundial es algo completamente diferente. Esto superó mis expectativas, me estoy pasando increíble. Vivir esto es algo que nunca voy a olvidar.
4: Estamos aquí en el estadio, la emoción se siente a todo dar, los gritos, el abucheo, la vibración del estadio, la felicidad. Está Tocme.
5: Pues ya acabamos de ver el partido de Corea contra Sudáfrica. Es otro nivel, la afición, cómo abuchean, cómo cantan el cielito lindo, cómo hacen la ola. Es toda una experiencia nueva y que la voy a guardar mucho en mi corazón. Soy muy agradecida con la presidenta. Muchas gracias a la Secretaría de Turismo. Y recuerden, México está de moda.
2: Se han visto miles de mexicanas y mexicanos recibiendo con entusiasmo a visitantes de todos los continentes, compartiendo festejos, intercambiando playeras, cantando juntos y demostrando que aquí siempre hay espacio para quien llega a disfrutar de esta gran celebración del fútbol. Las calles han sido el principal escenario de convivencia. Ahí se han reunido familias, turistas y aficionados. Los FanFest también han registrado momentos memorables. Pero la mayor parte de la fiesta se ha vivido en plazas, avenidas y espacios públicos. Este mundial nos está dando estampas con imágenes que ya forman parte del recuerdo colectivo. Se han viralizado videos de aficionados extranjeros interpretando Cielito Lindo con entusiasmo, seguidores africanos cantando canciones mexicanas y grupos de aficionados nórdicos realizando su tradicional remo vikingo en ciudades como Monterrey y Nueva York, acompañados por miles de personas. También se han observado escenas de intercambio cultural constante. Banderas que cruzan fronteras, sombreros compartidos, playeras intercambiadas y familias de distintas nacionalidades celebrando juntas en un mismo espacio. Más allá de lo deportivo, esta gran fiesta del fútbol ha dejado una colección de estampas que reflejan un mismo mensaje. Un país organizado que ha sabido abrir sus calles y su alegría al mundo entero, consolidando una celebración que trasciende lo que ocurre en la cancha.

0: La Ciudad de México sigue con la celebración del Mundial Social y tiene una gran oferta turística. Hay rutas culturales que combinan gastronomía, arte urbano y espacios históricos.
1: Vamos a ver y a escuchar una cápsula que prepararon Orlando Abad y Germán Gastelum.
2: Más de la Chilanguía, donde la Ciudad de México continúa mostrando por qué es una de las capitales culturales más vibrantes del mundo. Música, tradición y comunidad se entrelazan en una agenda pensada para locales y también para visitantes en esta época.
3: Mira, en Coyoacán se desarrolla una importante programación cultural con muestras artesanales y gastronómicas provenientes de distintas regiones del país, como Huajuapan en Oaxaca, ubicas, que acerca al público a la riqueza culinaria y artesanal mexicana. Bueno, estas actividades convierten al barrio en un punto de encuentro entre tradición y turismo cultural.
2: La música también es protagonista. El concierto Música de la Guelaguetza, también de Oaxaca, destaca las presentaciones de la banda filarmónica José López a la vez de Oaxaca en el Jardín Hidalgo de Coyoacán. Estos eventos forman parte de una oferta cultural abierta que se extiende a plazas y espacios públicos.
3: Oaxaca es fiesta en todas partes. Tú vas a Oaxaca y por todos lados hay música.
2: Las bodas.
3: No, bueno, imagínate las bodas y los bautizos. Para los visitantes internacionales, la experiencia chilanga no termina en los recintos culturales. También está en sus mercados, en su gastronomía callejera, en sus recorridos nocturnos, en su vida cotidiana. ¿Quieres comerte unas tostadas deliciosísimas?
2: A ver, ¿dónde?
3: Bueno, en el mercado de Coyoacán.
2: Hay de mariscos, ¿verdad?
3: Sí, mira, todo. Hasta de lo que no te imaginas hay.
2: La Ciudad de México presenta así como una metrópoli abierta al mundo. Es como la debemos ubicar todos, diversa, claro, intensa y profundamente cultural. Un lugar donde cada visitante no solo observa la ciudad, sino que, en serio, la vive.
3: ¡Eso! No.
2: La esencia de la Chilanguía.
3: Oye, qué rico. Hay que ir, hay que ir.
2: Vamos, ustedes inviten. También, díganos a dónde.
0: Una vez más está con nosotros nuestro colaborador Eric Ortiz, que hoy nos va a platicar un poquito sobre los efectos positivos que tiene en nuestro país que haya un gran evento deportivo ocurriendo. Eric, ¿cómo estás? Bienvenido de vuelta a la Hora Nacional.
4: Encantado una vez más de estar aquí con todas y todos ustedes. Y sí, por supuesto, lo has mencionado muy bien, los ojos del planeta entero están sobre nuestra nación, pero yo creo que más allá de los goles y de las estrellas internacionales, hoy nos damos cuenta que en México, una vez que se apaguen los reflectores de los estadios, que este magno evento finalice. Que muchas veces el fútbol es visto como un negocio de televisión o para las televisoras. Sin embargo, hoy podemos también entender desde la gestión pública que para que tú puedas acceder a un tipo de estos eventos, la organización te exige que mejores tu infraestructura, el transporte público y pues todo lo que tiene que ver en torno a estos eventos. Y finalmente, cuando tú mejoras y haces este tipo de adecuaciones, incluso en la seguridad, pues se quedan perpetuas y se quedan para el uso y disfrute de todas y todos los ciudadanos, como en relaciones internacionales lo suelen llamar como la muestra del músculo. Sin embargo, más allá de la muestra del músculo, yo creo que eventos deportivos de esta magnitud también nos ayudan a detonar, ¿no? Es un detonante social. ¿Y dónde permea todo este positivismo? Pues bueno, estamos viendo que alrededor de México, en diversas regiones y en todo el país, se han rehabilitado espacios públicos, jardines, pero sobre todo cientos de canchas de fútbol y otros deportivos. Y esto también nos ayuda a nosotros porque cuando tú empiezas a tener un espacio público mejorable, estás invitando a la inclusión, pero también estás invitando a que las niñas, los niños, los jóvenes se acerquen a practicar el deporte. Y aquí algo en lo que yo sí quisiera hacer mucho, mucho hincapié es que el deporte es la herramienta más flexible y efectiva para la prevención social y para el desarrollo social. Y algo que también desarrollamos mucho aquí, pues obviamente un niño, un joven, una niña que se acercan a un deporte, a una disciplina, pues se están alejando de la violencia y en consecuencia ya no son víctimas, porque estos jóvenes ya tienen sueños, ya tienen metas, ya se están creando una visión a través de una disciplina que nos va a ayudar el día de mañana a permear, ¿no? A que nuestra sociedad, el tejido social se pueda componer. Estamos sembrando la semilla para que la activación física y el deporte se pueda volver una política pública de salud permanente.
0: Eric, ¿cuáles son tus redes sociales para que la gente te pueda seguir?
4: Me pueden seguir en Facebook como Eric Ortiz, en Instagram como EricORTZ23. En todos lados me van a encontrar como Eric Ortiz.
5: Pues muchísimas gracias por estar una vez más con nosotros aquí en La Hora Nacional.
4: Al contrario, muchísimas gracias a todas y todos ustedes.
0: Gracias. Y a ustedes que están en casa escuchándonos o viéndonos, gracias también. Quédense con nosotros. Los juegos de pelota forman parte de la historia y la identidad de México desde tiempos ancestrales. Representan formas de convivencia, expresión cultural y construcción comunitaria que han acompañado a distintos pueblos durante generaciones.
5: El Museo Nacional de Culturas Populares presenta la exposición Cuerpos y Canchas, Jugar a la Pelota en México. Y es una muestra que reúne imágenes, testimonios y distintas manifestaciones de estos juegos que siguen vivos en numerosas comunidades de nuestro país. Hoy nos acompaña Emilio Montemayor, él es director del museo, para platicar sobre esta exposición. Emilio, bienvenido a La Hora Nacional, qué gusto tenerte por acá.
6: Muchísimas gracias por la invitación, un placer estar aquí.
0: Platícanos un poquito de la exposición Cuerpos y Canchas. ¿De dónde surge la idea de armar una exposición?
6: No es ninguna originalidad el plantear una exposición alrededor del evento que le tocó a México ser parte de las sedes, y precisamente lo que intentamos aquí es qué podíamos aportar ante toda esa oferta, desde el carácter de cultura popular que el museo importa o tiene como propósito mostrar y difundir, y buscando, digamos, como maneras originales y atractivas de mostrar este tema, surgió esta exposición, que un poco es devolver la pelota a quienes juegan el fútbol, no solamente como un espectáculo de grandes estrellas, sino el día a día de los mexicanos, y cómo nos hemos apropiado del fútbol por un lado, pero también cómo el fútbol convive con otras manifestaciones de más antiguo arraigo en la sociedad mexicana. Y entonces lo que ocurrió, digamos, en esta exposición es que no proponemos hacer un viaje por toda la geografía del país y las distintas variantes del juego de pelota que se practican, que son muchísimas.
5: Muchísimas, sí.
6: Casi cada estado o región tiene como su propia variante y su propio uniforme y su propio tipo de pelota.
5: Su propia afición, eso es bien importante.
6: Exactamente, ¿no? Lo que intentamos más bien fue hacer un viaje a través del cuerpo, y por eso la exposición se llama De Cuerpos y Canchas, Jugar a la Pelota en México. Entonces, ¿cómo utilizamos distintas partes del cuerpo para jugar distintas movilidades del juego de pelota?
5: Y el Museo de Culturas Populares, desde que yo tengo memoria, ha hecho unas exposiciones increíbles. Yo me acuerdo de la del circo, de los cuentos.
0: Las luchas.
5: La de las luchas.
0: Muy épica.
5: Seguramente esta exposición debe tener como esa magia que siempre ha tenido el Museo Nacional de Culturas Populares.
6: Intentamos precisamente como recuperar esa parte atractiva del museo, que yo creo que en gran medida se nutre también como de la propia voz y visión de la gente. Fue una exposición que salió como muy rápida. El museo, tengo el honor y la oportunidad de estarlo dirigiendo desde hace apenas 4 meses. Entonces la sacamos como muy al vapor con el equipo del museo, que es fantástico, la verdad.
5: La palabra clave es equipo.
6: Exactamente, es un gran equipo.
0: Emilio, dinos, ¿hasta cuándo podemos ver la exposición?
6: La exposición va a estar abierta hasta todo el mes de septiembre.
0: Ok.
6: Notamos a principios de octubre.
0: Ah, buenísimo. Hay tiempo.
6: Tiene bastante tiempo. Vale la pena señalar que en todo este tiempo vamos a tener distintas actividades, incluso conversatorios como a distancia, ¿no? Con gente que practica juegos de pelota en otros estados. Vamos a tener también demostraciones de juegos de pelota en los propios patios del museo,
5: sí,
6: ¿no? Que estén atentos a nuestras redes, ahí van a poder ver. Vamos a tener una exhibición de ulama, que es el que se juega con la cadera. Vamos a tener una exhibición de pelota mixteca, que es el que se juega con los guantes, y también de pelota tarasca, que es la que se incendia. Entonces,
5: wow,
6: yo creo que va a ser un gran espectáculo.
5: Y hablando de redes,
0: sí, justo.
6: Búscanos como Museo Nacional de Culturas Populares. Estamos en Facebook, en X, en Instagram, en YouTube, y la página web del museo, que es www.mncp.gob.mx.
5: MNCP, Museo Nacional de Culturas Populares. Perfecto, Emilio, pues muchísimas gracias.
6: Al contrario, un
5: qué
6: placer.
5: Gusto, y hay que ir a ver esta exposición ya.
0: Totalmente.
6: Vayan, se van a encontrar muchas sorpresas.
0: Gracias a todas las personas que nos acompañan. Ya tienen un plan más para hacer si están en la Ciudad de México en estas fechas. Y pues el plan sigue siendo quedarse en la Hora Nacional. El 6 de julio se conmemora el natalicio de Frida Kahlo. Su obra, que es reconocida mundialmente, explora temas como la identidad, el dolor y la condición humana desde lo que solo se puede definir como una perspectiva súper personal.
5: Frida Kahlo es un referente del arte latinoamericano y un símbolo cultural de México a nivel global. Vamos a ver y a escuchar una cápsula sobre ella.
7: Frida Kahlo nació el 6 de julio de 1907. Aunque ella solía afirmar que había nacido en 1910, para reivindicarse como hija de la Revolución Mexicana. A los 14 años ingresó a la Escuela Nacional Preparatoria. De los 2.000 estudiantes matriculados, Frida fue una de las 35 mujeres admitidas. Ahí fue parte de los Cachuchas, un grupo de jóvenes que usaban gorras en rebelión contra el código de vestimenta de la época. Cuando Frida tenía 18 años, sufrió un accidente de tránsito que la marcaría de por vida. Fue el inicio de mucho sufrimiento, pero también el nacimiento de su singular expresión artística en torno al dolor. En la década de 1920, Frida comenzó a simpatizar con el Partido Comunista Mexicano. Conoció al revolucionario cubano Julio Antonio Mella y a la fotógrafa italiana Tina Modotti, más tarde su íntima amiga. En esa época también conoció a Diego Rivera, con quien mantuvo una intensa relación amorosa, artística y política hasta el fin de sus días. La figura de Frida apareció en varios murales de Rivera en espacios públicos, como la Secretaría de Educación Pública. Luego de vivir un tiempo en Estados Unidos debido a la persecución que padecieron los comunistas en México, Frida volvió al país junto a Rivera. En 1936, la artista reanudó su actividad política. Fundó un comité de solidaridad con los republicanos durante la Guerra Civil Española y, junto a otros intelectuales, intercedió ante el presidente Lázaro Cárdenas para lograr el asilo político de León Trotsky y su esposa Natalia Sedova, a quienes Frida misma recibió en Tampico, para después hospedarlos en su Casa Azul. Impulsores de una idea de mexicanidad opuesta al colonialismo cultural, Frida y Diego promovieron el arte precolombino, sembraron plantas nativas en su casa y Frida vistió textiles indígenas, principalmente del Istmo de Tehuantepec. Frida Kahlo fue una mujer revolucionaria más allá del ámbito político. Rebelde, libre y valiente, desafió la moral de su época. Fue abiertamente bisexual y su arte transgredió las representaciones de las mujeres en la pintura al retratar experiencias íntimas como el parto, la lactancia materna, el aborto y la muerte. La justicia social fue también una de las principales preocupaciones de Frida, como ella misma lo expresó en su diario.
8: Tengo mucha inquietud en el asunto de mi pintura, sobre todo por transformarla para que sea algo útil al movimiento revolucionario comunista, pues hasta ahora no he pintado sino la expresión honrada de mí misma, pero alejada absolutamente de lo que mi pintura pueda servir al partido.
7: En 1938, Frida Kahlo presentó su primera exposición individual en Nueva York, y un año más tarde fue invitada por André Breton para formar parte de MXIC, una exposición en el Museo del Louvre de París que exhibió obras de artistas mexicanos. Una de las pinturas exhibidas fue su autorretrato, El Marco. Frida Kahlo participó activamente y en la medida en que su salud se lo permitió, en movilizaciones obreras y en actos del Partido Comunista Mexicano. Denunció al fascismo y durante la llamada Guerra Fría se sumó a decenas de intelectuales mexicanos que se manifestaron en contra de la guerra y del imperialismo capitalista. Sus convicciones políticas la acompañaron hasta el final de su vida. 11 días antes de su fallecimiento, Frida participó en la protesta contra el golpe de Estado en Guatemala, apoyado por Estados Unidos, que derrocó al presidente Jacobo Arbenz. Kahlo fue fotografiada en silla de ruedas, llevada por Diego Rivera y portando una pancarta con la Paloma de la Paz. Frida Kahlo murió el 13 de julio de 1954. Su funeral se llevó a cabo en el Palacio de Bellas Artes. Su féretro fue cubierto con una bandera comunista, lo que generó una fuerte polémica por el creciente ambiente anticomunista que reinaba en los círculos del poder político y económico. Su despedida en Bellas Artes fue un eco de lo que buscó en su vida.
8: Siempre revolucionaria, nunca muerta, nunca inútil.
2: Laura Naime toma las frecuencias radiofónicas de todo el país y es por eso que los invitamos a que pongan mucha atención porque vienen dos grandes amigos a platicarnos de nuestras raíces. Aprendamos del futuro de México con Miranda y con Damián. ¿Cómo están? ¿Cómo estás, Miranda?
9: Hola, muy bien.
2: Mayepe, Miranda.
9: Mayepe.
2: Oye, hoy tienes algo que contarnos, ¿verdad?
9: Sí, les voy a contar de la lengua zapoteca, o sí, más bien de la gente de la lengua zapoteca. Ellos son conocidos como la gente de las nubes. Ellos eran buenos artesanos y buenos agricultores. De hecho, crearon un calendario usando glifos. Ellos construyeron la ciudad de Monte Albán y ya casi hay 500,000 de habitantes. ¿Sabían que hay 60 variantes lingüísticas del zapoteco?
2: Wow, cultura de Oaxaca, gente de las nubes, muchos hablantes, y afortunadamente hoy vamos a aprender algo nuevo. ¿Estás listo, Damián, para aprender una nueva palabra?
9: Sí.
2: Nosotros también. ¿Mandas?
9: Vamos a la cápsula de la hora Naime.
1: Y ya llegó nuestra hora Naime, también conocida como la hora del corazón, un espacio dedicado a escuchar, aprender y valorar las lenguas originarias de nuestro país.
0: En esta sección, niñas y niños de distintas comunidades indígenas comparten con nosotros la forma en la que dan un saludo en su lengua nativa. Hoy conoceremos la lengua Ditza Shitza.
10: Hola, mi nombre es Jennifer Melisa, soy de la comunidad de Tenense de Zaragoza. Bienvenidos a la hora Naime, tiempo del corazón. Hoy vamos a aprender a saludar en Ditza Shitza. Repitan conmigo. Pariush. Pariush. Otra vez. Pariush. Recuerden enseñar a sus hijos e hijas el Ditza Shitza. Shklenli.
11: Flashazos del bienestar.
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0: Las historias que cruzan el deporte, la cultura y la vida cotidiana nos recuerdan que lo que compartimos va mucho más allá de un resultado.
1: Y como dijo Octavio Paz, la identidad es la memoria que tenemos de nosotros mismos. Y en esa memoria también caben los juegos, las voces y las celebraciones colectivas.
0: Muchas gracias por acompañarnos en esta primera parte de la Hora Nacional. Antes de irnos, queremos mandarle saludos a las personas que nos escriben. Esta semana van para Eduardo Mena en la Ciudad de México, Alex Martínez, Mariana López, Carlos Hernández en Monterrey, Sofía Ramírez en Querétaro y Ana Torres en Morelia.
1: También para Leticia del Carmen Caballero de Tizapán, San Ángel, Julio César Pérez Pérez de Tabasco, Edgar Bennett y Valentín Clemente Chino.
0: Y más saludos para Ricardo Salgado en San Luis Potosí, Paola Jiménez en Aguascalientes, Luis Fernando Ortiz, Carla Núñez y Víctor Ríos en Ecatepec.
1: Y recuerden que pueden escribirnos en YouTube, en Facebook, Instagram, TikTok, X y Spotify, y también nos pueden contactar en el siguiente número. Apúntenle: 5534-834239, o mandarnos un correo a lahoranacional@segov.gob.mx. Que tengan una gran noche y una excelente semana.
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0: bienvenidos a este recorrido a través de nuestro estado, sus municipios y su gente.
1: Nos complace mucho que hoy nos acompañe porque usted y su familia son la parte más importante de este programa.
0: A nombre del gobierno de Coahuila le damos la bienvenida a Melissa Cardona
1: y Víctor Antero Flores.
0: Así comenzamos en Coahuila en la Hora Nacional.

0: Cuando platicamos, los coahuilenses siempre hablamos de lo que se come en casa, o se comía, de la buena sazón de la abuela, de la madre o de fulano y perengano. Salen a relucir ancestrales recetas familiares desde la tía bisabuela de origen tlaxcalteca hasta la rancia genealogía de la bisabuela española, con alguno que otro pariente árabe llegado a la familia con todo y recetario de Medio Oriente.
1: Es cierto, las recetas que hacían las abuelas pasan por herencia a las nietas y a las bisnietas, generalmente de forma oral y en la práctica, con esa forma tan deliciosa que tienen las abuelas para contar las cosas.
0: En la cocina de nuestro estado destacan diferentes platillos por necesidad tradicionales, como los tamales, que para la gente de los estados sureños son pequeños, pero llenos de fuerte sabor, montarás de estos nortes.
1: Hay empanadas de diversas índole, las clásicas rellenas de nuez, las de pan de pulque, o las que contienen mermeladas de frutas regionales como el membrillo, muy sabrosas acompañadas por un café o una taza de chocolate caliente. Las enchiladas, los picadillos, las conservas y los guisados. ¡Qué guisados! Hechos con chile guajillo, cascabel o pasilla.
0: Y aquí, hacer enchiladas, sí es hacer enchiladas. Rojas o blancas o con salsa verde, o bueno, de esas que les dicen suizas. Pero no creo que en Suiza las conozcan, y menos por la picante salsa que para nosotros ni pica.
1: Y el cabrito que preparan allá en Candela, ¡qué platillo más exquisito! Porque han de saber, para conocimiento de todos en Coahuila, que en Candela se prepara el mejor cabrito de todo Nuevo León. Sí, escuchó bien, Nuevo León. Porque en una ocasión invitaron a Candela a un concurso de fritada que organizaba el vecino estado, y pues Candela, Coahuila, ganó el concurso del mejor cabrito de Nuevo León.
0: Sí, se antoja mucho volver a Candela. Pero mientras vemos si se hace, ¿qué tal una carnita asada? Tradicional de fin de semana ya en el patio o en la cochera de nuestras casas, convidando a nuestros amigos o familia. Clásica convivencia coahuilense, con sus guarniciones de salchichas, papas y cebollas asadas, salsas y el tan popular pico de gallo, condimento muy mexicano que se prepara como ensalada y se come como salsa. ¿Qué tal unas quesadillas con cilantro y salsita o una pizca de tocino?
1: Por estas regiones son estupendos los cortes de carne. Pues no olvidemos que en la comarca lagunera y en la región norte de Coahuila se producen y se disfrutan algunos de los mejores cortes de carne del país. En las parrilladas coahuilenses son infaltables el sirlón, el tibón, el New York, las costillas, el filete y

0: Una tradición ganadera y gastronómica reconocida en todo México, que se puede acompañar con los famosos vinos de Parras y de Cuatro Ciénega, o bien con un sabroso pulque o una cervecita.
1: Entre los panes tradicionales de nuestro estado destacan las estupendas campechanas de Parras. En Viesca se preparan los famosos mamones, que no le confunde el nombre. Se trata de un excelente pan artesanal, elaborado siguiendo una tradición centenaria. Con el paso de los años, este delicioso producto se ha convertido en una auténtica pieza legendaria de la gastronomía viesquense y en uno de los orgullos de esta región.
0: Y no olvides el buen pan de pulque, cuya tradición radica sobre todo en Saltillo y Ramos Arizpe. Dulce como el Edén, aromático y entrañable. ¿Cuánta gente que viene de fuera desea conocerlo? O si ya lo ha probado, no deja de llevarse su buena dotación para su tierra.
1: Aún nos falta mucho que hablar en cosa de gastronomía coahuilense, como las frutas, los dulces, los machacados, las salsas, ensaladas, repostería y mucho más. Así sabe Coahuila.
0: En futuros programas esta sección le dará gusto al gusto con las recetas tradicionales, las mismas que usted como coahuilense puede compartir con nosotros y con todo el público a través de nuestra página de internet.
1: Por lo pronto, y después de esta charla le dio hambre, siéntase en calor de hogar, sírvase un panecito y un café y buen provecho.
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1: Hoy nos acompañan María Leticia Aparicio Dueñas y Nadia. Bienvenidas, ellas son integrantes del Club de Lectura Libros y Vinos.
3: Buenas noches, mucho gusto.
4: Buenas noches, mucho gusto.
0: ¿Qué es un club de lectura?
4: Bueno, un club de lectura es un grupo donde nos reunimos varias personas y por lo regular pues entablamos una plática sobre un libro. En nuestro grupo, por ejemplo, nosotros escogemos el libro de forma mensual y nos vemos una vez al mes y cada quien va dando su análisis del libro. Y pues de ahí ya va saliendo la charla sobre este libro.
1: Y bueno, ¿qué es lo que se hace ya dentro del club de lectura cuando se reúnen?
3: Por lo general hay un participante que es el encargado de dar una breve reseña sobre el escritor del cual vamos a hablar en el momento y también su breve análisis sobre el libro. A veces son comentarios, no son propiamente un análisis literario como tal, son comentarios de cómo sintieron ese libro, qué perspectiva les abrió, qué ideas tienen acerca del escritor, qué piensan o qué sugieren que pudiera haber estado pensando en ese momento y también qué pudo haber aprendido sobre ese libro. Y ya posteriormente cada uno da su opinión acerca del libro, ¿no?
0: Y de ese universo de libros que existen, ¿cómo le hacen para escoger qué es lo que van a leer?
4: Bueno, es que ahí, por ejemplo, cada quien da un libro en especial. Por ejemplo, son 5 o 6 personas que dan el título que queremos leer ese mes y a partir de ahí todos hacemos una votación de lo que se va a leer. Entonces eso hace que el grupo sea más diverso porque no nos encasillamos en un solo autor, en un tipo de género, en una sola lectura. O sea, cada mes nos hemos ido enriqueciendo en las lecturas que hemos tenido, ¿no?
1: Chicas, ¿qué ventajas les ha dejado pertenecer a un club de lectura?
3: Amistades, enriquecer el conocimiento y aparte pues compartir el gusto por la lectura, ¿no? Es muy difícil encontrar que alguien lea el mismo libro que tú en el mismo tiempo, entonces esto hace que también lo veamos de otra perspectiva, no solamente con la que yo lo leo, sino con la que todos los demás lo leyeron, que generalmente somos entre 20 y 30 personas.
0: ¿Cuáles son los requisitos para pertenecer a este club de lectura?
4: Bueno, en realidad pues es que tengas el gusto por la lectura, que tengas, pues alguna vez hayas pensado quiero leer, pero no he tenido el tiempo, no he tenido la oportunidad. Creo que el grupo te da la apertura, pues he visto personas que al principio no tienen muchas ganas de leer, pero empiezan a escuchar el... Yo lo llamo análisis porque al final de cuentas pues desmenuzas el libro y pues te vas creando una idea, lo vas entendiendo de forma diferente. Entonces como que escuchan a los demás hablar del libro y les empieza a llamar la atención. Entonces el próximo les ya leyeron la mitad del libro y para el próximo mes ya leyeron un libro completo y aparte leyeron otro libro.

0: se informaron. Entonces yo creo que es un grupo abierto para todo el público. Está la página en Facebook y en Instagram de Libros y Vinos. Entras directamente, mandas un mensaje y ya nada más pues se da una solicitud, que es lo que nos pide el Fondo de Cultura para que puedan entrar. Si no leen el libro no pasa nada, pueden asistir a las reuniones, irse empapando, conocer pues a todos, que al final de cuentas pues también la dinámica es que conozcas a otras personas y pues puedas socializar.
1: Excelente. Leticia Aparicio y Nadia, muchas gracias por acompañarnos esta noche a platicar de libros y vinos, vinos y libros.
2: Sí, las dos.
0: Gracias.
2: Gracias.

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1: Esta noche tenemos música de country rock con el grupo Buffalo.
2: Y para platicar con nosotros está Eric de la Peña, bienvenido.
3: Hola, ¿qué tal? Buenas noches, muchas gracias por invitarme aquí a este su programa. Mi nombre es Eric de la Peña, soy el violinista e integrante del grupo Buffalo Country Rock.
1: Cuéntanos, Eric, ¿cómo, cuándo y dónde nace el grupo Buffalo?
3: Buffalo se creó por ahí del febrero del 2021. Somos un grupo de amigos que ya nos conocíamos de hace tiempo. Somos todos originarios de aquí, de Saltillo, Coahuila. El hecho de querer hacer algo nuevo, algo innovador, ya estábamos ahí con algunos proyectos que habíamos dejado y pues decidimos hacer este proyecto que es Buffalo.
2: ¿Quiénes son sus integrantes?
3: Estoy yo en el violín, Mario Soto, él es el baterista. Está Luis David Martínez en la guitarra, está Jesús Martínez en otra guitarra eléctrica y está Juan de la Rosa en el bajo. Y justo tenemos aproximadamente como unos 6 meses que integramos una voz nueva, se hace llamar Lion, es un nombre artístico, entonces somos los que conformamos el grupo.
1: Eric, ¿cuáles son las redes sociales donde podemos seguirlos?
3: Nos pueden encontrar en Facebook como Buffalo CR, así nos encuentran en Facebook. En Instagram estamos como Buffalo CRK y en Spotify también nos pueden encontrar como Buffalo CR y en YouTube también tenemos ahí un video que grabamos de una de las canciones que es la que está sonando.
2: Bueno, pues esta noche es de country rock con el grupo Buffalo. ¿Qué vamos a escuchar?
3: Vamos a escuchar la canción de Espinas. Esta canción nos ayudó a componerla por ahí mi amigo Isaac García y Uriel Cés. Nosotros nos encargamos ahí de la música y los arreglos. Esta canción también la pueden encontrar ahí en Spotify para que la busquen y la puedan seguir escuchando.
1: Excelente, Eric. Muchas gracias por acompañarnos esta noche.
3: Muchas gracias por su invitación.
2: Y escuchemos Espinas con el grupo Buffalo.

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1: Ya llegamos a Nava, tierra de progreso.
2: Es uno de los municipios fronterizos de nuestro estado, característico y ejemplar. Aquí la gente es de trabajo. El campo cubre varias funciones, como la agricultura y la minería.
1: Acerca de la fundación de Nava, podemos decir que está fechada en el año 1801, según su acta, y lleva el nombre del mariscal Pedro de Nava, quien convocó a los habitantes de su jurisdicción a la fundación de esta urbe.
2: Nava ha sido siempre una ciudad de trabajo y tradiciones, con sus personajes y sus concejas. Por ahí aún se cuentan algunas del tío Laureano,
1: un comerciante muy popular de finales del siglo XIX y principios del XX, de quien se cuentan locas anécdotas.
2: Como aquella de que él presumía de haber estado en una fiesta donde hubo 20.000 asistentes, y cuando le preguntaron de qué tamaño sería el pastel, el tío volteó a ver el kiosco del pueblo y su mujer lo reprendía diciendo:
1: "Mídete, Laureano, ¿con qué cuchillo lo partirían?".
2: Todo un personaje.
1: En la actualidad, en Nava aún se explota el carbón. En los años 60 se instaló una modesta planta termoeléctrica que funcionó muy bien.
2: Fue antecesora de la gran termoeléctrica que en los años 80 inició ofreciendo 1 millón de megavatios de energía, lo que equivale a darle batería a todas las industrias del norte del país. Esta monumental planta termoeléctrica distingue al municipio de Nava.
1: Y hoy es un lugar floreciente. Hay antiguos edificios que forman parte de su patrimonio histórico, como la harinera de trigo o la fábrica de hielo de Don Constante Derbez, que se conserva como en 1942, con su maquinaria de hierro sobre tablones de madera, la parroquia de San Andrés Apóstol, patrono del pueblo. Su fiesta se realiza cada 30 de noviembre. También tiene la antigua estación del ferrocarril y casas del estilo clásico norteño.
2: ¿Y qué se come en Nava? Vamos sacando la carta. Espero que ya hayan cenado.
1: Diversas cosas conforman la gastronomía de Nava, unas clásicas y otras propias.
2: Dentro de todo el recetario está, pues, la carne asada, propia de todo el norte. La fritada de cabrito, barbacoa, menudo, tamales, buñuelos turcos, empanadas, molletes, atoles, dulces de nuez, de frutas, de calabaza, de piloncillo, zumos champurrados, café, chocolate y hasta ponche de frutas.
1: Ya las dijiste todas.
2: Y también me las comí.
1: Qué rico aire se respira en Nava. Sus campos de cultivos, sus acequias anchas y flanqueadas por grandes sabinos. El ganado salpicando los paisajes verdes, el cielo limpio y con aire provinciano.
2: Y el trato de la gente, muy propio de estos lugares. Uno se siente como en casa. Es una característica de los coahuilenses de la Franja Norte, muy propia también de los 5 manantiales.
1: Esperamos que este pequeño paseo por el municipio de Nava haya sido de su agrado. Lo animamos a visitarlo.
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0: Cada población de Coahuila tiene casas, digamos, embrujadas.
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década de 1980 y a principios de la de 1990, una sombra de terror se cernió sobre los estudiantes de la secundaria Federico Berrueto Ramón, situada en la calle Ramos Arizpe, enfrente de la Alameda de Saltillo. Este miedo se alimentaba de una leyenda que envolvía a una antigua mansión, conocida por los lugareños como la Casa de las Canicas. A mediados del siglo XX, vivieron en esa casa dos señoritas ya entradas en años. Por su poca estatura y su obesidad, los rufianes de la calle les apodaron las Canicas. Al morir las propietarias, la casa quedó deshabitada y envuelta en un misterio impenetrable. Se convirtió en el centro de apuestas y desafíos entre los estudiantes de los turnos matutino y vespertino de la secundaria. Ambos grupos disputaban el valor necesario para adentrarse en la tenebrosa casa, que cobró fama en los años 90 como un lugar de presencias oscuras y sonidos inquietantes.

La mansión, solitaria y ominosa, emitía ruidos nocturnos que atemorizaría incluso al más audaz. Y se decía que ninguno que entrara en ella era capaz de pasar una noche completa sin sucumbir al pánico. La historia comenzó, según se cuenta, cuando una joven estudiante, acompañada por sus amigas, decidió aventurarse en la casa para invocar espíritus. Movidas por la curiosidad y con deseo de experimentar lo que de aquella morada se decía, una noche, las jóvenes cuyos nombres se perdieron en el olvido, se dirigieron a la temida casa, llevando consigo una ouija. Llegaron a la casa y sin más dilación, caminaron por el angosto pasillo que conducía a la parte trasera. Allí, a la luz tenue de la luna, sacaron la ouija y comenzaron su juego macabro. Alrededor de la medianoche, lo que parecía un juego se tornó en horror. Cuando las manifestaciones espirituales comenzaron a hacerse presentes, un viento helado recorrió el pasillo y extraños ruidos las envolvieron, haciendo que el miedo se apoderara de ellas. Lo que sucedió después marcó para siempre la leyenda. Una de las chicas comenzó a ser poseída por una fuerza oscura, un espíritu que, según dicen, había vagado por la casa desde tiempos inmemoriales. La joven, presa de la entidad, comenzó a gritar en un idioma desconocido, mientras sus amigas, paralizadas por el terror, presenciaban el fenómeno. De repente, una luz cegadora iluminó el pasillo y la chica se desplomó a los pies de sus compañeras. En ese instante, algo aún más aterrador sucedió. En la pared poniente de la casa, un rostro se grabó como si estuviera pintado. Aquel rostro, que parecía observarlas con maldad, fue conocido como el rostro del diablo. Horrorizadas, las jóvenes huyeron de la casa y de su terrorífico secreto, perdiéndose para siempre en el anonimato.

estos hechos se esparció rápidamente por la ciudad. Y la rivalidad entre los estudiantes de la secundaria Federico Berrueto Ramón solo acrecentó la fama de la casa. Los jóvenes, retándose entre sí, apostaban quién sería capaz de enfrentarse al mal y quedarse hasta la medianoche en la casa para contemplar el temido rostro del diablo. Sin embargo, todos los intentos quedaron en vanas promesas, pues ninguno de ellos tuvo el valor suficiente para desafiar lo desconocido y pasar la noche en aquella casa maldita.

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2: 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Y a quienes nos regalan su like y comparten nuestras publicaciones, muchísimas gracias.
1: Los esperamos el próximo domingo en Coahuila en la Hora Nacional. 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
2: Que tenga usted una gran noche de domingo.
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muy buenas noches, tengan todos ustedes, saludándoles una vez más, Humberto Andrade, el caballero de la noche. Domingo 5 de julio, la temperatura 32 grados, iniciando programación de aquí hasta las 5, esperando me acompañen. Sean todos bienvenidos y bienvenidas a nuestro horario y al show musical de un servidor.

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2: Adivina, adivinador, las encuentras en cada esquina, te acompañan en las fiestas y es casi imposible resistirse a ellas. ¿Ya sabes qué son?
3: Exacto, las papitas y las frituras. ¿Pero sabes todo lo que contienen? No te dejes llevar solo por el antojo. Acompáñanos a descubrir el estudio de calidad.
2: También te compartimos otras opciones para que no gastes al disfrutar del mundial.
3: Quédate en la Revista del Consumidor Radio.
1: Revista del Consumidor.
3: Las papas y las frituras forman parte habitual de la dieta de muchas personas mexicanas. Pero, ¿sabías que las frituras que consumes son resultado de la transformación de un alimento originario de América? La papa y otros ingredientes como el maíz y el trigo son transformados en botanas mediante procesos como el corte, la fritura y el sazonado. De acuerdo con datos de Statista, en 2025, el consumo de botanas saladas en México alcanzó un promedio de 10.9 kilos por persona, lo que refleja su amplia disponibilidad y arraigo en los hábitos de consumo actuales.
2: Y ante la gran variedad de papas y frituras de maíz y trigo, el laboratorio se dio a la tarea de analizarlas para que sepas exactamente qué estás consumiendo. Se analizaron 67 productos en total, 33 papas, 4 productos a base de papa, 24 botanas de maíz y 6 botanas de trigo. Al examinarlos, se verificaron distintos aspectos. Se comprobó que la información en las etiquetas de los productos cumpliera con la norma oficial mexicana.
3: Además, para analizar el contenido dentro del empaque, se comprobó que todos los productos cumplieran con las cantidades declaradas de contenido neto, sodio y contenido energético.
2: También se analizó el aporte nutrimental, es decir, la cantidad de proteínas, grasas y carbohidratos, los principales componentes que aportan energía a nuestro cuerpo. Sin embargo, no hay que olvidar que es importantísimo mantener el equilibrio en su consumo.
3: ¿Cuáles fueron los resultados? Todos los productos cumplieron con el contenido neto declarado. Sin embargo, existen 7 productos que contienen más sodio del que declaran. 5 de la marca Great Value, los Sabritones Rodaca Sabor Sal y Limón y los Totis Donitas Chile y Limón. Otro producto que no cumple con lo que declara es Bocados Bocachitos, ya que en su empaque indica que contiene queso, pero no es así.
2: Y hablando de veracidad, estos productos contienen más grasa de la que declaran. Las papas Great Value Jalapeño Crujientes, Sol Tubi Papa Adobadas, Totis Pops, Valley Foods Potato Chips Limón Crujiente, Totis Pops Corte Casero y las Valley Foods Potato Chips Rich Crujiente. También las frituras de trigo que excedieron la cantidad de grasas declaradas fueron Chicharrones de Fuego y Chicharrones sabor chile limón, ambos de la marca Great Value. Y en cuanto a las frituras de maíz que no cumplen, son Bocados Bocachitos, Churritos Natural Sol, Doritos Nacho y los Takis chile limón.
3: Ahora pasamos a otro aspecto del estudio, la veracidad respecto a la cantidad de proteína declarada. Las siguientes papas fritas que contienen menos proteína de la que declaran, 2 de la marca Great Value en sus sabores queso jalapeño y adobadas, Sol Tubi Papa Rifaditas y Totis Paps Corte Casero. En el caso de las frituras de maíz, frito sabor chile y limón, quesabritas, rancheritos original y tostitos. Y por último, las frituras de trigo, sabritones rodacas, sabor sal y limón, y totis, donitas limón y sal.
2: Lo mejor para consumir estos productos es seguir las siguientes recomendaciones. Aunque las botanas tienen una vida en anaquel bastante amplia, no te confíes. Verifica siempre que el empaque esté íntegro y que la fecha de caducidad esté vigente. Conserva el producto en su empaque original bien cerrado, a temperatura ambiente y lejos del calor o la luz solar directa.
3: La Organización Mundial de la Salud recomienda no exceder los 2000 miligramos de sodio al día, lo que equivale a menos de 5 gramos de sal. Una sola bolsa de estas botanas puede cubrir más de la mitad de ese límite. ¿Te imaginas? Recuerda que el consumo frecuente de estos productos procesados contribuye al sobrepeso y la obesidad.
2: Ojo, si vives con hipertensión arterial, diabetes, sobrepeso u obesidad, lo mejor es evitar o limitar su consumo debido a su alto contenido de sodio y grasas saturadas. Disfrútalas de vez en cuando y compensa siempre con una dieta rica en vegetales y actividad física. Tu cuerpo agradece los buenos hábitos.
3: Mantener una alimentación moderada, adecuada y equilibrada es la clave para prevenir enfermedades como diabetes o las cardiopatías. Pequeños cambios en tu dieta diaria pueden marcar la diferencia.
1: Vista del consumidor.
3: El consumo responsable está presente en todas partes, hasta en la Copa Mundial de Fútbol 2026. Que por cierto, será la más grande de la historia. 48 selecciones, 104 partidos y 16 ciudades con sede en Canadá, México y Estados Unidos.
2: Así que, si vas a disfrutar del torneo en casa, prepárate con tiempo y que no te metan gol al presupuesto. Tu sala puede ser la mejor sede mundialista.
3: Para acompañar el juego, puedes preparar los alimentos u organizar una cooperación entre quienes te acompañen. Toma en cuenta que si prefieres comprar comida a domicilio, los precios suelen elevarse debido a la alta demanda y los tiempos de entrega podrían ser más largos de lo habitual.
2: Para que vayas haciendo cuentas, te armamos estas opciones de botanas calculadas para 12 personas. Si no quieres complicarte, una opción rápida es comprar jamón, salchichas y queso fresco. Necesitaremos 4 paquetes de jamón Virginia de pavo de 250 gramos, 2 paquetes de salchicha Frankfurt de pavo de medio kilo y 3 paquetes de queso fresco de 360 gramos. El costo aproximado por todo el paquete es de 390 pesos. Ojo, este es un precio promedio.
3: Otra opción es ofrecer fruta fresca y saludable. El melón, la sandía, la piña son las frutas de temporada. También puedes utilizar jícama, pepino y zanahoria con chile y limón, ya que son opciones nutritivas que no requieren una preparación compleja. Tomando en cuenta la fruta, el chile en polvo, el limón y la salsa picante, gastarías aproximadamente 395 pesos.
2: ¿Y por qué no unos tacos placeros? Esta opción es muy práctica y deliciosa. Decide qué ingredientes comprar, colócalos en la tortilla y listo. Si incluyes chicharrón seco, queso doble crema, tortillas, queso de puerco, aguacate, cebolla cambray, pápalo, nopales preparados y los ingredientes para el pico de gallo, podrías estar gastando aproximadamente 625 pesos para 12 personas.
3: Y que no falte la bebida. Con unos 92 pesos aproximadamente, puedes preparar 5 litros de agua fresca. Tienes 3 opciones: usar un cuarto de kilo de jamaica, 600 gramos de tamarindo o un kilo de limón. Eso sí, si le vas a poner azúcar, calcula unos 20 pesos más por kilo. Si decides incluir todas las opciones, el gasto total estimado será de poco más de 1,400 pesos. Recuerda que este monto es una referencia que varía según la marca y el lugar de compra. Y si piensas renovar tu pantalla por una mejor o de más pulgadas, consulta nuestro estudio de calidad de pantallas LED en la revista del consumidor de junio. Disfruta el mundial con un consumo responsable y considerando las siguientes recomendaciones.
2: Toma en cuenta la duración de los partidos. En la inauguración y en las fases finales, los partidos pueden extenderse más de lo habitual. Considera una duración aproximada de 4 horas.
3: Considera los gustos de todas y todos. Incluye opciones variadas de alimentos y bebidas.
2: No olvides la garantía. Si compras una pantalla, compara precios, sella la garantía y guarda el comprobante de compra.
3: Recuerda que el artículo 12 de la Ley Federal de Protección al Consumidor especifica que el proveedor tiene la obligación de entregar factura o comprobante.
2: En este mundial, sé una persona consumidora informada y responsable.
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1: Son las 0 horas ya con 6 minutos, 12:06 en la estación de la raza. Ya el lunes 6 de julio y la temperatura 31 grados. Y bueno, el pronóstico de un servidor se cumplió. Le dije a todo el auditorio, les comentaba, México llega a los octavos, máximo a los cuartos de final. Que hizo un gran esfuerzo, yo dije, ¿qué celebran la rotonda? ¿Ganó México? No, en realidad perdió. Pero la gente celebra por el gran esfuerzo y el trabajo realizado por el equipo mexicano en la cancha. Recuerden que en el Mundial eso no es suficiente, hay que pasar a la siguiente ronda. Pues bueno, siempre se quedan octavos o cuartos de final. Que yo recuerde. No recuerdo alguna semifinal o alguna final, la verdad. Pero qué bueno que se entregó como un equipazo. Y pues, pero en los números y en la Copa Mundial no es suficiente. Por lo tanto, pues toda la gente que fue al estadio, la gente, los aficionados. Esperemos que haya cumplido sus expectativas este partido. Que pues ya sabíamos el resultado, para ganar a Inglaterra, está súper difícil. Quizá otros equipos de su mismo nivel, a lo mejor sí le van a ganar, pero en cuanto a México u otros equipos, es difícil. Por lo tanto, pues esta es la comentaria de este momento, en lo que arrancamos programación a nuestro cargo hasta las 5. Ahora sí, derechito hasta las 5. Tuvimos la cápsula, estuvo también la hora nacional hace rato con el compañero, ya regresamos. Saludo con mucho gusto allá en Nuevo México al buen amigo radioescucha Pedro Sánchez. ¿Qué te digo, Pedro? Mira, ya está reportándose el guardia de la pileta. Pues, radioescucha fiel de todos los horarios, mejor conocido también como Kiko Cachetes Cuadrados. Mil gracias por acompañarnos a esta hora, amigo radioescuchas. Estamos arrancando programación ahora sí, sin interrupciones y también considerando mensajes y llamadas para el siguiente programa que será Puras Buenas. En el arranque agradezco ya los mensajes, guardia de la pileta en la silla dormilona, también saludamos a Temo y el Güero, les tocó que descansar, ahí en la calle Allende. Le tocó perder. Ni con quién llorar, me dejó solo. Ok, ya entendí. El Güero estaba solo por ahí en conocida gasolinera. Ni con quién llorar por la pérdida, por la eliminación de México. Ni modo. Ahí llora tú solo, nomás que no caigan tus lágrimas a la gas, porque. ¿Quién más se reporta? De este ladito está Comandante Bujía, dice, buenos días, caballero, saludos. Buenas madrugadas, señor locutor, aquí estamos, a la escucha y bien agüitado, pues sí. Hoy me duermo temprano. Pues yo por eso a veces no me aficiono, no me gusta mucho, pues, el deporte, porque para todo... Lamentablemente. En el boxeo, anteriormente se decía que era el mejor deporte del mundo porque se daban con todo. Empezaron las mafias y se acabó. Ahora es por dinero y ¿sabes qué? Por perder te doy tantos millones de dólares, por ganar tanto. Así es que tú sabes. Hay negocio. En la lucha libre, pues, se dan con todo arriba el ring. Termina el evento, están comiendo juntos, tomándose fotos juntos y pues es deporte. En el fútbol mexicano, pues también. Las mafias también. No dejan avanzar a los equipos. le mete mucho billete para que gane el equipo que ellos quieren. Entonces, yo por eso no, la verdad no ando así que digamos, diga, ay, qué bárbaro. No, porque ya tantos años en esto sabemos cómo se maneja. Ah, en los 70 y 80 el boxeo, Roberto Durán, manos de piedra, qué bárbaro. El señor también, en su momento Julio César Chávez también, ¿verdad? Pintor, todos ellos, excelentes boxeadores. El Púas Olivares. ¿Qué pasó, don Carlos? ¿Cómo le fue de cumpleaños? Válgame, no llegó nada de pastel por aquí. Al si ayer descansé por mi día. Muy bien. Pues no llegó ni una rebanada de pastel. Bueno, igual estamos a dieta, no se preocupe. 11 minutos han transcurrido después de las 12. Vamos a iniciar musicalmente este horario. Decía, de aquí hasta las 5, sin parar, saludando a Hielo México, a Pedro Sánchez. Ánimo, échale ganas. Ya sabe, no le cambie para que tenga un rato de entretenimiento musical, para que no se me duerman, para que estén bien activos como siempre, escuchando la Super Estelar.

0: llama Te Lo Voy a Decir, cuando son 14 después de las 12. También inicio de semana laboral. Si por ahí hay vacantes, no pregunte por las redes sociales. No sabes si en tal parte contratan. No sabes cuánto pagan. Vaya, levántese temprano, haga fila. Que le cueste, porque ahora todos quieren saber por medio de las redes sociales. ¿Alguien sabe si está contratando? Un ejemplo, Dilsa. ¿Alguien sabe si está contratando Jaropamex? No, vaya, personalmente, el interés tiene pies. Ya me lo pregunta, ¿no sabe cuánto pagan el día? ¿No sabe si dan prestaciones? Pues, ¿qué le van a decir todo eso más que en la entrevista de trabajo? Si es que pasa el examen. Recuerde que las empresas tienen sus filtros para que usted obtenga una vacante, una plaza, un trabajo. Y el primero es difícil. En esta época es difícil el filtro, lo que es el examen médico. Aguas ahí. Porque si es diabético, si es hipertenso, si es, pues bueno, si le hace algún enervante, alguna droga, pues no lo va a pasar. Es más que la verdad. El gobierno estaba, leí una noticia en la cual ya no iba a ser necesaria las no antecedentes penales. Esperemos que ya esté concreto eso, que ya no la pidan, porque antes la pedían. Y si tenía antecedentes, pues obviamente no le daban. Les digo porque es inicio de semana, la gente empieza con su carpetita, con sus documentos, los que tienen interés, recorren las maquiladoras sobre las vacantes. Hay algunas que definitivamente, si no van a contratar, no los hagan perder su tiempo. 4 de la mañana, y para las 6, no hay vacantes. ¿Cuántos son? Somos 15, nada más hay 3, ¿te imaginas? 15 y 3 vacantes, pues no son nada, pierde el tiempo. O lo hacen esperar mucho tiempo cuando ya le dicen, ¿sabes qué? No pasaste los filtros, no pasaste el examen de salud o el examen médico o las habilidades. Pues ya, ¿dónde vas? Y ya es mediodía. A la casa otra vez. Y así hay unos que recorren toda la semana las maquiladoras. Pero en su mayoría todos quieren saber si contratan. No, las redes sociales no les van a resolver la vida. Hay que ir personalmente. En una ocasión yo fui 3 veces a las 2 de la mañana... a la antigua, a la tacaña, anteriormente se llama la tacata. 3 veces a las 2, 3 de la mañana, de lado a lado, a hacer fila. Únicamente entraban 32 personas. Me la rifé, entré 3 veces seguidas. ¿Y sabe qué? No lo decían, pero estando adentro, el examen me lo sabía al revés y al derecho. Resulta que en realidad no ocupaban gente mayor de 35 años. Pero no lo decían. Me convencí porque la tercera ocasión éramos 6 adultos, justamente los 6 adultos no pasamos el examen. Y ya existía la ley que tenían que aceptar personas hasta 55 años, pero la tacaña no. No lo decía ahí en sus peticiones, sus contrataciones, no decía. Por lo tanto, caray, pues ya me hice el examen, pues ya casi lo sueño, el mismo. ¿Cuántas ruedas tiene una silla de ruedas? ¿Cuál va primero? No le cuento porque no acabo. El examen ya me lo sabía. 32 personas, 34 aproximadamente éramos en la tercera ocasión. Y no pasamos 3 personas adultas mayores de 50 años. 48, 50. Menores de 35, todos pasaron. Imagina. Así son algunas fábricas de crueles. Y bueno, son, pues más que nada, pues ahora sí que, llanamente o como dicen coloquialmente, pues no son parejas. ¿Qué pasó? ¿Para qué me mandan ligas si no las voy a bajar? Y pues no. Si quieren ir a buscar a las 11 o 12 del mediodía. Ah, sí, algunos. ¿Qué horas son, ama? Ya es la 1. ¡Ay, qué sueño! Voy a buscar empleo. No, ya quién te va a recibir, nadie. El asunto es temprano, vámonos. Porque hay empresas, sí, hay que decirlo, que te dan tu cafecito, tu panecito, algo de desayuno para que aguantes las 3, 4 horas que te van a tener ahí. Igual no te contratan, pero por lo menos te dan algo de desayunar. Otras no te dan ni agua. Y los guardias están con su cara de bulldog ahí, todos desvelados, que tienen problemas en su casa y se desquitan con la pobre gente que va a buscar chamba. Afortunadamente un servidor, yo estuve en línea de Jaropamex en la 1, después pasé a ser líder motivador y todo ese tipo de detalles. Hacía mi reporte directamente a la gerencia, porque pues la gente recibía malos tratos de los guardias y inmediatamente, vámonos, sanciones, porque pues la gente va por necesidad, en la madrugada, temprano, para alcanzar el examen, una vacante, poder tener chamba segura. Y si ya lo tiene, cuídelo. Los alunes, que le llaman, los hacen sus propios puentes. El lunes no van, van hasta el martes. Luego les pagan el jueves, el jueves, no van el viernes. Y a la hora de utilidades, oye, pues tenemos el mismo tiempo, ¿por qué sacaste más que yo? Porque tú no venías, tú faltabas, pedías permiso, te enfermabas seguido. Eso también te lo descuentan, ¿no? O sea, eso te afecta, claro. ¿Qué pasó?
1: Este
0: Facebook, quién sabe qué. Y las manda a todos, mira, ¿quién es? Salvador, pues un mensaje normal, no sé qué estás tratando de decir con esas ligas, con esas... Pues son algo del Facebook, no sé qué cosa. Ese tipo de situación, eso no, no lo bajamos, no. Más ni siquiera, pues no sé qué es. Mejor escribe el saludo, no pierdas el tiempo con eso porque pues no lo vamos a ver, vamos a revisar. Si quiere mandar algo referente al mundial, no sé, alguna noticia, pues ahí se queda. Saludos, Barnes, Ángel Medina del sur de Carolina. Ya se reporta 877-131-2499. ¿Qué pasó con Pedro Sánchez? A Espoblado de Guardia por allá, en Nuevo México. Bien despierto. Qué bueno, excelente Pedro Sánchez. Gracias por su reporte desde Nuevo México. Ahí vive Paul Urías, ¿verdad? Leopoldo Paul Urías, ahí vive en Nuevo México, sí. Me acordé porque son todos de Chihuahua, pero ya son residentes. Estados Unidos. Rieleros del Norte. Échele 877-131-2499 es el Super WhatsApp. También el 877-772-58.

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1: Bueno, son 3 minutos después de la una con cuatro, ya cambió, de este lunes 6 de julio y la temperatura 31 grados. Continuamos en la estación de la raza 92.9. Gracias a sus mensajes y llamadas, tendremos el programa Puras Buenas. Saludos a usted que me acompaña, pero antes un servicio social. Buenas noches, ¿me podría hacer un reporte? Sí, dígame, CFE, dígame. Bueno, no somos de CFE, pero lo hacemos como un servicio social, esperando que ellos nos escuchen. Un reporte a comisión, que en Lomas del Valle, sector 2, no hay luz. Gracias de antemano, saludos. Amigos de comisión, en Lomas del Valle, sector 2, no hay energía eléctrica. Por favor, se pueden dar una vueltecita para que reparen este problema y los vecinos puedan tener su energía eléctrica, porque pues hace calor, hay niños, hay comida, hay refri, hay equipo, y pues ven, la gente tiene que tener ahí su energía eléctrica. Algo sucedió, a lo mejor alguna cuchilla, algún cable, qué sé yo. Ahí está el reporte a comisión, el servicio social, para que comisión acuda a arreglar el desperfecto de energía eléctrica allá en Lomas del Valle, sector 2. Ahí nos avisan cuando llegue, para ya no mencionarlo. La otra es también al 070 071. ¿Cuál es? 070, ¿verdad? 071. Directamente a Piedras, haga su reporte de una línea normal, no se puede del cel. Haga su reporte, se van a tardar un ratito, pero lo atienden. Entre más reportes se generen, más rápido acude a comisión, pues la cuadrilla que ande chambeando en ese momento. Muy bien. Saludos, Manuel en la Rivera. ¿Quién más? Pedro Sánchez, allá en Nuevo México. También familia Cruz Uribe y don Pablo Cruz, como siempre, acompañándonos. Barnes Ángel Medina, en el sur de Carolina. Don Carlos Munguía, saludos. Guardia de la Pileta, ¿quién más? El Güero, en la calle Allende. Gracias a sus mensajes, tenemos el programa ya listo. ¡Puras buenas!

0: Y fue con el tropicalísimo Apache. Estamos en Puras Buenas.
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1: En la estación de la raza son 12 después de la una. Seguimos. 877-131-2499 es el Super Watts. Participe con nosotros. Lunes ya, 6 de julio, inicio de semana laboral. A los cumpleañeros y cumpleañeras, que se la pasen de lo mejor hoy en su día. 31 grados, temperatura ambiente en estos momentos. Revisamos un poco el clima, el tiempo para estos días. Hoy tenemos un 50% de posibles lluvias, con una temperatura máxima de 39, una mínima de 27 y los vientos de 21 a 44 kilómetros por hora. Tomorrow, Tuesday, martes 7 de julio, parcialmente nublado, 40 grados como temperatura máxima, 28 mínima, los vientos de 27 a 56 kilómetros por hora. Miércoles 8, algo similar en cuanto al sol, bueno, parcialmente nublado, temperatura mínima 26, máxima 39, los vientos, rachas alcanzando 58 kilómetros por hora. Jueves 9, parcialmente nublado, 39 como máxima temperatura, 26 mínima, los vientos más tranquilos, de 26 a 53 kilómetros por hora. Viernes 10, 38 máxima, 26 mínima, los vientos de 27 a 56 kilómetros por hora. Sábado 11, ahí sí tenemos un porcentaje alto para lluvia, un 80%. Temperatura máxima 36, mínima 27, los vientos de 25 a 55 kilómetros por hora. Son días y clima para los días venideros. Y bueno, recuerde que es pronóstico, puede cambiar. Seguimos, 15 después de la hora, la 1:15. ¡Puras buenas!

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1: 1:21.

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1: En la estación de la raza han transcurrido 25 minutos después de la hora, la 1:25. El 877-131-2499, totalmente disponible, agréguenos y participe en el Super Watts, la estación de la raza, 92.9. Puras buenas.

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1: Puras buenas.

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1: En la 1:32, saludo a Jerry allá en Santa Pobreza, gracias por la sintonía. Puras buenas.
2: ¿Qué tal? 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
1: El superestelar son ya 21 para las 2. Puras buenas.

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1: Bueno, faltan ya 10 para las 2. Continuamos, estamos en Puras Buenas.

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1: Son las 2:01, 2:00 a.m, 1 minuto en la estación de la raza. Lunes 6 de julio. La temperatura está en 30 grados. Listos para iniciar las consentidas. 877-131-2499 es el Super WhatsApp. ¿Quién participa? ¿Quién manda mensaje? A reportarse. Inicia.

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1: Bueno, en la estación de la raza son 20 minutos después de las 2:20. Seguimos, estamos en las consentidas. 877-131-2499. ¿Quién más se reporta? Ánimo, raza, inicio de semana laboral. Ya 6 de julio. Reyes Locos.

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2: Son las 2:30, 2:30. Seguimos. Estamos en las consentidas.

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1: En la estación de la raza, falta 9 para las 3. Continuamos. Las consentidas.

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1: En la recta final, las consentidas.

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1: Bueno, ya son las 3:01, 3:01 en la estación de la raza. Lunes 6 de julio y la temperatura 28 grados. Damas y caballeros, vamos a iniciar. De 4:04 hasta las 4:00.

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1: Son las 3 ya, 14 minutos, 3:14. Seguimos. De 4 en 4 hasta las 4.

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1: Más super que nunca, son las 3:26. Estamos en el espacio de 4 en 4 hasta las 4 de hoy lunes 6 de julio.

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1: Bueno, faltan 18 para las 4. Seguimos. Último bloque musical a ritmo de banda. Antes saludamos a la familia Hernández Barrera allá en la Nueva Laguna.

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1: Son las 4 ya, 2 minutos, 4 de la mañana, 2 minutos de hoy lunes 6 de julio, que no se le haga tarde. 28 grados temperatura ambiente en estos momentos. Y bueno, inicio de semana laboral. 877-131-2499 es el Super Watt. Participe con nosotros. Hasta las 5, Humberto Andrade, el caballero de la noche.

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1: En la estación de la raza son 9 después de las 4, las 4:09. Seguimos con ustedes. Llega el calabaceado, los invasores.

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1: 4:17.

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1: Seguimos 421.

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2: Bueno, faltan ya únicamente 20 minutos para las 5, 20 a las 5, seguimos

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1: Bueno, faltan ya únicamente 13 minutos para las 5. 13 a las 5. Seguimos.

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2: Únicamente 10 para las 5.

0: Bueno, faltan ya únicamente 3 minutos para las 5, 3 a las 5. Gracias, nos vamos, nos retiramos. Viene el primer avance de Noticias Radio Zócalo y después Luis Cortinas y toda su programación aquí en la Estación de la Raza. Buenos días, feliz inicio de semana laboral ya 6 de julio. Regresamos más tarde, Dios mediante, en el mismo horario. Gracias, Humberto Andrade, pásale bien. Buenos días a todos.
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1: Son las 5:03 a.m. La temperatura en los 28 grados centígrados. De acuerdo al Servicio Meteorológico Nacional de los Estados Unidos, hoy tendremos cielo en su mayor parte soleado. Una temperatura máxima de 37 grados centígrados, pero se sentirán hasta 41 grados centígrados. Para esta noche, una temperatura mínima en los 26 grados centígrados. Para mañana martes, soleado, máxima de 37, pero que con el índice de calor hará que se sientan 40 grados centígrados. Por la noche del martes, una mínima en los 26 grados centígrados. El miércoles, máxima de 38, mínima de 26. El miércoles, soleado, máxima de 37, mínima de 25. Para el jueves, mismas condiciones, 37 como máxima, 25 como mínima. El viernes, soleado, máxima de 36, mínima de 25. Para el sábado aparece un 30% de probabilidades de lluvia, cielo parcialmente soleado, máxima de 35, mínima de 24, con un 50% de probabilidades de lluvias. Y para el domingo, 30% de probabilidades de lluvia, cielo parcialmente soleado, una máxima en los 35 grados centígrados. Son las 5:04 a.m, la temperatura en los 28 grados centígrados. Muy buenos días, sea usted bienvenido a este avance de Radio Zócalo Noticias, periodismo de verdad. Hoy es lunes, 6 de julio del año 2026. En la información, Tania Flores permanecerá en prisión preventiva mientras se desarrolla el proceso penal en su contra, tras ser detenida en Nuevo León y trasladada a Saltillo por delitos de actos de corrupción durante su administración como alcaldesa de Musquis. La madrugada de este domingo se desarrolló la audiencia inicial en el Centro de Justicia de Saltillo, a donde fue trasladada tras su detención por autoridades de Nuevo León, quienes colaboraron con la Fiscalía Anticorrupción de Coahuila. En la audiencia inicial se le imputó el delito de peculado en su modalidad de bienes inmuebles por cuantía mayor, mientras que sus abogados defensores solicitaron la duplicidad del término y será hasta el 9 de julio cuando se reanude el proceso. El juez de control impuso la medida cautelar de la prisión preventiva justificada luego de que el Ministerio Público pudo demostrar que existe el riesgo de que la imputada evada el proceso, por lo que fue ingresada al penal femenil de Saltillo. Por su parte, el empresario Simón Levy expuso en sus redes sociales que la detención de Tania responde a una solicitud hecha por el gobierno de los Estados Unidos y el Departamento de Justicia de aquella nación. En otra información, el sueño mundialista de la selección mexicana finalizó este domingo luego de perder en el Estadio Azteca ante la selección de Inglaterra por un marcador de 3-2 a favor del equipo de los Tres Leones. Los anotadores por parte de los ingleses fueron Jude Bellingham con un doblete y Harry Kane desde el penal, quienes aprovecharon las fallas, mientras que por el Tri marcó Julián Quiñones y Raúl Jiménez desde los 11 pasos. Aunque México tuvo ventaja numérica por una buena parte del segundo tiempo tras la expulsión de uno de los jugadores de Inglaterra, el equipo mexicano no pudo y al final terminó derrotado. En otro orden de ideas, Humberto Rodríguez Chávez, de 32 años, alias La Pinga, murió la madrugada de este domingo después de que fuera arrollado por el ferrocarril en la colonia Lázaro Cárdenas, en el municipio de Nava, donde perdió su extremidad superior derecha. La víctima había estado tomando con Laisa Dinora Rodríguez, de 40 años, hasta altas horas de la noche. Más tarde, lo notificaron a esta última que una persona había sido arrollada por el tren, quien terminó siendo su amigo Humberto Rodríguez. Al acudir al sitio, las autoridades encontraron el cuerpo del ahora occiso junto a unos botes de cerveza, por lo que el personal de la Fiscalía General del Estado acudió a tomar conocimiento de los hechos y ordenó el levantamiento del cadáver. Elementos de bomberos sofocaron un incendio que se registró en un departamento de la avenida Progreso 1315 en la colonia Buenavista Norte, el cual no reportó personas lesionadas ni tampoco daños a los domicilios cercanos. Hasta el momento, elementos de bomberos continúan investigando sobre las causas que originaron este siniestro, aunque gracias a su oportuna intervención evitaron que se presentara una situación de mayor riesgo. Son las 5:09 a.m. La temperatura en los 28 grados centígrados. Hasta aquí este avance de la información. Regresamos micrófonos a cabina.

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0: ¡Hombre, qué bárbaro, te Luisito! Saludamos en esta linda, hermosa mañana. 6 de julio. Gracias al creador, un nuevo día, un nuevo despertar. Aquí andamos contigo. Te acompañamos, te saludamos. A través de Super Estelano, en 29 de julio, Coahuila. Frontera Norte. Buenos días. Luisito Huracán al frente de la nave. ¿Cómo andamos? ¿Cómo andamos?
1: Yo no quiero agua. Yo quiero cerveza.
0: Acuña del Río. Los alrededores y todos los que nos sintonizan a través de internet. Bienvenidos. Bienvenidas al show más perro. Todas las mañanas. Haciendo ruido. Toda la raza que ya se dirige a su trabajo. En este lunes, principio de semana, hay que vencer, señores, esas cobijitas, esos 5 minutitos de más, que dices, no, ahorita me levanto otros 5 minutitos, si no pasa nada, si pasa, se ha quedado dormida, va a llegar tarde de su trabajo. Así que tenga mucho cuidado y hay que vencer esos 5 minutitos de más y las cobijitas también.
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0: Oh, sí, está crítica la cosa, Luisito. Hay que echarle ganas, que la vida es gratis. Tampoco la harina ni las aguas de Huizache. Nada en este mundo gratis. Hay que luchar por ello, hay que conseguirlo, hay que obtenerlo. Si no, no llegan solitos a la casa, No llegan. Echarle ganas, señores, ahí para todos los amigos, guardias de seguridad, todos los guardias, que no se les duerma el rufle. También para todos los chofis de los camiones de la maquila, saludos. Amigos taxistas también, qué ha habido.

0: Yo echo la mocha haciendo los chocitos. Un saludito para todos, Luisito. Buenos días.
1: Es correcto, saludos, señor Rossi. Señor Mario Mejía. Saludos desde la estación de la raza. Ya, la señora Rossi, señor Mario, ya sobre las tortillitas de harina chabochas. Claro, para el lonchecito chabocho. Y también para el almuerzo, bien privilegiado, señor Mario Mejía. Señora Rossi, y un gustazo haberlos saludado ahí en persona. Un evento el día sábado, evento de la Gexa. Oh, excelente, excelente. Saludotes. Sí, buenos días. Buenos días, señor Bombón. Saludos a todita la raza de la 92.9. Acá el guardia de la pileta reportándose. Saludos desde la silla mágica, buen turno, y andamos bien agüitados por la derrota de la selección mexicana, o la derrota del equipo de fútbol, que teníamos muchas, muchas esperanzas, muchos corazones latiendo a un mismo sentido, a un mismo tiempo, con la ilusión de que México venciera, obtuviera el triunfo, hiciera historia. Pero bueno, al final de cuentas, como siempre, nos pasa lo mismo. ¡Ay, no, Luisito! Ah, no, yo también muy triste, muy, muy triste.
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1: Ahí para el guardia de la pileta, saludos. Al guardia de la pileta 5, ya con 24 minutos. Agradecemos a toda la raza que ya se está conectando a través del WhatsApp. Bienvenidos, bienvenidas. Volver a la cumbia. ¿Qué pasó, Chilango? No se lee, Chilango. Allá con un cartel aquí. Se cambia de ventana. Ay, no, Chilango. Cámate, por favor, Chilango.
3: Dices que ya todo.
1: Saludos, para Maribel, saludos cordiales. Andale, Maribel, ya levántate. Que no se te haga tarde, mija. Saludos, un abrazo a la distancia. Buenos días.

como dice Luisito. Ritmo, ritmo, ritmo. Vamos, tenemos que aliviarnos, la verdad, sí. Ya también, ando lastimado anímicamente. Tenía muchas ilusiones puestas en el equipo. No, hubieran visto cómo andaban. No. Ahorita apenas la estoy superando, apenas ahorita. No lo podía creer cuando cayó el primero, el segundo. Ay, no.

0: Margo de la Pileta, doña Rocío Mario, don Chido Juanito, la Baby Canequín, a Lalo, al primo Olvera, Canero, esa señora Lupita, a don Julio Perales, al comandante, al sargento, a la Baby, a Sarita, y a Mari Barra, y a todos y a todos los que están atentos a la escuchita de la 92.9. Mándale su fuerte saludo.
1: Es correcto.
0: Bye bye.
1: Es correcto, saludos. Señora Lucy. Ahí está la señora Lucy, también conocida como la Tumba Mufas. Saludate, señora Lucy. Allá anda en el camionzote. Saludate, señora Lucy. ¡Aush! Dijera esa marripa. ¡Aush! ¡Ánimo! 5:29. Luisito Huracán, al frente de la nave, a través de la estación de la raza. Se aproximan 7 avances de que ahorita vinimos. Dice.
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1: Su mayor parte soleado, será un día bastante caliente. El termómetro alcanzará los 37 grados centígrados, pero el índice de calor hará que se sientan hasta 41 grados centígrados. Por la noche, una mínima de los 26 grados centígrados. El martes, soleado, máxima de 37, pero que con el índice de calor, la sensación térmica, en los 40 grados centígrados, una mínima por la noche, los 26. El miércoles, soleado, máxima de 38, mínima de 26. El jueves, soleado, máxima de 37, mínima de 25. El viernes, soleado, máxima de 36, mínima de 25. A partir del sábado hay probabilidades de lluvias. Durante el día 30%, por la noche 50%. Cielo parcialmente soleado, máxima de 35, mínima de 24. Y para el domingo de la próxima semana, 30% de probabilidades de lluvia, cielo parcialmente soleado, con una máxima temperatura en los 35 grados centígrados. Son las 5 de la mañana con 33 minutos, la temperatura en los 28 grados centígrados. Muy buenos días, sea usted bienvenido a este avance de Radio Zócalo Noticias, periodismo de verdad. Hoy es lunes, inicio de semana, 6 de julio del año 2026. En la información, Tania Flores permanecerá en prisión preventiva mientras se desarrolla el proceso penal en su contra, tras ser detenida en Nuevo León y trasladada a Saltillo por el delito de actos de corrupción durante su administración como alcaldesa de Musquis. La madrugada de este domingo se desarrolló la audiencia inicial en el Centro de Justicia de Saltillo, a donde fue trasladada tras su detención por autoridades de Nuevo León, quienes colaboraron con la Fiscalía Anticorrupción de Coahuila. En la audiencia inicial se le imputó el delito de peculado en su modalidad de bienes inmuebles por cuantía mayor, mientras que sus abogados defensores solicitaron la duplicidad del término y el 9 de julio se reanudará el proceso. Un juez de control impuso la medida cautelar de la prisión preventiva justificada luego de que el Ministerio Público demostró que existe el riesgo de que la imputada evada el proceso, por lo que fue ingresada al penal femenil de Saltillo. Por su parte, el empresario Simón Levy expuso en sus redes sociales que la detención de Tania responde a una solicitud hecha por el gobierno de los Estados Unidos y el Departamento de Justicia de aquella nación. 5:35 en la mañana, 28 grados la temperatura. En otra información, el sueño mundialista de la selección mexicana y de todos los mexicanos finalizó este domingo, luego de perder en el Estadio Azteca ante la selección de Inglaterra por un marcador de 3-2 a favor del equipo de los Tres Leones. Los anotadores por parte de los ingleses fueron Jude Bellingham en dos ocasiones y Harry Kane, quienes aprovecharon las graves fallas, mientras que por el Tri marcó Julián Quiñones y Raúl Jiménez desde los 11 pasos. Aunque México tuvo ventaja numérica por una buena parte del segundo tiempo tras la expulsión de uno de los jugadores de Inglaterra, al final no pudo descifrar la defensa rival y al final cayó por dicho marcador. En otra información, Humberto Rodríguez Chávez, de 32 años, alias La Pinga, murió la madrugada de este domingo después de estar arrollado por el ferrocarril en la colonia Lázaro Cárdenas, en Nava, lugar donde perdió una de sus extremidades. La víctima había estado tomando con Laisa Dinora Rodríguez, de 40 años, hasta altas horas de la noche, por lo que más tarde le notificaron que una persona había sido arrollada por el tren, quien terminó siendo su compañero de copas. Elementos de la Fiscalía General del Estado llevaron a cabo un cateo en la colonia Manantiales, en Allende, de donde fueron decomisadas una báscula gramera, una bolsa chica con droga conocida como cristal, así como 16 llantas. El operativo se realizó en un domicilio de la calle Manantial de Tanque de Luz, de donde no se reportaron personas detenidas, solamente los objetos del delito decomisados, contabilizando ya más de 100 cateos en la región dentro del actual año. Personal de la Fiscalía General del Estado, de la Agencia de Investigación Criminal, Policía Civil Coahuila, elementos de la Guardia Nacional y Ejército Mexicano participaron en estas acciones. Un hombre identificado como Alberto Cortés, de 70 años, falleció después de que fuera revisado por elementos de la Policía de Acción y Reacción en su domicilio de la colonia Ramón Bravo, tras una revisión de rutina. La esposa del hoyo occiso, María Magdalena Ruiz, de 64 años, indicó a las autoridades que su esposo comenzó a sentirse mal por sus padecimientos de hipertensión y del corazón, por lo que fue trasladado de emergencia a un hospital. Sin embargo, al arribar a la unidad médica, esta persona ya no contaba con signos vitales, por lo que se ordenó el levantamiento del cuerpo para practicarle la necropsia de ley. En más información, como parte de las acciones del plan de contingencia ante las afectaciones provocadas por las fuertes lluvias que azotaron a Piedra Negra en días pasados, actualmente el censo de damnificados ya asciende a 1.900 personas, indicó Sonia Villarreal. La subsecretaria de Gobierno en la región norte destacó que esas acciones consisten en la entrega de despensas, kits de limpieza y colchones, ello según la gravedad de los daños sufridos en cada vivienda y como se estipula en el censo. Son las 5:39, la temperatura en los 28 grados centígrados. Hasta aquí este avance de la información. Regresamos micrófonos a cabina.
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0: Es correcto ya. 5:43. Dice, buenos días, aquí andamos echándole ganas ya nomás esta semana y nos vamos de vacaciones. Es correcto, es correcto, es correcto. Nos vamos de vacaciones. Se aproximan ya las vacaciones, señores. Y nos vamos de vacaciones, Luisito. Otra vez, Luisito, no llenas. No llenas, Luisito. A ver, ¿dónde? Se movió aquí, Luisito. Se movió la chapatrana, Luisito.
1: Para Dios, señor. Saluditos para doña Lucy de parte del comandante. Saluditos. Ahí con cuidadito, doña Lucy, no voy a llevarse un conejo.

0: Bueno, para Julio Perales, Chuy Rodríguez, para mi tocayo Manríquez, para el primo Vera, para Carlos Robles, que anda aquí jugando, para Carlos García, para Gabriel García, saluditos. Ahí andamos, mi camarada. Esta es una rola bien bañada. Hoy descansamos en la fábrica, vamos a realizar la cotorra. ¡Vámonos!
1: ¿Ya tomaron café?
2: ¡Un rico café! ¡Sabroso, calientito! Por favor, no le pongan mucho azúcar, señores. El café pierde la esencia. El azúcar, en un cierto tiempo, una cierta edad de nuestras vidas, se va a convertir en nuestra enemiga. Así que no hay que ponerle mucho azúcar. Ahí nomás, ahí nomás, ahí nomás. Suavecito, suavecito, papi.
1: Dice. ¿Ya tomar un café?
2: Hoy nomás. Ahí está el tocallito Luis Ordenas con su acordeona mágica. Hoy nomás, papi. Saludos, baby. ¿Qué pasa, baby? Espere, baby. Ahí anda la baby. Agarrando wifi. Agarrando señal, baby. También para mi compadrito canario y toda la raza. Allá que la echar con el río. Saludos. Se oye el ruido. Se oye el merequetengue. También para el cubanito. También para el original gato de Veracruz, mi paisanito, saludos. Y no puede ser, oyes. La verdad, yo ando echándole muchas ganas, cual debe ser, porque para eso nos pagan, para estar aquí echándole ganas, pero sí, no, yo ando triste. El fondo de mi alma ando triste, compita. No fue nada fácil digerir lo que pasó anoche. ¡Ay, no! Pero bueno, todo pasa por algo. Todo pasa por algo. Pues tenía un principio y un final. Anoche, pues ahí, hasta ahí llegó la selección mexicana. Pero dentro de todo eso, también tenemos cosas buenas. Así que preparemos nuestros oídos, la voz de terciopelo, la voz sensual, la voz que endulza, la voz que enloquece, ¡ouch! La voz que envuelve, la voz de terciopelo, se oye de la siguiente manera.
3: Hola. Hola, muy buenos días.
2: Hoy nomás.
3: Buenos
2: días. ¡Auch!
3: Que tengan un bendecido día hoy, mi amigo Luisito, mi lindo amigo Luisito.
2: Muchas gracias, buenos muchas días, gracias.
3: Mani. Saluditos cordiales para todos ustedes y los de la 92.9. Bendecido día para ti, tu hermosa familia, mi lindo amigo Luisito.
2: ¡Auch! Doble pañal para Luisito.
3: Señora Lucy, muy buenos días, señorita Lucy, muy buenos días. Que Dios la bendiga al volante y a sus compañeros de trabajo. Bendecido día para el primo Olvera, para la psicóloga, para la baby.
2: Muy bien.
3: Para todos tus radioescuchas, mi buen amigo Luisito, que Dios te bendiga, manito. Que Dios te ayude y te acompañe siempre.
2: Muchas gracias.
3: Yo levantaba tempranito porque yo voy al seguro, entonces aquí andamos.
2: Ah, bueno, mija.
3: Desde tempranito, mi buen amigo Luisito. Saludos cordiales para todos. Para el guardia de la pileta, que tenga un bendecido día. Para el. Ay, todo. Para todo el mundo, Luisito. No me quiero confundir nuevamente. Saluditos, Luisito, para todos. Mari Barra.
2: A la orden. Ouch. A la orden pa'l desorden. No, se notes para Mari Barra. La verdad que de las cosas muy amenas, muy agradables para esta mañana, escuchar esa voz angelical, esa voz de terciopelo, ¡Auch! Una revisión médica, nuestra amiga. Bueno, primero Dios, que todo salga bien, ¿verdad? Todo sea favorable. Ahí en esa revisión médica que va. Y que tengas, de igual manera, de retache, un excelente y bendecido día, amiga. Saludotes. ¡Auch! Y recontra ¡auch! ¡Ánimo, baby! ¡Que no se le duerma el rufle! También para Teleza la Pelvelsa, los cordiales.
4: Buenos días, Huracán.
2: Buenos días.
4: Un saludo a Huracán para mí, para Julio Perales.

0: Saludotes, señora Lucy, buenos días, señora Lucy, señora Baby, hasta la Chus María Ramón, buenos días, señora Baby, saludotes de parte de Julio Perales. Échale, huracán, échale, que aquí te escucho.
1: ¡Eso es correcto! Los Correales, guarde mi compañito Julio Perales. Saludotes, ahí en sintonía, que no se haga tarde, señora, señor, chamaco, chamaca, que no se le haga tarde, 5:51. Le seguimos saludando a través de Superestelar 92.9 de Acuña, Coahuila. Frontera Norte, ¿qué ha habido? Es tiempo de hacer el llamado para que se levante la perrita. Ya que se levante la perrita, por favor, no la voy a dejar el camión. Perrita, ya levántate. Ya van a ser las 6, perrita, levántate. Porque después allá andas batallando, que no te maquilles, que no encuentres la faja, y que los zapatos, y que todo lo que llevan ahí al trabajo. Ay, por favor, perrita, ya levántate, perrita. Chuchis. Ay, para Chuchis, que ya se levante la Chuchis. Dice. Allá anda mi compañero Julio Perales, saludos. Buenos días, ánimo al cuadro. Mi compa Carlos Robles, desde la mismísima Greenwood, Texas, la ciudad de las galletas, saludamos. Mi compita, buen amigo Carlos Robles, saludos. Ahí anda, en frecuencia. ¡Oli!
2: Uy, nomás. Uy.
3: Muchas gracias.
2: ¿Y nomás Luisito qué? ¡Ay! ¡Dale, compadre! ¡Dale!

0: Ahí no. Saludos, mi comerito canario. Saludos. ¡Auch! Ahí me mi compadrito canario. Saludos cordiales. ¡Se oye! Bueno, señores, se aproximan los signos. Pegadito al siguiente avance. Así que ahorita vinimos, ahorita regresamos, te acompañamos. Hoy nomás, el saborzote en este lunes, principio de semana.
1: Luisito, Luisito, con esa vocesota pues se te olvidó la derrota de México, Luisito. Te quedaste bien mía.
0: ¡Ay, no! Por un momento se me olvidó la derrota de México, pero bueno, ya me volví a acordar, Kiko. Por un momento se me había olvidado la tristeza. ¡Auch! ¡Ay! ¡Ahorita vinimos!

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nublado, máxima de 36, mínima de 25. A partir del sábado, de acuerdo a este pronóstico, hay un 30% de probabilidades de lluvias durante el día y un 50% durante la noche. Cielo en su mayor parte soleado, 35 como máxima, 24 como mínima, y el sábado aparece nuevamente un 30% de probabilidades de lluvias durante el día. Cielo parcialmente soleado, una máxima en los 35 grados centígrados. 6:02 a.m, la temperatura en 28 grados centígrados. Muy buenos días, sea usted bienvenido a este avance de Radio Zócalo Noticias, periodismo de verdad. Hoy es lunes, inicio de semana, 6 de julio del año 2026. En la información, Tania Flores permanecerá en prisión preventiva mientras se desarrolla el proceso penal en su contra, tras ser detenida en Nuevo León y trasladada a Saltillo por el delito de actos de corrupción durante su administración como alcaldesa de Musquis. La madrugada de este domingo se desarrolló la audiencia inicial en el Centro de Justicia de Saltillo, a donde fue trasladada tras su detención por autoridades de Nuevo León, quienes colaboraron con la Fiscalía Anticorrupción de Coahuila. En la audiencia inicial se le imputó el delito de peculado en su modalidad de bienes inmuebles por cuantía mayor, mientras que sus abogados defensores solicitaron la duplicidad del término, y será el 9 de julio cuando se reanude el proceso. El juez de control impuso la medida cautelar de la prisión preventiva justificada luego de que el Ministerio Público demostró que existe el riesgo de que la imputada evada el proceso, por lo que fue ingresada al penal femenil de Saltillo. Por su parte, el empresario Simón Levy expuso en sus redes sociales que la detención de Tania responde a una solicitud hecha por el gobierno de los Estados Unidos y el Departamento de Justicia de aquella nación. En otra información, el sueño mundialista de la selección mexicana finalizó este domingo luego de perder en el Estadio Azteca ante la selección de Inglaterra por un marcador de 3-2 a favor del equipo de los Tres Leones. Los anotadores por parte de los ingleses fueron Jude Bellingham en dos ocasiones y Harry Kane, quienes aprovecharon las graves fallas, mientras que por el Tri marcó Julián Quiñones y Raúl Jiménez desde los 11 pasos. Aunque México tuvo ventaja numérica por una buena parte del segundo tiempo tras la expulsión de uno de los jugadores de Inglaterra, al final no pudo descifrar la defensa rival y finalmente cayó por dicho marcador. 6:06 a.m, la temperatura en los 28 grados centígrados. En más noticias, como parte de las acciones del plan de contingencia ante las afectaciones provocadas por las fuertes lluvias que azotaron a Piedraneras en días pasados, actualmente el censo de damnificados ya asciende a 1.900 personas, indicó Sone Villarreal. La subsecretaria de Gobierno en la región norte destacó que estas acciones consisten en la entrega de despensa, kits de limpieza y colchones, ellos según la gravedad de los daños sufridos en cada vivienda y estipulados en el censo. La funcionaria destacó la coordinación que se ha logrado entre las autoridades involucradas para hacer frente a dicha contingencia en atención y apoyo principalmente de la comunidad. 6:06 a.m, la temperatura en los 28 grados centígrados. En más noticias, la actual temporada de altas temperaturas ha generado afectaciones a la población mediante los llamados golpe de calor, los cuales en estas fechas de verano ya ascienden a los 15 casos reportados en la entidad, indicó Iván Moscoso González. El subsecretario de la dependencia estableció que las variables de las condiciones climáticas en la región han propiciado también descompensaciones metabólicas en la ciudadanía, por lo cual extendió algunas recomendaciones puntuales. En caso de presenciar un caso por golpe de calor, señaló que la atención consiste en bajar la temperatura de la persona afectada, pero de manera gradual y no drásticamente, lo que advirtió que podría resultar contraproducente. El proceso de modernización del Departamento de Bomberos continúa con la incorporación de nuevas unidades y la compra de equipo especializado que permitirá mejorar la capacidad de respuesta de la corporación ante situaciones de emergencia. El comandante de Protección Civil y Bomberos, Ari Hernández, informó que dentro de las adquisiciones se contemplan dos camionetas tipo pick-up, así como dos unidades de ataque rápido que formarán parte de la renovación del parque vehicular. Hernández destacó que también se reemplazará el equipo de protección personal de todos los bomberos, como cascos, chaquetones, pantalones, botas y guantes, debido al desgaste natural de este material y a la importancia que tienen.
Son las 6:09 a.m. La temperatura en los 28 grados centígrados. Hasta aquí este avance de la información. Regresamos micrófonos a cabina.

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0: con ese rolonón de Poncho de Gómez y el penco Leandro Ríos. Y oye,
1: muy buenas noches, lo que han salido para mí.
0: Sí, buenos días,
1: Ángel Reina, saludos a todos los que lo escuchas.
2: El tiempo,
1: a doña Lucy, al Gore la Pileta, al comandante Bujía, al Chivo Rodríguez, al Chivo Rodríguez, al comandante Bujicas, al cachete de Marrana Placa.
0: Ay, no,
1: a Omar Mejía.
2: Y
1: un saludo cordial a García Rosa.
2: Bueno,
1: más el huracán, nomás. Nomás una semana nada más, al pasar hasta el viernes nada más.
0: Ah, bueno.
1: 2 semanotas.
2: Ay, por favor,
1: dos semanas de vacaciones.
0: No, bueno, compita. Saludos primero que nada, compadrito Ángel Reina, y que disfrute sus vacaciones. 2 semanitas. Que la disfrutes al máximo y que la pases de ahí bien chévere. Saludos, compadrito Ángel Reina, saludos cordiales. Se oye, Luisito. ¿Cómo dice?
3: Saludos cordiales para todos tus radioescuchas del 92.9. Saludos cordiales. Hombre, no, ya me imagino cómo estás todo retorcido ahí en la condola.
0: Ay,
3: la
0: guía.
3: Cordiales por ahí. Mari Ibarra del Parque del Primo Olvera. Muy buenos días.
4: No hay corrido. Saludos cordiales a todos mis compas de la Maraña. Julio Perales, Chuy Rodríguez, Nieta Mayo, Bernie Robles, Houston, y pues todos mis compas de la Maraña, Mari Castañeda. Y pues bueno, aquí andamos ya en la bici bus, va rumbo a la chamba a chambear.
5: ¡Oli! ¡Oli! ¡Oli, oli, lindito!
0: ¡Yuju, yuju! ¡Ay, no, primo! Me imagino que primo ya dirigiéndose rumbo a los 400 laborales. Saludos, primo Olvera, también conocido como el cuñadote Olvera. ¡Auch!
6: Buenos días, saludos cordiales para toda la raza que anda a la que me escuchan, Super Estelar. Es Canequimpo San Alberto, buenos días. Saludos a mi compadre Bujía y a Julio Perales, saludos cordiales. Hay saludos para el Junior, saludos cordiales para el Junior. Hay saludos para el Barrendero Mayor, saludos cordiales. Saludos.

0: Ay, saludos para el barrendero mayor, saludos cordiales, saludos para Chuy.
1: Buenos días, Huichito, aquí estamos presentes, buenos días, cordial saludo, 7351. Ah, aquí estamos presentes, bendiciones para todos, para usted, para su persona, para toda la banda que está escuchando, para toda la banda. Bueno, le vamos a mandar un saludo ahí al Canelo y al mecánico de ahí del 24 de febrero, porque luego me regaña que no le mando saludos para Jimmy, ¿ok? Que nada más le mando saludos a Canelo y a toda la banda y menos a él, ¿ok? Cordial saludo y bendiciones para todos. Ah, y para el jefe ahí, para Julio, para toda la banda, para toda la banda, ¿ok? Buen día, bendiciones. Y el último de sus amigos, el gato original. Original del gato, no hay otro gato más que el original gato de Veracruz, ¿ok?
2: No acepte invitaciones. Recuerde que si hay una copia es porque existe un original y él es el único, auténtico, el gato de Veracruz, mi paisanito, el gato de Veracruz, saludos, ahí anda. Ahí anda en la pantalla. Saludos. Seguimos, señores.

Ya están de regreso. Después de una larga ausencia, estos muchachos no sé dónde andaban, dónde se habían metido, dónde estaban. Lo sabemos. Pero de lo que sí estamos seguros es de que ya están de regreso. Sí. Sin más preámbulo, presentamos, saludamos a los panaderos de la Riverside. Ya están de regreso con nosotros. No sabemos dónde andaban, pero lo bueno es que ya regresaron. A donde nunca debieron haberse ido. Aquí están los panaderos de la Riverside. La baby tanto que preguntaba por ustedes. Oye, Luisito, sí, dime, baby. ¿Dónde quedaron los panaderos de la Riverside? No sé, la verdad, no sé. Pero bueno, baby, ya están nuevamente aquí en línea. Ahí están ya reportándose los panaderos de la Riverside. Bienvenidos a casa, paisanos. Bienvenidos de regreso, de retache. Bienvenidos. Dice. Oye, no se reportaron iguales. Preguntan que si sigue con la tachita. No sabemos todavía si siguen juntos o ya hubo desgreñe entre ellos en esa pareja dispareja. No sabemos si ya hubo desgreñe o siguen juntos. No sabemos. Nada más, lo único que sí me gustaría saber es que se encuentren bien. Con eso somos felices, contentos. Ya las 6:21, seguimos.

0: quiero huevarse. Saludos a todos los que nos sintonizan a través de internet. Saludos. Todos los compas de la mañana. Compita Mario Castañeda. El compa Noé Rivera. Compita Chinchas. Mi carralito Manrique. Bueno, toda la raza que nos sintoniza a través de internet. Los cordiales.
1: Bombón.
0: Sí, dígame.
1: Bombón. Eres un bombón derretido.
0: Ay, no.
1: Échale una cara, échale.
0: Dice. ¡Ándale, baby! ¡Que no se te duerma el rufle, baby! No, ma, ya estaba candicante la baby, compita. Mi compita de la Riverside, la baby ya estaba candicante ayer. No, se dio bueno, pero con todo ayer. Cantó la de... Como los viejos tiempos. Y luego después... La de veces a quien veces con la fiera. Y no, para de contar, era un repertorio.

0: A una pausa, nos volvemos. Gracias a toda la gente que está con nosotros, que nos acompaña en el show más perro totote las mañanas, haciendo ruido, haciendo escándalo en la frontera de Acuña, el río y los alrededores. Gracias a ustedes, señores. Seguimos liderando la frontera. También para el trasijado de Ciénegas. El trasijado de Ciénegas. También allá en las Américas. El encobijado Ibarra.
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0: ¡ándale, Jordan! Que no se te duerme el rufle, Jordan.

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¡Qué bárbaro, Luisito! ¿Dónde anda el señor Ucha? ¿Qué tenemos en el menú, Lupita? ¿Qué tenemos en el menú, Lupita? ¿Qué vamos a almorzar el día de hoy? ¿Qué vamos a desayunar? Se aproxima la siguiente van, señores. Así que ahorita vinimos. Ahorita regresamos.

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1: Son las 6:32 a.m. La temperatura en los 28 grados centígrados de acuerdo al Servicio Meteorológico Nacional de los Estados Unidos. Hoy tendremos un cielo en su mayor parte soleado, máxima de 37, pero que con el índice de calor se sentirán hasta 41 grados centígrados. Para esta noche, cielo despejado, una mínima de los 26 grados centígrados. Para mañana martes, soleado y caliente, máxima de 37, pero que con el índice de calor se sentirán hasta 40 grados centígrados, 26 como mínima durante la noche. Miércoles, mitad de semana, soleado, máxima de 38, mínima de 26. El jueves, soleado, máxima de 37, mínima de 25. El viernes, soleado, máxima de 36, mínima de 25. Para el sábado, aparecen probabilidades de lluvias 30% durante el día, 50% durante la noche. Cielo parcialmente soleado, máxima de 35, mínima de 24. Y para el sábado, 30% de probabilidades de lluvias y tormentas. Cielo parcialmente soleado con temperatura máxima en los 35 grados centígrados. Son las 6:33 a.m, la temperatura en los 28 grados centígrados. Muy buenos días, sea usted bienvenido a este avance de Radio Zócalo Noticias, periodismo de verdad. Hoy que es lunes, inicio de semana, 6 de julio del año 2026. En la información, Tania Flores permanecerá en prisión preventiva mientras se desarrolla el proceso penal en su contra, tras ser detenida en Nuevo León y trasladada a Saltillo por el delito de actos de corrupción durante su administración como alcaldesa de Musquis. La madrugada de este domingo se desarrolló la audiencia inicial en el Centro de Justicia de Saltillo, a donde fue trasladada tras su detención por autoridades de Nuevo León, quienes colaboraron con la Fiscalía Anticorrupción de Coahuila. En la audiencia inicial se le imputó el delito de peculado en su modalidad de bienes inmuebles por cuantía mayor, mientras que sus abogados defensores solicitaron la duplicidad del término y el 9 de julio se reanudará el proceso. El juez de control impuso la medida cautelar de la prisión preventiva justificada luego de que el Ministerio Público demostró que existe el riesgo de que la imputada evada el proceso, por lo que fue ingresada al penal femenil de Saltillo. Por su parte, el empresario Simón Levy expuso en sus redes sociales que la detención de Tania responde a una solicitud hecha por el gobierno de los Estados Unidos, el Departamento de Justicia de aquella nación. En otra información, el sueño mundialista de la selección mexicana finalizó este domingo luego de perder en el Estadio Azteca ante la selección de Inglaterra por un marcador de 3-2. Los anotadores por parte de los ingleses fueron Jude Bellingham en dos ocasiones y Harry Kane, quienes aprovecharon las graves fallas, mientras que por el Tri marcó Julián Quiñones y Raúl Jiménez desde los 11 pasos. Aunque México tuvo ventaja numérica por una buena parte del segundo tiempo tras la expulsión de uno de los jugadores de Inglaterra, al final no pudo descifrar la defensa rival y cayó por dicho marcador. En más noticias, como parte de las acciones del plan de contingencia ante las afectaciones provocadas por las fuertes lluvias que azotaron a Piedras Negras en días pasados, actualmente el censo de damnificados ya asciende a 1.900 personas, indicó Sonia Villarreal. La subsecretaria de Gobierno en la región norte destacó que estas acciones han consistido en la entrega de despensas, kits de limpieza y colchones, ellos según la gravedad de los daños sufridos y que se han registrado en los censos. 6:36 a.m, la temperatura en los 28 grados centígrados. En más noticias, la actual temporada de altas temperaturas ha generado afectaciones a la población mediante los llamados golpes de calor, los cuales en estas fechas de verano ya ascienden a los 15 casos reportados en la entidad, indicó Iván Moscoso. El subsecretario de Salud estableció que las variables de las condiciones climáticas en la región han propiciado también descompensaciones metabólicas en la ciudadanía, por lo cual extendió algunas recomendaciones puntuales. El proceso de modernización del Departamento de Bomberos continúa con las incorporaciones de nuevas unidades, así como con la compra de equipo especializado que permitirá mejorar la capacidad de respuesta de la corporación ante situaciones de emergencia. El comandante de Protección Civil y Bomberos, Ari Hernández, informó que dentro de las adquisiciones que se contemplan están dos camionetas tipo pick-up y 2 unidades de ataque rápido que formarán parte de la renovación del parque vehicular. Hernández destacó que también se reemplazará el equipo de protección personal de todos los bomberos, como cascos, chaquetones, pantalones, botas y guantes, debido al desgaste natural de este material y a la importancia que tienen. Con el objetivo de acercar los servicios de emergencia a los sectores de mayor crecimiento, el municipio trabaja en la elaboración de los proyectos ejecutivos para construir 2 nuevas subestaciones de bomberos, una en Acoros y otra hacia Praderas. El secretario del ayuntamiento, Daniel Aguilar, informó que ambas forman parte de la planeación de la actual administración y buscan mejorar la capacidad de reacción y respuesta ante incendios y otros incidentes. Son las 6:39, la temperatura en los 28 grados centígrados. Hasta aquí este avance de la información. Regresamos micrófonos a cabina.
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1: Es correcto, le seguimos con las buenas rolitas en este lunes, principio de semana, también conocido como lunes albañilero, donde no voy a trabajar. Jay, ya con 42 minutos. Ahí nos perfilamos rumbo a la recta final. Saludote. ¿Qué se oye? Dice.
2: Saludos, favores, el animal, el Chávez del Cañón 64, Reporte Treviño, que está enamorado del Mai Wasaski.
1: ¿Mai Wasaski?
2: Para frijoles, coordinador de planta 4 y 5 de Arneses, que está enamorado del chivo, alias el diablo, del robachivos o el robavacas.
1: Ay, no.
2: Yao, después que te lo de pepa, te rendija.
1: Bueno, la información y la comentaria de parte de Peppa Pig Rendija. Saludos. También para Compita Diablo. Toda la raza que anda ahí. Yo de las ganancias. Oye, ¿a poco ahí anda también el Mike Wazowski? Mike Wazowski. Se oye.
3: Bárbaro, con esos ya me dio sed de la buena, de la mala. ¡Ay, no más! ¿Dónde andas, carocha? ¿Con quién te andas paseando?
1: ¡Ay, no más! Primo, por favor, nos quedan 15 minutos para despedir este programa, primo. Nada más avíseme si ya está llegando o ya está ahí precisamente en los 400 laborales, primo. Por favor, primo, no me tenga ahí preocupado, por favor, primo. Nada más. Ahí haga la comentaria. Porque estamos preocupados, primo. Estamos preocupados, primo. Qué bárbaro. Con ese rolorón perro totota. Esa rolita. Ahí el machímera. Ahí va mi compadito Samaripa, camión 68. Saludos, presente.
4: Ay, ay, ay, yeguas pandas, ¿dónde andas, jarocha?
1: ¡Eso! ¿Dónde andas, jarocha? Hombre, ¿qué ambiente está, Solicito? En este lunes, principio de semana, hoy nomás. Ahí para los panaderos de la River.

0: Ya no estamos tristes. Ya se me ha olvidado. Ya se me había olvidado lo de México. Dame, como quiera decirte feo, yes. Nadie lo puede negar, ¿verdad? Nadie lo puede negar. Aquí digan, ya estamos impuestos y cada 4 años. No. Como quiera, como quiera. Sí. Ahí estamos. Panadero de la Riverside. Andábamos en la comarca. Ah, por eso no se reportaban. Andaban allá en la comarca lagunera, saludos. Ahí andan, baby. Ya volvieron, baby, los panaderos de la Riverside.
1: Ahí vamos llegando en la
0: bicibus,
1: todos soleados, pero ahí vamos llegando.
0: Ay, gracias
1: a
0: Dios, primo.
1: Bombón, el bombón asesino. Qué bárbaro, con esos ya me dio sed de la buena, de la mala. Hoy no más, ¿dónde andas, carocha? ¿Con quién te estás paseando?
0: Eso, tenemos un primo, Olvera. Bueno, ya me voy a poder tomar el café a gusto. Estaba con la preocupación de que el primo Olvera llegara a sus 400 laborales, pero ya está ahí. Eso me da mucho gusto. Ya me puedo tomar mi café a gusto. Ya me puedo tomar mi café. Pausa, la última. Volvemos ya a recta final, señores.
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0: Barbarote, Luisito, no más. 6:49. Ya recta final, muchachos, muchachas, señores, señoras.
1: Jordan, ¿dónde andas, Jordan? No te oyes, Jordan. ¿Qué haces dormido? Te durmió el rooster, Jordan.
0: ¡Hey, Jordan! Llamando a Jordan, llamando a Jordan. Se le durmió el rufle, Jordan. Se le durmió el rufle.
2: Hola, muy buenos días, aquí estamos y no nos vamos. Adiós, saluditos para todos mis compas de la mañana y para todos los que tienen la bocina bien alta y atrás en nuestra bella cuña, Luisito, échale Luisito. Que cale nuestro pueblito Alpa y Texas. Saludos a mi bella cuña, Luisito. Y pura 92.9, la que corre por mi vena, Luisito. Ánimo, Luisito. Ánimo.
0: Saludos, mi Junior. Saludos desde el pueblito mágico de Alpa y Texas. Saludos. Hola, amigo, compito Junior, saludos, Junior Martínez, presente. Ahí para todos los amigos taxistas, ya también pilas. ¡Ánimo!
3: Perdóname.
0: ¿Qué dice? Ah, para Mateo. Y para Deina, saludos. Que Deina lloró toda la noche. Aunque perdió México, ay no, me da igual. No lo puedo superar, Juan. Hombre, compadrito Juan, no lo puedo superar. Ya que toda la semana voy a andar así. Saludos al cuñado Olvera. ¡Auch! Y para sus carnalitas, allá en la filosa de Cuencamé, Durango. Ay, pa'l cuñadote Olvera, saludos. ¿Qué se oye? ¿Qué se oye?
4: Saluditos, ídolo, buenos días, reportándonos desde el Bune Bune. Ídolo, a ver si tienes una canción de Los Ángeles Azules, la de Juventud.
0: La de Juventud, ahorita la ponemos.
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0: Kiko. Kiko, tesoro. Si tenemos la rolita de Juventud con Los Ángeles Azules. Tesoro. Cachetes cuadrados. Ahí te hablan.
6: Buenos días, Luis, el huracán, aquí andamos. El huracán Cortinas, aquí andamos, yo nos
0: vamos. Saludos.
6: Rodando como dijo el Transformer.

0: ¡Sobres!
1: No, hombre, primo Rivera, no, hombre, estaba bien preocupado, no me había tomado el café, pero ya me lo voy a tomar. Porque estoy bien preocupado, qué bárbaro, no, hombre, no tienes en ascuas.
0: Hombre, compita Chilo, yo estaba igual, ya se me estaba enfriando el café ahí. Dije, primo, por favor, primo, si no se reporta, no me lo tomo, man, lo voy a vaciar ahí en el lavabo. Lo voy a vaciar. No, ya, gracias a Dios que el primo Rivera ya se reportó. Estábamos en el pendiente. ¡Ay, no, primo! Juan Aguirre, presente. ¡Ánimo!
2: Ya terminó Maruta, Luisito. Ya
0: gracias a Dios.
2: Primero, por el día de hoy en la mañana. Ya sí, faltan en la tarde y en la noche. Que tenga buen día, Luisito. Que tenga muy buen día. Saludos y bendiciones para todos. Aquí andamos, ahora no se me atravesó nada. Ni quiero que se me
0: atravese nada,
2: Luisito, neta. Porque luego no se amarran. No me tienen que tener encerrada hasta que no reconocen, Luisito.
0: Ay, no.
2: ¿Qué es eso? Bueno, Luisito, cuéntame, chico. Bendiciones, bendiciones.
0: Ay, no, se va Lucy, cuídense mucho. Y maneje, por favor, a la defensiva. Saludos, señora Lucy, abrazo, un excelente día y un excelente inicio de semana, señora Lucy, también conocida como la Tumba Mufa. Ahí para Maribel, saludos. Ándale, mica, échale.

0: Sí, por favor, compadrito.
1: Reportó el puñal, digo, el primo.
0: ¡Ay, no! ¡No le muevan!

0: ¿Sabes cómo está Junior?
1: ¡Ay, no! Gracias a Dios que Primo Olvera ya se reportó. Igual yo, Luisito, ni un traguito le había pegado al café. Me estaba bien preocupado, pero gracias a Dios que anda allí el Primo Olvera. También conocido como el cuñadote Olvera. ¡Auch!
2: No,
1: ya anda. Ya lo invocaron a este muchacho, ya lo invocaron. Y lo hablo, Luisito, con esas rolitas melódicas ahí marcándola por todo el pasillo.
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1: dice.
3: Yo quiero que la baile
2: más. Sí, papi, digo, sí, Luisito. Bueno, a mi sargento Bernie. Su rolita de Los Ángeles Azules. Toma, sargento.
1: Hoy nomás se salió. Salió. Dice que no me lo envuelvan, así me lo llevo. Que no me lo envuelvan, así me lo llevo.
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1: hoy. Ya me salpicó toda la computadora. Ay, no, qué feos, con Kiko, qué feos.
4: Toma tus ángeles azules.
1: Bueno, ay, no, baby. Tú también, baby. No hubiera esperado de cualquiera, baby, hoy. Esto sí es muy, muy. Se puede decir que nunca lo vamos a volver a escuchar. Escuchen.
4: Toma tus ángeles azules.
1: Ay, no, baby. ¡Ay, no, baby! ¿Cómo anda? ¡Ay, no! Ahí salió el mensaje. También.
5: Con cuidado, que te quema las trompas de Jalop. Tú, Chilo, te quema las trompas.
1: Con cuidado, Chilo, con cuidado.
5: 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De mi pingüín, te vas a tomar la trompa.
1: Ay, no.
3: Yo quiero que la baile Maribel. Quiero ver.
1: Hola, señoras, gracias a todos ustedes por estar con nosotros, por acompañarnos, por hacer posible que la radio viva. Y gracias a ustedes, seguimos liderando la frontera, la mera, mera punta del tren. Es Superestelar 99 de Acuña, Coahuila. Luis Huracán al frente de la nave. Para ese día nos pedimos, pero mañana aquí andaremos. Si el creador lo permite, claro. Dicen, estamos. Ay, no lo voy a leer. Samaripa, no lo voy a leer, por favor.
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1: Dicen las muchachas. Ay, mugre huerco. Imagínate. No, escuchó bien, no sean así, se escuchó bien.
7: Ya duérmase, señora.
1: Se escuchó bien, la verdad, no sean así de malo. Pórtense bien, que tengan un excelente lunes, un excelente inicio de semana. Recomendaciones, ya saben, cuídense mucho, porque nadie nos cuida, ya nos vamos. Dejamos esta ruita de fondo, lo que le damos a noticias de Radio Zócalo, para que estés bien informada. Ya nos vamos y vámonos porque ya nos dieron.
2: Luisito, el Kiko ya se va a dormir, ya escuchó a su cuñadote, el Primo Olvera.
1: ¡Ay, no! ¡Vámonos! Le lo recuerdo de la estación de la raza, Grupo Mojado. Dice.

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2: Son las 7 de la mañana con 5 minutos. La temperatura en los 28 grados centígrados. De acuerdo al Servicio Meteorológico Nacional de los Estados Unidos, en su última actualización, hoy tendremos un cielo en su mayor parte soleado, una temperatura máxima que alcanzará los 37 grados centígrados, eso marcará el termómetro, sin embargo, el índice de calor hará que se sientan hasta 41 grados centígrados, vientos soplando con dirección del sureste, con velocidades de hasta 30 kilómetros por hora para esta noche, cielo en su mayor parte despejado y una temperatura mínima en los 26 grados centígrados. Mañana martes, de nueva cuenta, cielo completamente soleado, con temperatura máxima en los 37 grados centígrados, pero que con el índice de calor harán que se sientan hasta 40 grados centígrados. Por la noche, cielo en su mayor parte despejado y una temperatura mínima en los 26 grados centígrados. El miércoles, soleado y caliente, máxima de 38, mínima por la noche en los 26, los vientos soplando con dirección del sureste con velocidades de hasta 30 kilómetros por hora. El miércoles, el jueves, soleado, máxima de 37, nuevamente la condición de los vientos a tomar en cuenta, provenientes del sureste, ahora las ráfagas alcanzarían hasta los 35 grados centígrados, la noche del jueves cielo en su mayor parte despejado con temperatura mínima en los 25 grados centígrados y aumentan su velocidad los vientos, ahora las ráfagas provenientes todavía del sureste alcanzarían hasta los 40 kilómetros por hora. Para el viernes, soleado, máxima de 36, mínima de 25. El sábado aparecen probabilidades de lluvias, de esta que les comentaba, un 30% durante el día y 50% durante la noche. El cielo, parcialmente soleado durante el día, máxima de 35 y por la noche una mínima en los 24 grados centígrados. Y el domingo aparecen también probabilidades de lluvias de un 30% durante el día, cielo parcialmente soleado y una temperatura máxima en los 35 grados centígrados, así es que hay que estar pendientes. Si en el pronóstico de los próximos días se mantienen estas probabilidades de lluvias para el fin de semana, de acuerdo a lo que nos indica el pronóstico del tiempo.
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3: Esta mañana de lunes amanece el tipo de cambio en 16 pesos a la compra y en 17 pesos con 40 centavos a la venta.
4: Si usted ocupa gasolina esta mañana, le recordamos que la Magna, la Verde, se encuentra en los 21 pesos con 99 centavos por litro. La Roja, la Premium, 24 pesos con 10 centavos y el diésel en los 26 pesos con 97 centavos.
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2: Son las 7 de la mañana con 8 minutos, la temperatura en los 28 grados centígrados. Vamos rápidamente a monitorear la carga vehicular de los puentes internacionales en esta mañana de lunes. ¿Cómo amanecen los cruces internacionales después de un fin de semana de festejos en los Estados Unidos por el aniversario 250 de su independencia, 4 de julio, el sábado por la noche, pues viendo casi todos los juegos pirotécnicos? Y pues bueno, esta es la actividad de los puentes internacionales a esta hora de la mañana, haciendo el recorrido con las cámaras exclusivas de Super Channel 12, que por cierto usted puede consultar a la hora que guste en la página de YouTube, y está pues lleno de caseta a caseta. Es típico de lunes y la fila no solamente es para ir de Piedras Negras a Eagle Pass, sino que también para ir de, para venir a Piedras Negras de Eagle Pass. Así es que esta es la actividad del puente internacional número 2, aunque el tráfico es fluido, el tráfico fluido, van avanzando rápidamente los vehículos, se observa más todavía a las unidades que esperan para poder cruzar al lado mexicano. Sin embargo, pues hay que estar atentos a la actividad durante el día, es inicio de semana y por supuesto mucha gente queriendo cruzar a los Estados Unidos. El puente internacional número 2, el puente número 2 a esta hora de la mañana está lleno de caseta a caseta. Es la actividad de los puentes internacionales. 7:10 en la mañana, la temperatura en los 28 grados centígrados. Muy buenos días, a usted bienvenido a la primera emisión de Radio Zócalo Noticias, periodismo de verdad. En este lunes, inicio de semana, 6 de julio del año 2026. Estamos esperando a nuestro compañero Armando Valdés en la línea para su reporte policíaco. Mientras, hacemos obviamente la presentación de quienes estaremos acompañando a lo largo de estas dos horas de información. Don Carlos Desmó, ¿cómo está? Muy buenos días.
3: Muy buenos días. Feliz inicio de semana. Hay mucha información. Me está poniendo así en duda la detención de Tania Flores, la exalcaldesa de Musquis. Por ahí había una frase que decía, si se meten con las mujeres, se meten conmigo. No sé quién la dijo. Ajá. Pero, pues pobre mujer, ¿no? Porque parece que la traían ya en jabón y pues se logró la detención allá en Nuevo León. Y le trajeron acá a Saltillo, le dictan una detención preventiva y el día 9 es su primera audiencia legal para saber su destino jurídico que tenga.
4: No tenían ni 24 horas de venir de la Ciudad de México tras ponerle una denuncia al gobernador Manolo Jiménez. Ahí estaba acompañada de su hermano Tony y de el diputado por el PT Mejía Verdeja.
3: Exacto, sí.
2: Ricardo Mejía Verdeja. Miguel Ángel Pérez Ruiz, ¿cómo estás? Muy buenos días.
4: Muy buenos días, compañeros. Gracias por estar aquí con nosotros y por escuchar las estaciones de Radio Zócalo. Tenemos mucha información y sí, como lo comentábamos en nuestros avances, en los titulares de esta mañana, dos noticias importantes resaltan en la portada de periódico Zócalo esta mañana. Uno, sí, efectivamente, cayó Tania Flores Guerra y también cayó el TRI, la selección de México, en el partido de ayer, que todavía después de que terminó, pues en la reunión familiar se queda uno discutiendo, dando el punto de vista, la crónica, al final de todo esto. Pero bueno, pues es la cruda realidad, así nos despertamos esta mañana, todavía sin poder creer que México está fuera del Mundial 2026.
2: Siboney Alvarado, ¿cómo estás? Muy buenos días.
7: Muy buenos días, Ángel. Buenos días, señor Carlos, Mike, a toda la audiencia aquí.
1: esperando los resultados ahora de la final, después de que México no llegara a cuartos, y bueno, es parte de el fútbol, hay algunos que se van y otros que se quedan.
2: Así es, estaremos ya hablando un poco más adelante, detalle de, pues, la actuación de la selección mexicana el día de ayer por la noche en el Estadio Azteca, una selección que durante los primeros 35 minutos jugó a nota, jugó muy bien, jugó excelente. En 10 minutos le destrozaron esa actuación con dos errores muy, pero muy graves. Una defensa que había venido siendo muy sólida en los primeros 4 partidos de su actividad mundialista, no había recibido gol, pero bueno, así es esto, así es el fútbol. Gana quien aprovecha los errores, y así lo hizo Inglaterra, que, pues hay que decirlo, ya estaba también contando los minutos para que terminara el encuentro, sus jugadores fundidos, con uno menos tras la expulsión, uno de sus jugadores tras la entrada de Jesús Gallardo, pero bueno, estaremos avanzando un poco más adelante en esa información. Por lo pronto, esperando el enlace con nuestro compañero Armando Valdés Martínez, quien ya está en la línea de comunicación para darnos a conocer los detalles de lo que se ha generado como nota policíaca durante las últimas horas. Adelante, Armando, ¿cómo estás? Muy buenos días.
7: Muy buenos días, Ángel, buenos días a la audiencia de Radio Sopa Noticias. Para darte a conocer que el día de ayer una persona perdió la vida allá en lo que es en la población de Nava, Coahuila, luego que fuera arrollado por el ferrocarril. Esta persona había estado ingiriendo bebidas embriagantes con otra mujer, y ya cuando se iba a retirar, unos minutos más tarde le dieron a conocer sobre la situación que se había presentado. Se trata de una persona de nombre de Humberto Rodríguez Chávez, que el cual ha conocido como La Pinga. Esos hechos ocurren en la calle, en la colonia Lázaro Cárdenas, en la calle 20, en la calle 20 de noviembre, la colonia Lázaro Cárdenas. De estos hechos toman conocimiento las autoridades de la Fiscalía General del Estado. En otra información también, departamento, un abanico, un street que se encontraba en un departamento ahí en la avenida Progreso, en la colonia Buenavista Norte, se incendió aparentemente por un cortocircuito. Provocó el siniestro ahí en ese y la movilización de los elementos del departamento de bomberos. Otra información, un domicilio ubicado en la colonia Manantial, en Allende, Coahuila, fue cateado tras una denuncia ciudadana. Se reportó, se logró ubicar droga conocida como cristal, llantas también, así como una báscula granera que había al interior del lugar, según la información que se da a conocer por parte de las autoridades. Sobre todo una movilización luego de que se reportara una persona que se había lesionado cuando se encontraba a la altura de lo que es el puente ubicado en la colonia División del Norte, movilización por parte de las autoridades. Así que esto es, Ángel, audiencia, la información policíaca más importante generada al momento.
2: Armando, atentos a esto que se generó este fin de semana. Había por ahí la confusión en el caso de esta persona, de este adulto mayor que falleció, pues luego de ser ahora sí que objeto de una revisión de rutina por parte de la Corporación Policiaca. Fue él nada más, ¿no?, quien falleció.
7: Así es, también tenemos esta persona. Es una persona de 76 años, lo revisan, está hipertenso, que era la mujer y otros que era la persona, según la información que nos proporcionan. Se trata de Alberto, de 70 años de edad. La esposa María Magdalena es la que reporta las servicios ahí en la colonia Ramón Bravo también. Él fue trasladado al hospital, que es donde ya la persona prácticamente pierde la vida, según a conocer por parte de las autoridades. Era de la policía de acción y reacción los que le realizaron la revisión de la persona esta mayor de edad, que también, y pues ahí pues prácticamente no es un delito que perseguir, es una muerte en una forma natural prácticamente.
2: Oye, Armando, y pues aunque lamentablemente perdió México, pues esto dio pie a que no hubiera situaciones de desmanes, ¿no?, o detenciones como ocurrió cuando le ganó a Ecuador. Todo tranquilo prácticamente durante la noche en ese sentido. Terminó el juego y todos a casa, ¿no?
7: Así es, Ángel, desde que no se tienen reportes, como mencionas también, igual que ha sido victoria en el mismo equipo de la selección, pero vaya, si estuvo tranquilo, no se reportan tampoco personas lesionadas o daños en algunos bienes por el enojo de algunos ciudadanos. Todos que fuimos contentos por el resultado que se dio luego del juego que venía mostrando la selección mexicana, y bueno, el juego principalmente que dio en el estadio el día anoche.
2: Perfecto, Armando, pues te agradecemos este reporte y pendientes lo que pueda generarse en las próximas horas, hablando por supuesto de la nota policíaca. Te agradecemos el reporte, buenos días.
7: Buenos días, Ángel, buenos días a la audiencia.
2: Buenos días a nuestro compañero Armando Valdés Martínez, quien nos dio pues prácticamente, ¿no?, los detalles de lo ocurrido durante las últimas horas, hablando de la nota policiaca. Y sí, pues el hecho de que México pues no haya obtenido el triunfo le baja, ¿no?, la intensidad a los posibles festejos. Ayer en la macroplaza mucha gente otra vez se dio cita para disfrutar del encuentro con la megapantalla, gritaron los goles, estuvieron atentos para ver si en el último minuto México empataba para mandar el juego a la larga. Sin embargo, esto no ocurrió, y terminando el encuentro todos listos para su casa. Y bueno, estamos esperando el enlace de nuestro compañero Eleazar Ibarra Escobedo, pero estábamos observando las cámaras del puente internacional número 1 y podríamos decir que hubo como que un retraso en el cruce de los vehículos de México a Estados Unidos, porque de pronto vimos cómo empezó a cruzar la gente que estaba esperando a pie, por supuesto. Aquí vemos la gran cantidad para esa manifestación, pero la gente que estaba esperando poder cruzar, como que hubo algo, alguna situación. Estaremos preguntando, investigando por qué el retraso para el cruce del lado mexicano y golpaz de los vehículos y de los peatones, no así del lado americano, que veíamos los vehículos circulando. Ahorita ya se están agilizando el cruce, pero pues obviamente vemos cómo ya están circulando los vehículos sin problema, y ahí hubo alguna situación. Estaremos indagando en unos momentos más, vamos a ver si nuestro compañero Eleazar Ibarra tiene algunos detalles al respecto. Pues decirles que por lo pronto, en lo que está el enlace con nuestro compañero Eleazar, estamos esperando algunos comentarios acerca de lo que estaba ocurriendo ahí en el puente uno, porque es bastante extraño. Vemos como mucha gente está cruzando a pie, y era la que esperaba precisamente antes de que iniciaran las operaciones al puente internacional número 1. Pues bueno, vamos a estar indagando y esperando algunos detalles al respecto. Pues bueno, vamos a arrancar con la información. Esto que comentaba don Carlos y que decía bien nuestro compañero Miguel Ángel Pérez, viene hoy en portada de periódico Zócalo, y me refiero a la detención de Tania Flores. Ya le fue dictada la prisión, se encuentra por el momento en Saltillo esperando al 9 de julio su audiencia. Tania Flores permanecerá en prisión preventiva mientras se desarrolla el proceso penal en su contra, luego de ser detenida en Nuevo León, para ser más específico en San Pedro, y trasladada a Saltillo por el delito de actos de corrupción durante su administración como alcaldesa del municipio de Musquis. Fue la madrugada de este domingo que se desarrolló la audiencia inicial en el Centro de Justicia de Saltillo, a donde fue trasladada tras su detención por autoridades de Nuevo León, quienes atendieron una colaboración con la Fiscalía Anticorrupción de Coahuila. En la audiencia inicial, a Tania se le imputa el delito de peculado en su modalidad de bienes inmuebles por cuantía mayor. Los abogados defensores de la exalcaldesa de Musquis solicitaron la duplicidad del término constitucional, y será el próximo 9 de julio cuando se reanude el proceso. El juez de control impuso una medida cautelar de prisión preventiva justificada luego de que el ministerio no diera a conocer más detalles, mientras que la imputada fue ingresada al penal femenil de Saltillo. Y en ese sentido, a través de su cuenta X, el empresario Simón Levy expuso en sus redes sociales que la detención de Tania responde a una solicitud hecha por el gobierno de los Estados Unidos y el Departamento de Justicia de aquella nación. Dice el tuit, por instrucciones del gobierno de Estados Unidos y del Departamento de Justicia, ha sido detenida hace horas Tania Flores Guerra, exalcaldesa de Morena, municipio de Musquis, Coahuila, por peculado en México por presuntos delitos contra la salud, lavado de dinero y portación de armas. Ese es el mensaje que publicó quien también se desempeñara como subsecretario en Planeación Turística en el sexenio del expresidente López Obrador. Antes de comentarnos, vamos a la vía de comunicación. Se encuentra listo nuestro compañero Eleazar Ibarra con su reporte de la ciudad de Igolpaz. Adelante, Eleazar, buenos días.
8: ¿Qué tal, Ángel? Muy buenos días, compañeros, audiencia de Radio Zócalo Noticias. Este sábado, el Parque Shelby Park, renació durante, bueno, con la asistencia de alrededor de 20,000 personas que se concentraron en ese punto público para celebrar los festejos del 250 aniversario de los Estados Unidos. Este evento, bueno, pues atrajo a toda esta concentración de ciudadanos después de 2 años de estar cerrado prácticamente a los eventos públicos, por lo que ya muchos sabemos, la invasión o la toma de control del estado de Texas a través de la Guardia Nacional por las cuestiones de inmigración. Pero este sábado, en declaraciones del alcalde Aarón Valdés, quien encabezó precisamente el inicio de este evento, dijo que, bueno, pues es una respuesta, es la respuesta precisamente ciudadana a eventos de esta gran magnitud. Dice que a diferencia del año pasado, en que se celebró precisamente esta misma fecha, pues no se tuvo la participación como la que en esta ocasión se registró, quizás por el escenario que fue distinto. Estamos hablando del Parque Fort Duncan, un lugar de poca capacidad. Pero bueno, lo que cuenta ahora es lo que ocurrió este fin de semana, específicamente el sábado, en que, bueno, como él prácticamente lo mencionaba una y otra vez, mucha gente pues se comportó a la altura, no hubo incidente alguno que lamentar. La policía de la ciudad se mantuvo en vigilancia fija y recorridos constantes en los alrededores para precisamente evitar alguna situación que pudiera lamentarse. Hubo también la participación de contestables y de oficiales de la seguridad privada. Y bueno, pues la organización que realizó la ciudad a través de sus diferentes departamentos en conjunto con la Cámara de Comercio, pues simplemente dejó un resultado pues exitoso, es lo que se esperaba. Bueno, pues con esto el alcalde dice que vienen nuevas eventos, nuevos eventos que pues se traerán justamente la atracción de la participación ciudadana, que es lo que llama la atención a la autoridad municipal, la que dice pues ya sabemos lo que la gente desea, justamente para pues simplemente recrearse, y con ello pues se anuncia la realización de más eventos de esta naturaleza, obviamente tomando en cuenta fechas oficiales como las que el sábado se tuvo lugar en esta frontera, que no nada más atrajo la atención de los ciudadanos locales, sino que se dejaron venir pues ciudadanos de otras áreas cercanas al condado de Maverick, a la ciudad de Igolpaz, pero también del lado mexicano. Al mayor se le cuestionó por su servidor acerca de la postura sobre la decisión del gobierno del estado de Texas y también del gobierno federal sobre la expansión de las boyas, la barrera acuática que se está implementando a lo largo justamente de toda esta zona fronteriza, específicamente de la ciudad de Eagle Pass, el condado de Maverick, donde 63 millas, poco más de 100 kilómetros, pues están siendo justamente cubiertos con esta barrera acuática, las nuevas boyas que ahora son en forma cilíndrica. Pues él dice que es un tema que va a ser llevado al concilio de la ciudad. En la siguiente reunión se va a discutir y se va a tomar una postura, pero sí deja entrever que este tipo de medidas impuestas por el gobierno del estado, que son anti-inmigrantes, pues simplemente no son necesarias. Tenemos que tomar en cuenta de que ya toda esta frontera y también en otras, pues hay barreras adicionales, como son el muro metálico, los contenedores también metálicos, y qué decir de las cercas que tienen púas para pues evitar al máximo el ingreso de cualquier persona de esta manera, de manera ilegal. Así que bueno, pues la ciudad dice que va a tomar postura sobre este tema que tiene que ver con la instalación de las boyas acuáticas sobre el río Bravo. Parte de la información, Ángel, compañeros.
2: Perfecto, Elezar, pues un fin de semana de mucha información en la vecina ciudad de Eagle Pass, ¿no? Luego de los festejos por el 250 aniversario de la independencia de los Estados Unidos, el sábado, pues por todos lados, ¿no? Se podía apreciar la pirotecnia, todo transcurrió en normalidad, ¿verdad?
8: Efectivamente, pudimos constatarlo de manera personal, estuvimos allí presentes al inicio de todo este evento, todo este despliegue de la policía, y bueno, hasta que culminaron precisamente los fuegos pirotécnicos, un sábado muy ocupado para la autoridad, que desde la mañana temprano, bueno, pues encabezaron el desfile de las festividades que abren justamente los festejos de la independencia aquí localmente.
2: Perfecto, Elezar, te agradecemos este reporte, muy buenos días.
8: Buenos días.
2: Buenos días a nuestro compañero Elezar Ibarra Escobedo en la ciudad de Eagle Pass. Pues bueno, compañeros, antes de enlazarnos con Elezar, hablábamos de esta nota, ¿no?, que es portada y que desde ese fin de semana pues se dio mucho a la opinión pública a comentar, a generar información, reacciones, sobre todo, bien decía Mike, horas después de interponer una denuncia en la Ciudad de México, pues la exalcaldesa de Musquis, Tania Flores, fue detenida en San Pedro, ya está en Saltillo, en el centro femenil, y pues qué lectura hay que darle a esta detención, don Carlos, Mike, Siboney.
1: Que a toda acción hay una reacción. Desde su periodo como presidenta municipal transcurrió de una polémica tras otra la presidenta municipal en este entonces, Tania N, ahora. Y bueno, finalmente se tiene que llevar el curso de las investigaciones, se tiene que de definir su responsabilidad, y si hay, pues tiene que enfrentar la responsabilidad de los actos por la que la señalan. Finalmente, así es la justicia. Si hay pruebas, si hay evidencias, si se puede probar todo esto, se va a tener que fincar una responsabilidad. De lo contrario, va a quedar claro si es infundado o si realmente hay un señalamiento sustancial para que se pueda ejecutar una acción por parte de la autoridad.
3: Sí, efectivamente, si hay una acción, hay una reacción. Necesariamente, lo que tenemos ahorita aquí en la mesa y lo que se ha circulado en todo el estado son versiones, rumores, mentiras, injurias, en fin, una serie de calumnias que no se sabe si son ciertas o no, ¿verdad? Miren, no sé por qué a nivel estatal cientos de páginas de internet y otros periódicos estatales han publicado hasta la fecha de detención de esta persona. Sí. Yo no sé por qué se ponen de acuerdo o quién los pone de acuerdo para que realmente exhiban cosas hasta mentiras, porque yo no sabía que tenía investigaciones como en Estados Unidos, lavado de dinero, portación de armas, tráfico de no sé qué.
1: Sí, o también sea, se le señala
3: una serie de desinformación y pues aumentada, ¿verdad?, por los internautas y las páginas estas que no se les cree nada. Pero en fin, eso solamente tiene que ser la autoridad competente la que determine realmente qué es lo que está sucediendo, y sus abogados, si tienen las pruebas, ¿verdad?, para deslindarla de responsabilidades, pues adelante. Eso es lo que yo considero.
9: Así es, sí, efectivamente no es correcto afirmar que sea un hecho que Estados Unidos pida a investigar a Tania Flores por vínculos con el crimen organizado, si no hay una confirmación oficial. Hay que respetar la presunción de inocencia, ¿no? El debido proceso, y ver los resultados con el paso de las horas. Hasta el momento sí sorprende esto de que supuestamente tiene delitos federales en los Estados Unidos por lavado de dinero y delitos contra la salud. De esto no se había mencionado mucho, simplemente los actos de corrupción, el enriquecimiento ilícito. Hay en juego una gran cantidad de millones, que sería el total del quebranto que se le señala a Tania Flores. Estamos hablando de 250 millones de pesos, imagínense nada más. Tony Flores, el hermano, diputado también, que aunque no tiene voz ni voto, pero ya le permitieron regresar una vez más a su puesto. Él subió un video el día de ayer donde está acusando precisamente una persecución política. Lo mismo también el Tigre Mejía Verdeja subió otro video también el día de ayer pidiendo que se aclare todo esto y que no iba a celebrar el Mundial aunque ganara México, que era un día muy triste para nuestro país la detención de Tania Flores. Pues bueno, la investigación tiene que continuar su curso, si está involucrado o no en actos de corrupción, peculado y todo lo que se le menciona, abuso de funciones, pues va a tener que permanecer sujeta al proceso judicial mientras se determine si es responsable o no. Por lo pronto, no se le está culpando, simplemente que todo esto siga su curso.
2: Nada más recordar que una ex colaboradora cercana cuando fue alcaldesa interpuso una denuncia ante la Fiscalía General de la República, también lo hizo ante el Estado. No sabemos, Mónica Escalera, no sabemos si es producto de esto, pero a mí lo que me llama la atención es hecho, ¿no?, de que, como dijo don Carlos, la ficha de arresto, de detención, la publica la página del gobierno federal. El gobierno federal da los datos.
3: Sí, de ahí proviene. Lo que sucede es que la replican sin alguna autorización, porque yo creo que exhibir a una persona que ha sido detenida, pues yo, eso no es un logro periodístico.
9: No es información pública de la cual disponemos.
3: Sí, es pública, pero no de transcribirla nuevamente, o sea, de replicarla.
1: Tal vez por la posición que ocupó en su momento como servidora pública.
3: Si contamos los medios que lo hicieron aquí en Coahuila, se ve que es así como inducido.
2: No, pero es característico, ¿no? Sobre todo las páginas de Facebook, alguien publica una foto y se la piratean los demás, no la agarran y la hacen suya. Digo, yo pienso que es lo de menos el que la hayan replicado. El hecho es de que es cierto, ¿no? Y de que el gobierno federal así lo hizo. Lo que sí tengo mis dudas es esta aseveración que hizo el exfuncionario de administraciones pasadas, Simón Levy, de que el gobierno de los Estados Unidos pidió su detención. Y es lo que decía yo antes de entrar al aire. Habrá que estar atentos. Si es cierto que Estados Unidos emite un comunicado o información oficial donde diga efectivamente el Departamento de Justicia de los Estados Unidos requiere a la exalcaldesa Tania N. por esto y este delito, ¿no? Es lo que falta, porque en el caso, por ejemplo, de Rubén Rocha Moya y de otros funcionarios, pues sí, el Departamento de Justicia emitió un comunicado y pidió que se le extraditara a los Estados Unidos. No es el caso así todavía de Tania, que por lo pronto, por este delito de peculado, donde se habla de estos montos, está en el centro de detención allá femenil en Saltillo.
9: Mira, yo acostumbrado ya a despertar temprano, aunque ayer fuera domingo, que es mi día de descanso. Yo me desperté a las 6 de la mañana, y al momento de tratar de informarme en redes sociales de lo último, de las últimas horas, pues ya que es una costumbre de nuestro trabajo, me sorprendió que en bazares es donde primero empezó a circular este comunicado de la detención de Tania, en los bazares, o como les llaman estas páginas de venta y de publicaciones y demás, en el Facebook. Después dije, bueno, voy a esperar, porque pues esto podría ser falso, podría ser una fake news. Me llamó la atención que se mencionaba que había sido detenida en San Pedro Garza García, Nuevo León. Entonces tuvo que haber una coordinación importante ahí con la autoridad de Nuevo León, porque los que la detuvieron fueron los agentes de la Estatal de Investigación, la AEI.
2: ¿De Nuevo León?
9: De Nuevo León. Sí. Entonces ahí sí, otra cosa, al momento de buscar las redes sociales de Tania Flores, pues no había publicado nada en las últimas horas tampoco, siendo que ella es muy activa y siempre está subiendo algún en vivo, alguna publicación, alguna cosa. Se detalla aquí muy bien, 3:25 de la mañana se hizo este comunicado, y la detención habría sido a las 7 de la tarde del sábado, justo cuando regresaba de la Ciudad de México, que ella subió videos estando allá, y se encontraba de paso en Nuevo León, quizá para dormir ahí, en lo que llegaba o regresaba a Musquis.
2: Pues bueno, vamos a estar atentos a este miércoles 6, 7, 8, 9, el jueves 9 de julio, que se va a llevar a cabo su audiencia luego de que su defensa solicitara ahí un término, una ampliación del término, ¿no? Así es que...
9: Pero sí viste, las reacciones de la gente de Musquis en redes sociales...
2: Fueron diversas, ¿no?
9: Algunos defendiéndola y otras celebrando su captura, precisamente porque padecieron abusos y situaciones muy incómodas también cuando Tania fue alcaldesa.
2: Sí, pues, bueno, cada quien es de acuerdo, ¿no? Pero las reacciones sí fueron divididas, tanto quienes, pues, vieron el hecho como... justicia, como un acto de justicia, ¿no?
9: Exacto.
2: Hay otros que lo recriminan y que lo precisamente lo dan como una consecuencia, ¿no? De levantar la voz en ciertas cosas, ¿no? Pero bueno, será la autoridad la que responda ante estas acusaciones. 7:38 de la mañana, 28 grados en la temperatura. Hacemos pausa, volvemos.
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16: Continuamos.
17: En más información, la selección mexicana peleó hasta el final, pero sus errores pesaron y perdió 3-2 ante Inglaterra en los octavos de final de la Copa del Mundo. Jude Bellingham y Harry Kane aprovecharon las graves fallas del Tri y fueron los autores de los tantos ingleses. El volante del Real Madrid se despachó como un doblete. Por el Tri marcó Julián Quiñones al 42, al minuto 42, luego de un mal rechace de un zaguero que no desaprovechó el delantero. Al 69, Raúl Jiménez aceptó un tiro penal y venció a Jordan Pickford, quien volvió a recibir un tanto del mexicano. En la primera parte, el

0: un remate de cabeza del mexicano. Inglaterra jugó con un hombre menos desde el 54, luego de una entrada criminal de Yarel Wasat por la banda sobre Jesús Gallardo. El central iraní Ayladeza Pagani tuvo que ir al VAR para decretar la roja para el defensor. Tras la pausa de hidratación de la segunda parte, México fue incisivo ante un Inglaterra que por momentos la pasó mal atrás. Los últimos minutos, la desesperación hizo estragos en el equipo de Javier Aguirre y comenzaron a fallar pases de rutina. Ahora el cuadro de Tomás Tuchel buscará la pase a la final ante Noruega el próximo sábado en Miami.
1: La presidenta de México, Claudia Sheinbaum, reaccionó ante la derrota de México con Inglaterra y dijo, no dijo, a veces se gana y a veces se pierde, dijo, a veces se gana y a veces se aprende. Así lo dijo la presidenta Claudia Sheinbaum en un mensaje de ánimo a la afición y a la selección mexicana. Dijo, a veces se gana y a veces se aprende. Lo importante es seguir adelante y representar a México con orgullo. Lo logrado por los jóvenes de la selección vive en el corazón de las y los mexicanos por siempre. A todas y todos demostramos que México es el mejor anfitrión del mundo, con un pueblo alegre y unido. Por siempre, vamos México, escribió en las redes sociales tras el encuentro. Entre nerviosismo, festejos y tensión, la presidenta Claudia Sheinbaum vivió el México-Inglaterra desde la explanada del Palacio Municipal de Nezahualcóyotl. Con un jersey negro de la selección mexicana, la presidenta estuvo acompañada por la gobernadora del Estado de México, Delfina Gómez, y el alcalde de Nezahualcóyotl, Adolfo Cerqueda Rebollo. Al igual que en partidos anteriores, el tricolor optó por seguir el encuentro desde un espacio público en vez de acudir al estadio. Como en los encuentros anteriores, la presidenta vivió el partido como una aficionada más y reaccionó a cada llegada de la selección mexicana y durante el medio tiempo. Ahí aprovechó la presidenta para tomarse fotos con los aficionados.
2: 7:44 y Memo Ochoa, Raúl Jiménez y la Hormiga González rompieron en llanto tras la eliminación. La eliminación de la selección mexicana en el Mundial 2026 dejó escenas de profunda tristeza entre los jugadores nacionales, que no pudieron contener las lágrimas tras el silbatazo final en el Estadio Azteca. El experimentado guardameta Guillermo Ochoa fue uno de los más afectados por el resultado. El arquero permaneció inconsolable sobre el terreno de juego y minutos más tarde se sentó en absoluta soledad en el banquillo, reflejando el duro golpe que significó la despedida del torneo. La reacción de Raúl Jiménez también conmovió a la afición. El delantero rompió en llanto mientras se acercaba a las gradas para agradecer el respaldo de los seguidores que acompañaron al equipo durante la Copa del Mundo. Otro de los momentos más emotivos lo protagonizó Armando González, conocido como La Hormiga, que no pudo contener la emoción al encontrarse con Javier Hernández. Ambos se fundieron en un abrazo que reflejó la frustración y el dolor por el desenlace del combinado nacional. La tristeza también alcanzó a los jóvenes Mateo Chávez y Gilberto Mora, que terminaron entre lágrimas tras consumarse la eliminación. En la zona mixta, la emoción continuaron a flor de piel. Edson Álvarez y Johan Vázquez ofrecieron declaraciones con la voz entrecortada, evidenciando el impacto de una derrota que puso fin al sueño mundialista de México ante su afición. Las imágenes de los futbolistas desconsolados rápidamente se viralizaron en redes sociales, donde miles de aficionados expresaron mensajes de apoyo y reconocimiento al esfuerzo del equipo, pese al amargo desenlace en la justa mundialista. Y es así como se mencionó que errores defensivos fue lo que costó la eliminación, y ahora tenemos a un México, a un ángel caído.
3: Y aquí en Piedras Negras, pues cientos respondieron a la invitación del municipio para presenciar precisamente este juego ayer por la tarde noche. Gracias al impulso del alcalde Jacobo Rodríguez, miles de familias nigropetenses se reunieron en la explanada de la presidencia municipal para disfrutar de la transmisión del encuentro entre México e Inglaterra a través de una megapantalla instalada especialmente para que la afición viviera la emoción de la Copa Mundial de la FIFA 2026. Contando con la presencia del presidente municipal, además de funcionarios y funcionarias, más de 3,000 personas disfrutaron de este magno evento, donde además de apoyar a la selección mexicana, participaron en rifas de playeras y balones oficiales en un ambiente familiar y seguro de sana convivencia que permitió a niñas, niños y jóvenes y adultos compartir la pasión por el fútbol.

0: durante los 90 minutos la emoción se hizo presente en cada jugada, donde la intensidad del encuentro mantuvo al público al borde de sus asientos, alentando en todo momento al representativo nacional, que ofreció una destacada actuación frente a Inglaterra. Aunque el marcador final fue 3-2 a favor del conjunto inglés, México cerró con orgullo su participación en la Copa Mundial, dejando a la afición con la satisfacción de haber soñado junto a su selección. Al concluir el encuentro, los asistentes agradecieron al alcalde Jacobo Rodríguez por impulsar este tipo de iniciativas que fortalecen la convivencia entre las familias nigropetenses, al brindar espacios seguros donde la comunidad puede reunirse para disfrutar de este tipo de eventos deportivos. Pues compañeros, se acabó el sueño mundialista, la ilusión de millones de mexicanos que pues vibramos, ¿no?, con los partidos de nuestra selección. Estos errores muy puntuales le costaron un 2-0 muy, muy rápido en el marcador. Decía yo, jugó 35, 36 minutos excelentes, agobiando a Inglaterra en su portería, tanto así que el arquero tuvo que emplearse a fondo para sacar un remate de Raúl Jiménez y otras acciones que lo exigieron, y después vinieron esos errores. México tuvo una muy buena actitud al buscar el marcador 3-1, luego el gol de Inglaterra de penal, vino el 3-2 que nos hacía soñar la expulsión, que también le ponía ese toque dramático. 10, 15 minutos al final no le bastaron a México para poder empatar y terminó su participación mundialista. ¿Cómo se quedan, compañeros, con la actuación de México en este mundial?
1: Estuvo cardíaco hasta el último momento, era un cúmulo de emociones, ilusiones, que no sé con qué detallan, pero bueno, es parte de vivir la pasión del fútbol.
2: De verdad que tenía fe en que en el último minuto pudieran darse ese empate tan deseado. Hay muchas similitudes, aunque en el partido de Cabo Verde y de Argentina, pues también fue un 3-2, nada más que ese sí fue en tiempo extra. Pero me recordó mucho ese partido que me había gustado, y ahora lo estábamos viendo también con la selección nacional, ese 3-2. Y que no se logró el 3-3 que nos diera la oportunidad quizá de llegar a la final, pero bueno, o de continuar participando. Pero de alguna manera sí fue una emoción muy, muy importante el ver hasta el último esfuerzo de cada uno de ellos. Se vio cómo dominaron el balón prácticamente durante todo el segundo tiempo la selección mexicana. Y aún así, yo veía a unos monstruos, porque realmente son unos monstruos de 1.98, de 1.95, jugadores muy altos, los de Inglaterra, y pues unos verdaderos guerreros también, bloqueaban todos los pases, el portero impresionante también deteniendo cada intento, cada bola, pero pues bueno, se hizo lo que se pudo, y sí se vio el esfuerzo realmente de la selección mexicana hasta el último momento.
3: Sí, efectivamente México jugó muy bien, sí, merecía empatar, ya uh-huh. No ganar, pero ¿sí? Empatar, y sí hubo muchos errores, hay que reconocerlo, y esos errores pues bastaron para que uh-huh. se mantuviera el marcador 3-2 y ya no pudiéramos avanzar. México hizo un buen papel.
0: Efectivamente, coincido con don Carlos, muchos analistas deportivos en todo el mundo coinciden en que México pues no debió perder, jugó muy muy bien, una Inglaterra que por momentos se veía desesperada, echó el camión atrás, sabía que debía de contener los embates del equipo mexicano, sobre todo con un jugador menos, errores, yo me quedo con esos errores muy puntuales, hablaba Juan Pablo Sorín, analista invitado de Argentina a las mesas de Televisa, que había México no aceptado ningún gol en 4 encuentros, la defensa había jugado excelentemente bien y cuando debía de mantener ese cero, pues vinieron esos errores y fue en muy poco tiempo, ¿no? El primero, pues ese error que le permite a Jude Bellingham rematar sin marca, ni Jorge Sánchez pudo llegar a la marca, ni César Montes, y aunque Eric Lira quiso hacer ahí mosca al final, pues no lo logró, y ahí cayó el 1-0, y no nos terminábamos de reponer, cuando en un fildeo, en un balón que no debió de llegar hasta donde llegó, pues bueno, le permitió a Harry Kane meter el gol de penal, México tuvo más de 15 minutos para poder empatar y alargar el encuentro. No llegó el gol. Santi, es más, muy pocos se dieron cuenta, después de la derrota y de todo lo que conllevó a la victoria de Inglaterra, que Santi Jiménez se lesionó, Santi Jiménez ya no jugó los últimos minutos. México también jugó con 10 los últimos minutos en un sprint para lograr un tiro de esquina. Yo alcancé a ver en una imagen, hasta ahorita no he checado cuál fue el tipo de lesión, pero cómo se le dobla el pie. Se le dobló el pie y pues ahí se vio, ¿no? Mientras México buscando el gol por tiro de esquina, Santi en la, afuera del área, del campo, perdón, siendo atendido por los médicos de la selección. Y pues bueno, al final nos quedamos con ese sinsabor de que México pudo, no fue una derrota como en otras ocasiones, de que pues qué decíamos, si México fue dominado, México fue arrasado, no. La selección tuvo muy buenos encuentros. Ahora ya, ayer terminando el encuentro, Javier Aguirre le dijo gracias a la selección, le dijo adiós. Todo queda en manos de Rafa Márquez, ahora sí como director técnico oficial.
2: Sí.
0: Y veremos, ¿no? ¿Qué modificaciones les hace? Hay algunos jugadores que pues ya no podrán estar en la convocatoria, me imagino yo, por edad. Simplemente vamos a empezar por Ochoa, ¿no? Uh-huh. Ver qué jugadores siguen teniendo continuidad para ser tomados en cuenta, quiénes llegaron pues por el buen momento que estaban atravesando, y ahora esperar el próximo ciclo mundialista, que en el 2030, primero Dios nos dé vida para ver ese mundial. Y pues bueno, nos quedamos así, tristes y derrotados los mexicanos, pero ánimo, hay que levantar la cara y seguir viendo el mundial para ver quién se lleva esta edición 2026. Faltan 7 minutos para las 8 de la mañana, nosotros hacemos pausa, enseguida volvemos.
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3: En más información, al grito de asesino, integrantes de la Asamblea Antimundialista interceptaron este domingo al diputado federal de Morena, Cuauhtémoc Blanco, en su traslado al Estadio Ciudad de México para asistir al partido entre la selección de México e Inglaterra. Los manifestantes pintaron la camioneta Cadillac tipo Suburban en la que viajaba y lo obligaron a retirarse en reversa del lugar. Los hechos ocurrieron alrededor de las 15:49 horas sobre el periférico sur frente al Centro Cultural Ollin Yolitzin, donde durante la asamblea antimundialista mantenía una protesta contra la realización de la Copa Mundial de Fútbol 2026, horas antes del encuentro de octavos de final entre México e Inglaterra, programado para las 18 horas. de acuerdo con información recabada por Proceso, al reconocer al exgobernador de Morelos, los manifestantes comenzaron a increparlo con consignas de Samir vive y asesino, en alusión al activista morelense Samir Flores, asesinado en el 2019. Durante la confrontación pintaron la camioneta en la que viajaba y lanzaron piedras contra la unidad. En un momento de la confrontación, Blanco descendió del vehículo vestido con una playera de la selección mexicana y fue increpado por los manifestantes, quienes continuaban gritándole asesino. Segundos después volvió a abordar la unidad. Para abandonar el lugar, el conductor de la camioneta tuvo que subir al camión central y realizar una maniobra en reversa para regresar por el mismo trayecto donde había llegado, mientras continuaban los reclamos.
2: Como parte de las acciones del plan de contingencia que implementaron autoridades de los tres niveles de gobierno ante las afectaciones provocadas por las fuertes lluvias que azotaron a Piedras Negras en días pasados, actualmente el censo de damnificados ya asciende a 1,900 personas. La subsecretaria de Gobierno en la región norte de Coahuila, Sonia Villarreal Pérez, destacó que estas acciones han consistido en la entrega de insumos como despensas, kits de limpieza y hasta colchones. Ello, según lo estipulado en este registro realizado por la iniciativa Mejora Coahuila, según sea la gravedad de los daños sufridos en cada vivienda.
10: Aquí en Piedras Negras hemos estado trabajando de un inicio en un censo. En este censo, bueno, pues se veía precisamente los nombres de las familias, la ubicación de su hogar y qué tanto fue lo que se le metió el agua para saber qué tantos daños había dentro de la vivienda. Después estuvimos, ustedes estuvieron presentes, una reunión donde se vieron pues varios apoyos, como lo fue la coordinación con Conagua para que trajera las bombas extractoras de agua. Se dieron por parte del gobernador del estado y estuvimos el diputado Memo Ruiz y estuvimos con los coordinadores de Mejora recorriendo las calles de Piedras Negras, donde se entregaron despensas y donde se entregaron kits de limpieza. Después el gobernador Manolo vuelve a mandar ahora colchones, y estos colchones se han estado entregando con este censo que se hizo con Mejora y que ahí se tiene la información, y hemos estado entregando a través de los coordinadores los colchones en base a, primero empezamos con la gente con alguna discapacidad, y también midiendo cuánta agua había entrado a las viviendas. Después ya pasamos a lo que son las familias con adultos mayores y con niños, y hemos estado ya entregando en viviendas, ¿verdad?, de acuerdo a estos parámetros.
2: Villarreal Pérez destacó la coordinación que se ha logrado entre las autoridades involucradas para hacerle frente a esta contingencia en atención y apoyo principalmente de la comunidad, además de hacer un llamado a la ciudadanía para solicitar su comprensión y aseverar que todas estas acciones se harán llegar a las personas que más lo necesitan.
10: Sí, hemos estado trabajando pues en un principio muy de la mano con Protección Civil Estatal, con el DIF Estatal, también estuvimos trabajando muy de la mano, y por obviamente la bandera y el liderazgo de todo esto pues lo trae Gabriel Elizondo con el tema de Mejora Coahuila.
11: ¿Qué mensaje decirle a la ciudadanía en estas acciones que se siguen llevando a cabo?
10: Hemos estado atendiendo las solicitudes que han estado a través de las redes sociales y van y se acercan los coordinadores de Mejora pues para ponerse de acuerdo, porque obviamente pueden haber sus excepciones siempre, pero no, la instrucción del gobernador es que estemos cercanos a ustedes y estamos a sus órdenes. Nosotros no dejaremos de trabajar y estaremos día con día pues tratando de estar lo más cercano a la gente para poder tener las necesidades de primera prioridad.
1: Son las 8 de la mañana en punto, y en más información reporta Secretaría de Salud 15 casos de golpe de calor en la temporada. Esto ha generado afectaciones a la población a través de los llamados golpes de calor, que en estas fechas de verano ascienden ya a 15 casos reportados en la entidad. El subsecretario de la dependencia, Iván Moscoso González, estableció que las condiciones climáticas en la región han provocado descompensaciones metabólicas en algunas personas, por lo que se extiende la recomendación para evitar estos padecimientos. Destacó la importancia de tener una constante hidratación a base de agua o sueros, evitar exponerse al sol por tiempo prolongado y vestir ropa adecuada, preferentemente blanco o ropa holgada. En caso de presenciar algún caso de golpe de calor, señaló que la atención consiste en bajar la temperatura de la persona afectada de manera gradual, lo que advirtió podría resultar contraproducente y ocasionar consecuencias severas.
11: Registrados como golpes de calor tenemos alrededor de 15 personas más o menos en lo que va de esta temporada, pero es muy variable también por la temperatura. Y en la semana hay días que un par de días están las temperaturas arriba de 40 grados y en esa misma semana dos días con lluvia y con humedad relativa diferente. Entonces, repito, lo que hay que hacer son la concientización de la población y que tome en cuenta las medidas preventivas que nosotros distribuimos no solamente en nuestro centro de salud, sino que también publicamos a través de nuestras redes sociales para la prevención.
12: ¿Qué debe hacer el ciudadano en caso de presentar estos síntomas en lo que llega el auxilio?
11: Lo primero que se recomienda es buscar resguardo del calor directo, del sol directo, de la luz del sol directo, buscar resguardo abajo de una sombra, tratar de ventilarlos, inmediatamente si tenemos el acceso de líquido, empezar a tomar líquido. Muy importante no tomar líquido azucarado. El líquido azucarado, al contrario, produce más problemas, y inmediatamente acudir al centro de salud. En el centro de salud se va a valorar sus signos vitales para checar que no haya impactado algún sistema en el cuerpo, y la rehidratación es el abordaje importante.
0: Son las 8 de la mañana con 4 minutos, la temperatura de los 28 grados centígrados. ¿Cómo está la gente de Ciudad Acuña? Está lista nuestra compañera Alma Proa desde el llamado Puerto del Futuro para darnos los detalles. Adelante, Alma, ¿cómo estás? Buenos días.
13: Muy buenos días, compañeros. Buenos días a todo nuestro auditorio. Les saludo desde el bello Puerto del Futuro, donde en estos momentos nos encontramos con una temperatura que se ubica en los 26 grados centígrados. Y bueno, pasando de lleno a la información, les voy a conocer que con las 48 cuadras que se tienen programadas para pavimentar durante este 2026, el municipio estará superando la cifra de 1,000 cuadras pavimentadas en los últimos 5 años. Así lo dio a conocer el alcalde Emilio Alejandro de Hoyos Montemayor. Destacó que desde el inicio de su administración, la prioridad de su gobierno fue abatir el rezago histórico que existía en esta frontera en materia de pavimentación. Es por ello que se ha realizado una fuerte inversión para la rehabilitación de las calles en las colonias y en las principales arterias de la ciudad. Manifestó que son un promedio de 230 a 250 cuadras por año las que se han pavimentado durante su gestión como alcalde, y esto ha permitido mejorar la calidad de vida de las familias. Dentro de las estrategias que se han implementado por parte del municipio para alcanzar y superar las metas que se han establecido en este rubro, son los acuerdos que se han firmado con los desarrolladores de vivienda para la pavimentación de vialidades. En este punto se resalta el acuerdo que se firmó con las empresas que desarrollan fraccionamientos al sur poniente de la ciudad, las cuales se van a encargar de pavimentar la primera etapa del nuevo libramiento Constitución, el cual va a conectar al libramiento sur poniente con el eje vial Evaristo Pérez Arriola, obra que estará arrancando en los próximos días. También les doy a conocer que el gobernador del estado, Manolo Jiménez Salinas, arrancó de manera simultánea la campaña de reforestación Verde Verde Coahuila, la cual se realiza en coordinación con los alcaldes de los 38 municipios del estado y que refrenda el compromiso de cuidar y proteger el medio ambiente. Esto lo dio a conocer Oscar Mario Reyes Cadena, director de Ecología, quien manifestó que en esta campaña se conjuntan los esfuerzos de las autoridades con las escuelas, la iniciativa privada y con los propios ciudadanos, los cuales estarán participando en campañas de reforestación que se llevan a cabo en la ciudad. En el caso específico del municipio de Acuña, la campaña inició con la brigada de reforestación en el lugar donde se va a construir la cancha de fútbol soccer en el Centro de Bachillerato Tecnológico Industrial y de Servicios, CBT número 54, y en ella se contó con la presencia de funcionarios estatales y municipales, así como también del director de la Facultad de Jurisprudencia de la Universidad Autónoma de Coahuila, Alfonso Yáñez Arrola. Durante este evento, las autoridades realizaron la plantación de más de 30 ejemplares en esta área, los cuales en un futuro van a brindar sombra a los alumnos que les gusta este deporte. A nombre del municipio de Acuña, el titular de Ecología realizó la entrega de reconocimientos a las empresas, comercios y autoridades que se han sumado precisamente a este proyecto que está encaminado a garantizar un mejor entorno para las nuevas generaciones. Y compañeros, darles a conocer que un gran ambiente de fiesta fue el que se vivió durante este fin de semana tras una edición más de la Guelaguetza. Con la tradicional calenda por la calle Guerrero, iniciaron precisamente las actividades de este festival que permitió mostrar en todo el esplendor la riqueza, el colorido, las tradiciones y el folclor del bello estado de Oaxaca. La calenda fue encabezada por el alcalde Emilio Alejandro de Hoyos Montemayor y la primera dama Yajaira Romero de Hoyos, quienes de esta forma refrendaron el compromiso de continuar impulsando acciones encaminadas a la promoción y difusión de la cultura. Durante el trayecto, los contingentes realizaron la entrega de algunos presentes a los ciudadanos que se dieron cita para participar en esta celebración que permite a los acuñenses conocer un poco más de la cultura y el folclor de cada una de las regiones del estado de Oaxaca. Cabe hacer mención que durante el festival se realizó la presentación de las danzas típicas de este estado en el foro del cincuentenario y posteriormente se realizó la segunda calenda que concluyó en lo que son las áreas precisamente de la calle Hidalgo, que es el corazón del turismo en esta frontera. Y ya para concluir, aún y cuando pues se perdió el encuentro contra la selección de Inglaterra, las familias se dieron cita para participar en lo que fue el FanFest que se realizó precisamente en la Plaza Pública Benjamín Canales, donde se realizó la instalación de las pantallas gigantes para que los ciudadanos pudieran presenciar este encuentro decisivo para avanzar a los cuartos de final. Cada selección que en cada avance de la selección mexicana, los asistentes pues gritaron de emoción, se levantaban de sus butacas para dar ánimos al selectivo mexicano, que les puedo contar cuando cayeron los goles y la esperanza pues se reavivó precisamente de poder avanzar a los cuartos de final. Al término del partido, aun y cuando se perdió en este encuentro, los ciudadanos ovacionaron de pie la participación del selectivo mexicano que nos hizo soñar que sí es posible llegar más lejos. Compañeros, esto es parte de la información.

0: Alma.
1: Pues bueno, Alma, ni modo, tenía que llegar ese momento, ¿no?, en el que la selección mexicana, aún y jugando muy, muy bien, pues tuviera esos errores que le costaron el encuentro. Y pues ni modo, a levantar la cabeza y a seguir apoyando a la selección, no desanimarnos, ya nos tocará un día celebrar otra vez, ojalá dentro del próximo Mundial, Alma.
0: Así es, compañero, y la verdad es que este equipo mostró mucho corazón en la cancha, y esto fue lo que de una u otra manera cautivó y incitó precisamente a la participación de los ciudadanos, que de una u otra manera pues soñamos con alcanzar el anhelado campeonato del mundo. Hay que recordar que jugadores como Mora, Lira, hicieron lo propio dentro de la cancha, jóvenes que están iniciando precisamente su participación en estos eventos de talla internacional, y qué mejor manera de hacerlo que debutar precisamente en una Copa del Mundo. Lo que sí motivó también a los mexicanos fue llegar a esta etapa sin marcador en contra, y pues lamentablemente los tres goles que cayeron en la portería mexicana fueron los que llevaron a México a esta lamentable derrota, y pues a sobreponerse y a seguir soñando. Esa es la realidad. Tenemos que creer en estos jóvenes que demostraron que sí es posible llegar lejos, tener confianza precisamente en los jóvenes, y sobre todo agradecer a aquellos que nos dieron esa esperanza de llegar a un quinto o un sexto partido, tal es el caso de Julián Quiñones, de Raúl Jiménez, que hicieron lo propio y metieron sus goles ahí en este encuentro. La verdad es que esta selección emocionó y enamoró al pueblo de México.
1: Perfecto, Alma, pues ahí está, te agradecemos tu reporte en este lunes en el que hay que levantar la cara. Muy buenos días.
0: Muy buenos días, compañero.
2: Y continuando con la información, el proceso de modernización del Departamento de Bomberos continúa con la incorporación de nuevas unidades y la compra de equipo especializado que permitirá mejorar la capacidad de respuesta de la corporación ante situaciones de emergencia. El comandante de Protección Civil y Bomberos, Ari Hernández, informó que dentro de las adquisiciones se contemplan dos camionetas tipo pick-up, una de ellas para convertirse en unidad de rescate y la otra para labores operativas y administrativas como inspección de protección civil. Además, señaló que se sumarán dos unidades de ataque rápido que formarán parte de la renovación del parque vehicular con el propósito de brindar una atención más eficiente a los reportes de la ciudadanía. Hernández destacó que también se reemplazará el equipo de protección personal de todos los bomberos, como cascos, chaquetones, pantalones, botas y guantes, debido al desgaste natural de ese material y a la importancia de que el personal desempeñe sus funciones con mayores condiciones de seguridad. La inversión contempla también la compra de mangueras, pitones, herramientas especializadas y uniformes.
3: Y principalmente el día reciente hacíamos mención que ya se adquirieron lo que vienen siendo dos pick-up. Estas, una hará función de rescate, unidad de rescate, y la otra para temas administrativos, como lo vienen siendo las visitas de inspección de protección civil, y todo lo que requieren operativos, etcétera. Asimismo también se adquirieron dos unidades que serán unidades de ataque rápido. Estas es para la renovación de la flotilla vehicular. Asimismo, lo que vienen siendo los equipos de protección personal, estos son los trajes amarillos de los bomberos, ¿verdad? Lo que va el casco, el chaquetón, pantalón, botas, los guantes, para que pues el bombero pueda trabajar de una manera segura. Esto también, lo que son los equipos de bomberos, pues no son muy económicos. Se hará la renovación de estos equipos de protección personal a todos los elementos del departamento, así como la adquisición de mangueras, lo que vienen siendo los pitones, son las conexiones que van en las puntas de las mangueras, y herramienta en general que ya es requerida por parte del departamento, y uniformes de manera general.
4: Con el objetivo de acercar los servicios de emergencia a los sectores de mayor crecimiento, el gobierno municipal trabaja en la colaboración, en la elaboración de los proyectos ejecutivos para construir dos nuevas subestaciones de bomberos, una en Acoros y otra hacia Praderas. El secretario del ayuntamiento, Daniel Omar Aguilar, informó que ambas obras forman parte de la planeación de la actual administración y buscan mejorar la capacidad de reacción ante incendios y otros incidentes. Explicó que para este proyecto en Acoros existe la disponibilidad de reserva territorial y que en el sector Praderas aún se analiza la ubicación debido a la limitada disponibilidad de predios, pero confió en que ambos proyectos puedan quedar encaminados antes de que concluya la administración municipal. El funcionario señaló que la propuesta ha sido presentada en el Consejo de Protección Civil y en reuniones relacionadas con desarrollo urbano, donde se ha coincidido en que ampliar la cobertura de la corporación representa toda una prioridad para la ciudad. Por último, dijo que las nuevas instalaciones no requerirán una infraestructura de grandes dimensiones, ya que la intención es contar con personal y unidades de ataque rápido estratégicamente distribuidas.
5: Hay planeadas y en proceso de integrar los proyectos ejecutivos dos, precisamente en los polos que tú refieres. Entonces, una estaría ya cerca de Acoros. Por aquel rumbo tenemos todavía reserva territorial ahí, basta para poderla hacer, y otra rumbo a Praderas. Acá es donde andamos un poquito ya más complicados con la reserva territorial, sin embargo, es posible que queden concretadas antes de que termine esta administración.
6: Sería un proyecto, como usted lo comenta, en el corto mediano plazo, tomando en cuenta que el 2027 concluye la gestión,
5: ¿no? Así es, esto tiene que ser ya, lo trae el alcalde, lo hemos incluso platicado en el Consejo de Protección Civil. Lo ha platicado en otras, incluso me parece que en sesiones de cabildo, desarrollo urbano, etcétera. Entonces, si es importante, es una necesidad ya, pues es una prioridad. Más que una necesidad, desde luego que lo es, pero es prioritario tener destacamentado, como lo refiere Ari, no se requiere una instalación de magnitudes extraordinarias, pero sí se requiere que haya personal destacamentado en esos polos para la atención rápida. En lo que llegan, recordemos que la atención no se moviliza en todas las unidades que tenemos, hay unidades de ataque rápido y esa es la idea, ¿no? Que estén destacamentados cercano a esos lugares para menor tiempo de respuesta.
7: Ocho de la mañana, 18 minutos, y por otro lado, el alcalde Carlos Jacobo Rodríguez señaló su desacuerdo en las disposiciones que impedirán el ingreso de menores de edad con problemas de adicción a centros de rehabilitación, ya que este tipo de medidas dificulta la atención de un problema constante, opinó. Durante su intervención, el edil de Piedras Negras señaló que hay adolescentes entre 11 y 17 años que enfrentan el consumo de sustancias. Calificó como un error establecer reglas que limiten su acceso a espacios donde pueden recibir tratamiento. Sostuvo que antes de imponer regulaciones a los anexos, las autoridades deben fortalecerlos con recurso y respaldo institucional. Recordó que el municipio da apoyo al 100% a los centros con presupuesto municipal. Llamó a cualquier reforma que esté enfocada en ofrecer soluciones y no únicamente establecer restricciones para los centros de rehabilitación.
8: Bueno, si bien ya se está legislando en el tema, desde el año pasado, si no me equivoco, pues lo que hacemos en Piedras Negras es con recursos municipal. Entonces, ahora sí que sale sobrando lo que diga, pienso, a un diputado. Lo interesante sería que saliera también recurso del Estado para poder impulsar estos centros de rehabilitación. Lo primero que yo diría era de que si van a empezar a legislar y regular sobre todo este tipo de centros, lo que menos debemos hacer es estorbar, porque es una labor que se ha hecho ya históricamente, y entonces quieren llegar a decirles casi casi cómo hacer las cosas. Entonces, el ejemplo que acaba de ahorita hablar Sofía, que respecto a la pregunta de Armando sobre los menores de edad, ¿ustedes creen que no hay menores de edad adictos aquí en Piedras Negras, en Coahuila?
9: Claro que hay.
8: 11, 12, 13, 14, 15, 16, 17 años. ¿Ustedes creen que no hay adictos de esa? Por supuesto que sí los hay. Y entonces ya me estás prohibiendo poder anexar a niños de 15, 16, 17 niños que no puedo meter a una casa hogar, niños que no puedo meter a la casa de resguardo, porque son niños ya con una mentalidad sumamente avanzada, han vivido lo que no han vivido gente de 21, 22 años. Entonces, si vamos a empezar a hablar del tema, lo que tenemos que hacer es ayudar realmente, no nada más hacer las leyes, aventárselas ahí nada más y ver a ver cómo le hace, como pasa con todo, como pasa con eso, como pasa con las escuelas, como pasa con los hospitales. Entonces, eso sería ahora sí que nuestra exigencia como ciudadanos, que venga después otro gobierno municipal y que continúe o que abandone la causa, bueno, ya sería cuestión del alcalde, ¿no?
1: 8:31, con 21 minutos, la temperatura se mantiene en los 28 grados centígrados. En más información, el precio promedio del diésel en 47% de los estados del país es superior a los 27 pesos el litro que establece el pacto voluntario entre el gobierno y el sector gasolinero desde abril pasado. Sin embargo, en 15 entidades, el precio promedio del diésel, insumo principal del autotransporte de carga, es de 27 pesos con 35 centavos el litro. Arrojan datos del documento Evolución Semanal del Pacto Voluntario en Gasolina y Diésel, elaborado por Petro Intelligence. Esta cifra no solo es mayor a la meta del pacto voluntario, sino que incluso es superior al promedio nacional de 27.13 pesos en lo que se vendió el litro de diésel la semana pasada. Indica, en promedio, el 63.3% de las estaciones de servicio de estas 15 entidades federativas cumple con el pacto, mientras que el resto, el 36.7%, vende por arriba del precio establecido. Quintana Roo, Baja California Sur y Nayarit son las entidades que venden más caro el combustible, con precios promedio de 28.26, 27.85 y 27.47 pesos el litro. Sin embargo, el municipio que vende el diésel más caro en todo el país fue Huanusco, en Zacatecas, con 30.50 pesos el litro en promedio, revelan datos de esta consultora. Del total de las estaciones de estas entidades, marca Pemex, el 35% incumple con el pacto, y de las otras marcas, las incumplidas alcanzan el 37.47%. Marcial Díaz, especialista en energía y director de la consultora Quay Energy, aseguró que el incumplimiento del pacto en estas entidades deja claro que el problema es el mercado, no las estaciones de servicio. Es insostenible obligar a un sector a vender de manera permanente por debajo de sus costos. El diésel enfrenta una logística compleja, menores márgenes y asimetrías regionales, aseguró. En mayo, Pemex produjo 252.4 mil barriles diarios de diésel, una reducción del 3.3% con respecto a los 260.9 mil barriles que se registraron en abril. ¿Cuáles son los estados que están incumpliendo? Bueno, dice, ¿cuáles son los 15 estados donde el precio promedio del diésel supera los 27 pesos que se pactó? Bueno, Baja California con 27.85 pesos, Oaxaca con 27.62 pesos, Nayarit con 27.45 pesos, Durango con 27.31 pesos, Zacatecas con 27.27 pesos, Michoacán con 27.25 pesos, Jalisco 27.24 pesos, Sinaloa con 27.22 pesos, San Luis Potosí con 22.20 pesos, Campeche 27.20 pesos, Guerrero 27.17%, Coahuila con el 27.16%, Sonora con el 27.15% y Guanajuato con 27.11 pesos.
2: En más información, el gusano barrenador del ganado recorrió casi 2.000 kilómetros antes de volver a encender las alarmas sanitarias en Norteamérica. Detectado por primera vez en México en noviembre del 2024 en un bovino localizado en Chiapas, el parásito avanzó durante los siguientes meses por el sur y sureste del país. La emergencia obligó al cierre temporal de la frontera ganadera con Estados Unidos y activó campañas de emergencia, movilizó recursos federales y reabrió una amenaza que durante décadas había sido considerada bajo control. Sin embargo, la plaga no se detuvo. 19 meses después de su reaparición, México acumula más de 31,000 casos de gusano barrenador y el problema ya cruzó la frontera. Autoridades sanitarias estadounidenses confirman infecciones en Texas y Nuevo México, una situación que derivó en nuevas restricciones al movimiento de animales vivos y reactivó una batalla sanitaria que parecía resuelta desde finales del siglo pasado. Su peligrosidad convirtió esta plaga en una de las mayores amenazas para la ganadería del continente durante buena parte del siglo XX. Por décadas, México y Estados Unidos libraron una campaña conjunta para erradicarla. La estrategia se basó en la llamada técnica del insecto estéril, un método que consiste en crear millones de moscas macho, esterilizarlas mediante radiación y liberarlas en zonas infestadas para interrumpir el ciclo reproductivo de la especie. La campaña fue considerada una de las más históricas con éxito más importantes en materia sanitaria en América del Norte. Primero desapareció de Estados Unidos, después fue erradicada en México. Finalmente, la barrera de contención se desplazó hacia Centroamérica y se instaló en Panamá. Durante muchos años funcionó como un muro biológico que impidió el regreso del insecto hacia el norte. Esta aparente tranquilidad terminó en noviembre de 2024. El primer caso confirmado en Chiapas activó alertas en ambos lados de la frontera y autoridades mexicanas desplegaron cercos sanitarios, campañas de vigilancia epidemiológica, inspecciones pecuarias y restricciones a la movilización del ganado.
1: Son las 8 de la mañana con 29 minutos, la temperatura en los 28 grados centígrados. Hacemos nuestra siguiente pausa comercial, enseguida volvemos.
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14: Son ahora ya las 8:29 a.m, la temperatura alcanzando ya los 28 grados en este momento, de 36 a 37, que será la máxima en la sombra. Si usted se expone directamente a los rayos del sol, la sensación de calor en su cuerpo obviamente será mucho más elevada, para que tome sus precauciones. Continuando con la información aquí en Radio Zócalo Noticias, luego de que dentro de las estadísticas de quejas recibidas en junio destacaron las 9 presentadas por internas del Centro Penitenciario Femenil en Piedras Negras, la tercera visitaduría de la Comisión de los Derechos Humanos del Estado de Coahuila les habrá de dar seguimiento. Así lo dio a conocer el encargado de la dependencia, Manuel López Soto, quien dijo que dichas querellas se las hicieron llegar durante una visita de revisión que tuvieron hace unas semanas en estas instalaciones, indicando que la mayoría de ellas tiene que ver con el trato que están recibiendo por parte del personal de custodia, de seguridad y vigilancia de este centro, el cual consideran indigno y que en ocasiones excede lo normal. El funcionario agregó que están muy al pendiente de la respuesta que tengan a las recomendaciones que se emitieron, para nuevamente platicar con las afectadas y saber si la situación ya mejoró o sigue igual, y ver de qué manera proceder.
15: Bueno, generalmente lo que están ahí señalando, lo que hace el centro penitenciario, es algún trato ahí un poquito excesivo, indigno hacia las reclusas. Entonces, en la mayoría de las quejas estamos proponiendo una conciliación para efecto de que las custodias que están cuidando a las internas pues traten ahí también de mediar, ¿verdad? Tanto que se aplique el reglamento, pero también que el trato sea digno para las reclusas. Entonces es básicamente, habrá algunas que a lo mejor se pidió primero un informe para poder saber la situación que está prevaleciendo, pero también algunas se propusieron conciliaciones porque se consideran que los hechos pueden ser solucionables a través de una amigable composición. Entonces vamos a esperar la respuesta, y yo creo que ya en, tal vez en esta semana, la siguiente, ya recibamos respuesta de las quejas, que ya más o menos el plazo se está cumpliendo, y entonces ver las, la respuesta para poder nosotros comentarlas con las mismas internas y poder llegar a una solución.
16: Faltan 28 minutos para las 9:00 a.m. y pasamos a otra información. El programa piloto implementado por autoridades de Piedras Negras y de Eagle Pass para agilizar el cruce de camiones de carga por el Puente Internacional 2 ya comienza a dar resultados, reconoció Alejandro Ruiz Rueda, presidente de Index Coahuila Norte. Dijo que las ventanas de cruce que se tienen durante las mañanas han permitido reducir los tiempos de espera. Añadió que antes se manejaban atrasos de hasta 8 y 12 horas para que las unidades pudieran cruzar, y actualmente se han visto tiempos de espera de 2 horas o 3 como máximo. Ruiz Rueda dijo que algunas empresas deciden enviar producto terminado por otras aduanas como Acuña o Nuevo Laredo, aunque les cueste más.
17: Mira, ya se está normalizando la situación. Este tema del programa piloto que estuvimos trabajando con el equipo de CBP, con el equipo de aduanas de la localidad aquí de Piedras Negras, nos está beneficiando. Antes teníamos horas de cruces de 8 horas, 12 horas en algunos de los casos. Ahorita ya estamos viendo cruces de 2 horas, 3 horas. En el transcurso de la mañana lo puedes ver, y las filas pues no están largas por el tema de la carga, ¿no?
18: En otra información,
3: El gobierno del estado, en equipo con la iniciativa privada, realizó la gran jornada de reforestación simultánea Verde, Verde Coahuila, en la que se plantaron más de 100,000 árboles en los 38 municipios. En representación del gobernador Manolo Jiménez, la secretaria de Vinculación Ciudadana, Proyectos de Innovación Social e Inversión Pública Productiva, María Bárbara Cepeda, señaló que esta iniciativa busca sensibilizar a la ciudadanía sobre el cuidado de los ecosistemas, fomentando la conservación del medio ambiente. Gracias al trabajo en equipo entre el gobierno del estado con los municipios y la iniciativa privada del estado, nuestro gobernador Manolo Jiménez hoy hace entrega de 100,000 árboles en los 38 municipios adecuados a cada región, comentó. Cepeda Boehringer recordó que estos ejemplares se suman a los entregados el año pasado, dando ya un total de más de 300,000 árboles plantados durante la presente administración estatal.
4: Así como lo ocurrido en Venezuela, muchos de sus habitantes buscarán la manera de abandonar su país, y de una de esas opciones está en viajar a las fronteras de México para cruzar de manera ilegal a Estados Unidos, reconoció Miguel Ángel Rodríguez. El encargado del Ejército de Salvación estableció que en este sentido, y a diferencia de migrantes de otras nacionalidades que han llegado a Piedras Negras, el venezolano no busca quedarse en la ciudad a echar raíces. Indicó que actualmente son más hondureños, salvadoreños, guatemaltecos los que ya viven con una estancia legal en el país y que han visto en esta frontera una excelente alternativa para salir adelante. Reiteró que en el caso de los venezolanos, su estancia en Piedras Negras es muy corta, ya que su único propósito es llegar a la Unión Americana y reunirse con algunos familiares que tienen viviendo en ese país.
5: Bueno, tenemos gente centroamericana, Honduras, El Salvador, Guatemala, que se han quedado aquí en México, han arreglado su situación migratoria. Incluso tengo personas que a veces ya andan tras su crédito Infonavit porque arreglaron situaciones y pues emocionados en un progreso que han tenido, buscan ya el establecerse formalmente por más tiempo antes que solo venir, trabajar y regresar. Y hay gente que se quedó, que está viviendo aquí y que llegó con el, o con oleadas migrantes, pero que se está quedando. No es el caso de los venezolanos, casi la mayoría del venezolano busca cruzar, entonces su estancia es muy corta, al menos en el albergue de nosotros.
8: Sumado a la difícil situación que los empresarios gasolineros han estado viviendo en este primer semestre del año, los meses de julio y agosto suelen ser de muy pocas ventas, ello por el periodo de vacaciones escolares. Así lo reconoció el representante de Grupo Gasco, Carlos Mario González Rodríguez, quien reconoció que es en ese periodo donde se resentirá el consumo del combustible para las vueltas habituales de dejar y recoger a los niños de las escuelas. Indicó que sin conocer cuáles son las causas que están generando la situación, los primeros seis meses de este 2026 han mantenido una tendencia de un menor consumo de gasolina a diferencia de los años anteriores.
18: Sí, sí hay impacto. Todos sabemos que en la temporada de vacaciones, las vueltas a las escuelas, esas vueltas obligadas, ¿verdad?, que nos hacen hacer otras vueltas, pues ya no están. Entonces sí disminuye el consumo de combustible.
19: De manera general, ¿cómo se han comportado los primeros seis meses de este 2026 en ese sentido, licenciado?
18: No, muy bajos. La venta ha estado muy baja.
19: ¿Ese producto de qué, licenciado?
18: No sé. No te sabría decir el producto de qué. Pero sí ha habido ventas bajas.
19: ¿Situación económica difícil? ¿Las familias priorizan otros gastos, quizás?
18: Pudiera ser, ¿verdad?, la situación económica que actualmente se vive.
16: Faltan 22 minutos para las 9 de la mañana y avanzamos con la información. Más de 26,278 millones de litros de refrescos fueron consumidos en México el año pasado. Las embotelladoras de refresco en México vendieron más de 26,278 millones de litros de bebidas azucaradas, con datos de organismos internacionales, y el mismo año registraron más de 25,000 muertes asociadas a su consumo. En el 2020, las ventas ascendieron a 22,873 millones de litros. La Alianza por la Salud Alimentaria reporta que en los próximos 4 años se registrarán 920,000 nuevos casos de diabetes y enfermedades cardiovasculares, un promedio de 230,000 anuales solo por el consumo de bebidas azucaradas, donde una sola empresa acapara el 55.8% del mercado. Estos padecimientos son una de las principales causas de discapacidad y muerte prematura en el país, y la tasa anual de fallecimientos de bebidas por bebidas azucaradas por cada millón de personas adultas es de 404 casos, la tasa más alta en los 30 países más poblados del mundo. Por ejemplo, en Estados Unidos la tasa es de 124.9 registros, en Canadá de 68.1, en Alemania es de 49, en Francia de 29.9, en Corea del Sur de 26.6 y en Japón es de 11.2, con datos de la Organización Mundial de la Salud. La Alianza advierte que el hecho de que deportistas y celebridades publiciten las bebidas azucaradas ayuda a legitimar el consumo de productos que dañan la calidad de vida, generan obesidad y sobrepeso y pueden llevar a la muerte. Además, promueven la idea de que los productos chatarra son compatibles con el deporte. Diversos estudios revelan que la ingesta de estas bebidas incrementa los niveles de triglicéridos, colesterol e hipertensión, y el consumo diario de 500 mililitros en 2 semanas detona indicadores de riesgo para enfermedades cardiovasculares.
3: En otra información, la Fiscalía General de la República busca capturar a 3 miembros del ejército que fueron responsables de la aduana de Matamoros por el contrabando de 144 millones de litros de hidrocarburos, uno de los casos más grandes de huachicol fiscal hasta ahora. Se trata de los tenientes coroneles Armando Barrera Trujillo y Blas Pedro Sarabia García, ambos titulares de la aduana de Matamoros entre 2024 y 2026, así como del teniente de la Policía Militar Jorge García García, ex subdirector de operación aduanera de este mismo recinto. El primero fue nombrado como titular de la aduana por el general André George Baum Van Lisum, entonces titular de la Agencia Nacional de Aduanas de México, y antes fue el jefe de inteligencia y operaciones del Centro Regional de Fusión de Inteligencia, señala la investigación. Los tenientes coronel y el teniente son parte de una lista de 13 funcionarios de la aduana, agentes aduanales y empresarios, contra quienes el juez Mario Elizondo Martínez, del Centro de Justicia Penal Federal de Almoloya de Juárez, giró órdenes de aprehensión por el caso de huachicol en Matamoros. Contra Sarabia y García por los delitos de delincuencia organizada y contrabando calificado, y contra Barrera solo por el primero de los ilícitos, según señala el expediente. Los 3 militares actualmente están prófugos. 7 de los imputados han sido detenidos y procesados desde enero a la fecha, y 6 están internados en los penales federales del Altiplano y el Femenil de Morelos. Solo uno consiguió prisión domiciliaria. La Fiscalía General de la República imputa a militares y aduanales de ser parte de una organización criminal encabezada por Armando III Riestra Fernández, socio único y representante legal de servicios aduanales con sede en Reynosa. Riestra está preso en el Altiplano. Su empresa fue la responsable de tramitar los pedimentos de 144 millones 580.

0: y hacerlos pasar como solución de cloruro de calcio por la aduana de Matamoros entre el 1 de junio y el 22 de julio del 2025.
1: Y por otra parte, el senador Gabriel Elizondo prepara una agenda propia de iniciativas, pero también el seguimiento a las que presentó el senador con licencia Miguel Ángel Riquelme Solís e integrarse a las comisiones, entre ellas la de energía o la de seguimiento a la liquidación de Altos Hornos de México. Tras rendir protesta, manifestó que no se incorporó de inmediato a las sesiones del Senado, pues actualmente está la comisión permanente de la que no forma parte, por lo que comenzará a participar con voz y voto hasta el periodo ordinario en septiembre. Mientras tanto, dijo que se irá integrando a las comisiones en las que participaba Riquelme Solís. Las comisiones se siguen manejando igual. La que se destaca es federalismo, energía, economía, también la comisión especial que se creó con el tema de Altos Hornos y algunas otras que se le irá platicando en detalle, compartió el senador. Expresó que aprovechará estos dos meses para ir reconociendo y conociendo las comisiones y preparando una agenda para llevar a esas mesas de trabajo, así como iniciativas propias, propuestas y pronunciamientos, sin descuidar las que dejó pendiente su antecesor. Se construyó una agenda legislativa en torno a los intereses de Coahuila, a lo que la gente pide, y en coordinación con nuestro gobernador estuvimos platicando de algunas iniciativas que se presentaron. Estoy preparándome del tema. Tendré una reunión con el ahora alcalde, indicó Elizondo Pérez. Agregó que al haber estado como coordinador estatal de Mejora Coahuila, le dio conocimiento de las necesidades y el sentir de la gente, por lo que sabe las propuestas que se deben llevar ante el Senado a favor de los coahuilenses.
0: Son 8:45, 28 grados a la temperatura. Nos vamos a nuestra última pausa. Al regresar, ya lo sabe, la información de calibre 57 en la noticia de balazo, los espectáculos y los deportes.
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Calibre 57, la noticia de balazo nos presenta en su portada de este lunes. Mata la bestia a Catrín, se lo lleva de corbata. Esta información que ya le manejamos, un hombre que desafortunadamente pues estaba ingiriendo bebidas embriagantes, cruzó por las vías del tren allá en la colonia Lázaro Cárdenas en el municipio de Nava y fue arrollado. De acuerdo con las autoridades, esta persona respondía en vida al nombre de Humberto Rodríguez Chávez y tenía 32 años de edad. Dice otra de las notas, revientan cantón en Allende, este cateo que se llevó a cabo por parte de elementos de la Agencia de Investigación Criminal de la Fiscalía General del Estado, en el que también participaron elementos del Ejército Mexicano, la Guardia Nacional, la Policía Civil Coahuila. Y pues bueno, no hubo detenidos, pero se decomisaron algunos objetos del delito. Otra de las notas nos dice, se le detiene y muere este hombre de 70 años de edad que padecía hipertensión y problemas cardíacos. Falleció luego de haber sido sometido a una revisión de rutina por elementos de la Policía de Acción y Reacción en la colonia Ramón Bravo. De acuerdo a su esposa, María Magdalena Ruiz, de 64 años, su esposo padecía de estos malestares, de estos problemas de salud que pues derivaron en este paro aparentemente que le quitó la vida. 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Hoy Calibre 57 nos presenta en su portada a Mirazón. Mirazón nos dice que hoy, con la sensación térmica, la temperatura alcanzará los 40 grados centígrados y la mínima por la noche en los 27 grados centígrados. Ya lo sabe, Calibre 57 es la noticia de balazo.

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0: En 10 minutos serán las 9 de la mañana y nos vamos con la siguiente información de espectáculos, de los ecos del partido de la selección de México contra Inglaterra. Canta Maná en el medio tiempo del partido de la selección. Maná tenía que devolver la confianza a los aficionados mexicanos que en medio tiempo perdían 2-1 y estaba ahí ahora para que creciera el equipo mexicano. Eres grande, México, y que no se nos olvide. Esto lo dijo el pugilista tapatío Canelo Álvarez, que fue el encargado de presentar a la agrupación, y que la gente se entusiasmó sobre todo cuando la banda cantó "Sigo siendo el rey". Y en otra información de espectáculos, destronan los Minions a los juguetes de Toy Story. Minions and Monsters, la séptima película de la franquicia, recaudó 36.4 millones de dólares en la taquilla del fin de semana festivo para ubicarse al tope de la taquilla en Estados Unidos, según estimaciones del estudio. Toy Story 5, que la semana pasada superó a Supergirl, quedó de segunda con una cifra estimada de 31 millones de dólares. Así que los Minions acaparan las alas en Estados Unidos. Es parte de la información de espectáculos.
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4: Vámonos con la información de los deportes. El día de ayer domingo, pues no solamente en México hubo tristeza y decepción, también en Brasil. Primero, cerca de las 3 de la tarde, la selección de Brasil, la canariña, con todo, y Vinicius, y Neymar, y compañía, pues no pudieron con Erling Haaland, quien les dio junto a su equipo un golpe de realidad. 3-2 fue el marcador final. Un encuentro que la verdad muchos pensaron que podría ser a favor de Brasil. La realidad no fue esa. Al final, Noruega le pega a Brasil y lo deja fuera ya de la Copa del Mundo. A regresar a su país también la selección de Brasil, que perdió 2-1 al final fue el marcador, 2-1 de Brasil ante Noruega. También muchas fallas defensivas, le dieron mucha libertad a Erling Haaland y ahí están los resultados. Y pues ni qué decir, ¿no? Ya manoche ya lo hablamos, ya lo desmenuzamos, ya lo dijimos todo. México perdió 3-2 contra la selección de Inglaterra. Nos quedamos en el camino, Inglaterra sigue avanzando. Ahora enfrentará a Noruega en los cuartos de final, un encuentro también muy, muy reñido. Hoy los encuentros son entre la selección de Cristiano Ronaldo. Portugal enfrenta a Lamine Yamal de España. Pronóstico reservado, la verdad es que, caray, muchos por el cariño que le tienen a CR7 dirán que Portugal, y otros pues por la historia que tiene España, que ha ganado recientemente Eurocopas y Copas del Mundo, pero también es la verdad que ninguna de las dos selecciones está pasando un muy muy buen momento. Viven de las individualidades, no así del equipo o del juego en conjunto, pero a ver qué pasa. Y en el otro juego, Estados Unidos frente a Bélgica, otro partido que, pues bueno, luce atractivo. Estados Unidos, que tiene muchos jugadores jugando ya en el extranjero, una Bélgica que pues todavía vive con algunos destellos de jugadores como el delantero Romero Lukaku, que ya le ha tocado ver acción y metió gol, pero Tampoco es que Bélgica sea ahorita la gran potencia. Un duelo muy cerrado. Los dos encuentros del día de hoy serán muy cerrados. Y ni siquiera me atrevo a dar un pronóstico, pero lo que tengo, lo tengo que hacer para más tarde jugar una quiniela. Pero ahí está la actividad del día de hoy de los juegos de cuarto, de octavos de final. Portugal enfrenta a España y Estados Unidos a Bélgica. Es la información de los deportes.
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4: En 3 minutos serán ya las 9 de la mañana, llegamos prácticamente al final de esta primera emisión de Radio Zócalo Noticias, periodismo de verdad. Nos despedimos, las voces que usted escuchó a lo largo de este noticiero. Don Carlos Desmond, gracias, buenos días.
5: Muy buenos días, feliz inicio de semana.
4: Miguel Ángel Pérez Ruiz, gracias, buenos días.
6: Gracias por haber estado con nosotros, nos escuchamos mañana aquí tempranísimo a las 7.
4: Simone Alvarado, gracias, buenos días.
0: Gracias y gracias por habernos acompañado.
4: Agradecemos también a nuestra compañera Rui Chávez en control de audios de Dinámica Auditiva. Quédese con la programación. Mi nombre es Ángel Robles, a nombre de Armando López Capetillo, titular de este espacio informativo que goza ya de un merecido periodo de vacaciones, que descanse, que recargue energías. Nosotros nos vamos, gracias, buenos días, con permiso.
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3: 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Mantente alerta a las necesidades de tu prójimo. 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Este fue un momento ANSPAC.
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0: Número de WhatsApp 877-131-2499. Sandy Vera con ustedes hasta las 2 de la tarde. Así que bueno, mándeme mensaje. Póngame gorro, pídame canciones, oigan. Porque el día de hoy no doy una, oigan.
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0: Es la una de la tarde. Te invitamos a rezar un Ave María por la paz del mundo y nuestras familias.
1: Dios te salve María, llena eres de gracia, el Señor es contigo. Bendita eres entre todas las mujeres y bendito es el fruto de tu vientre Jesús. Santa María, Madre de Dios, ruega por nosotros los pecadores, ahora y en la hora de nuestra muerte. Amén.
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1: Una de la tarde con 13 minutos, ya una con 13. Vámonos con algo a cargo de la firma, esto que lleva por nombre Cerquita de Ti. Ando triste, y ganando triste, por eso casi no abrí micrófono el día de hoy. Bueno, más bien dicho, no lo abrí. Ando triste de que perdió la sección, oigan, ando triste. Ya tendríamos que estar acostumbrados, pero pues la verdad sí nos hicieron sentir que podríamos. Dice por acá, ¿qué onda, amiga Sandy? Saludos para toda la raza de nuestro bello Acuña y para la raza del Dorado 4. Brian, Miguel, Roberto... Híjole, aquí no le entiendo, ¿qué? Rafa, Eduardo, José y el Vaquero. Pura 92.9, ánimo raza. Bueno, pues ahí está. Ahí está el saludito, saluditos allá para los del Dorado 4 que andan con toda la actitud siempre. ¿Cómo se sienten, oigan? ¿Cómo se sienten de que perdió México?

Mándanos ahí un cordial saludo para toda la raza de la colonia Aeropuerto. Y buenos días, locutor, que tengas un bonito y bendecido día. Mándanos ahí un cordial saludo para toda la raza de la colonia Aeropuerto. Y para Manuel, que está en la tienda de conveniencia. Y para el hermano Alejandro Galaviz. Y a mi hijao Carlos Chan. Y para todas las chicas guapas del volante.

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0: Hola, ¿qué tal? Buenas tardes. Esta es la información. Joven de 19 años se quita la vida colgándose de su camioneta.
1: Hombre intenta asfixiar a su pareja durante un disturbio familiar en Minas del Seco.
0: Queda en prisión preventiva sujeto que lesionó de gravedad a otro en Nava.
1: Arrestan a mujer por violencia familiar, golpeaba a sus hijos en la colonia Juárez.
0: Identifican a sujeto que intentó quitarse la vida en predio de Román Cepeda.
1: Detectives del sheriff instalarán placas con código para reportar robo de autos.
0: Se recrudece abasto de combustible para Piedras Negras. Centro de Cadereyta racionó pedidos.
1: Con 65%, Jacobo Rodríguez encabeza ranking de aprobación en demoscopía.
0: Municipio asumirá diferencia para reparar vehículo dañado en accidente con patrulla.
1: Gira de trabajo deja resultados. Alcalde logra gestión para Centro de Neurodesarrollo.
0: Sin incidentes, Juego de México en la Macroplaza aseguran 40 autos en antialcohol.
1: Pacto Coahuila ha generado crecimiento y desarrollo en toda la entidad.
0: Suman 1,000 autos regularizados, pero sin poder sacar placas. Repube no tiene datos de esto y mucho más en esta segunda edición informativa de Radio Zócalo. Noticias listos, que hoy nosotros así comenzamos.
2: Son las 2:00 p.m. en punto. En este momento empieza la segunda edición de Radio Zócalo Noticias.
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0: 2:00 p.m. ya con 5 minutos y la temperatura en Piedras Negras se encuentra en los 36 grados centígrados. La máxima será de 37 grados. Nos falta un grado para alcanzar la máxima. La mínima en 26 grados centígrados. Martes, miércoles, jueves, viernes, sábado y domingo. Igual que hoy, 37 como máxima, mínima en 26 grados centígrados. Y no hay probabilidades de lluvias para Piedras Negras y la región. Ese es el pronóstico del tiempo para esta semana.
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0: 2:06 p.m, temperatura en Piedras Negras, 36 grados centígrados. Nos falta uno para la máxima. Saludamos a nuestros amigos en Acuña 92.9, que es la superestelar allá con Alma Proa. En la 107.9 está el señor Gilberto de la Fuente Ruiz el Tejano. A mi derecha, Emanuel Infante Emiliano, el locutor número 2, el Pato. Allá en las plataformas, Edgar González Alvarado. Y a mi izquierda se encuentra Orquídea López. Ale, Orquídea, ¿cómo estás? Buenas tardes.
1: Muy buenas tardes, Héctor Sergio. Muy buenas tardes y bienvenidos a esta, la segunda emisión de Radio Zócalo Noticias en este día, lunes 6 de julio. El día que se está conmemorando, el Día Mundial del Desarrollo Rural, lo acaba de reconocer más bien Naciones Unidas oficialmente, y es una oportunidad para escuchar de verdad a quienes viven y trabajan en áreas rurales.
0: 2:07 p.m, Armando Valdés Martínez en la vía de comunicación. Armando, ¿cómo estás? Buenas tardes.
5: Buenas tardes, Héctor Sergio, y buenas tardes, audiencia de Radio Zócalo Noticias. Tenemos que Priscila, de 32 años, fue detenida por elementos de la Fiscalía General del Estado por el motivo de violencia familiar al agredir a sus hijos. Su arresto se llevó a cabo en la colonia Juárez y, al ser tomada ante el juez penal, quedó vinculada al proceso en un plazo de investigación complementaria de 3 meses. Y el director de la Fiscalía General del Estado, Rigoberto Raúl Rodríguez Ríos, nos da a conocer la información.
6: La Agencia de Investigación Criminal el pasado sábado cumplimenta una orden de aprehensión contra una persona del sexo femenino, misma que se le atribuye la participación en el delito de violencia familiar en perjuicio de sus dos menores hijos. Se integró la carpeta de investigación y se solicitó este mandamiento de captura. Fue cumplimentado durante fin de semana. El día de ayer se le vincula a proceso. Además, se establece un plazo de investigación complementaria de 3 meses y la medida cautelar de prisión preventiva.
7: ¿Ya contaba con antecedentes de este tema?
6: Bueno, se estaba buscando a la persona, se había integrado a la carpeta de investigación y se estaba buscando, puesto que se había sustraído de proceso.
5: Vidal García, de 51 años de edad, fue implicada la persona que intentó quitarse la vida en un local abandonado ubicado en la avenida Román Cepeda el jueves pasado y sigue grave en salud. Así lo dio a conocer el delegado de la Fiscalía General del Estado, Rigoberto Raúl Rodríguez Ríos.
6: La pasada se tomó conocimiento por parte de los agentes de investigación criminal el ingreso al hospital de una persona del sexo masculino la cual había intentado colgarse en una avenida de la localidad. Una vez que se tiene conocimiento del hecho, se realizan las pesquisas correspondientes, se detecta un testigo de los hechos que refiere que ir circulando por la avenida Roma Cepeda cuando se detecta esta persona, pues que se había intentado quitar la vida. Fue trasladado al hospital, su estado de salud es delicado, afortunadamente no perdió la vida y actualmente se encuentra en terapia intensiva.
8: Está identificado
6: y bueno, pues también en este caso no se advierte la participación de un tercero en estos hechos.
5: En prisión preventiva, en un plazo de investigación complementaria de 2 meses por lesiones gravísimas que ponen en peligro de muerte en perjuicio de Rey David de la Paz, de 20 años, por eso ocurridos en la colonia 2 de agosto, en Nava, Coahuila, hace 2 semanas. El delegado de la Fiscalía General del Estado, Rigoberto Raúl Rodríguez Ríos, va a conocer la información.
6: Sí, se integró una carpeta de investigación, se consiguió un mandamiento de captura contra una persona del sexo masculino, se le atribuye el delito de lesiones gravísimas que ponen en peligro de muerte contra una persona del sexo masculino. La persona fue puesto a disposición de la autoridad judicial, se llevó a cabo la audiencia, fue vinculado al proceso y se establece un plazo de investigación complementaria de 2 meses con una medida cautelar de prisión preventiva justificada.
8: Hay otra persona también involucrada también en el centro.
6: Previamente había sido vinculado a una persona diversa.
8: ¿Existe la carpeta abierta todavía? Más personas.
6: Se está integrando la carpeta de investigación. Fue un hecho donde participa un tumulto de personas, pero se atribuye la responsabilidad de estas dos por las lesiones de la víctima.
5: En un momento de una movilización policiaca en lo que es en la colonia Roma, en la calle Guanajuato 204, luego de que una mujer había reportado que su hijo lo había sido navajeado o acuchillado por su pareja sentimental o su expareja sentimental. Al llegar los elementos policiacos, el lesionado de nombre Ramón de Jesús San Gabriel, de 37 años, indicó que, bueno, que se había hecho esa herida, supuestamente que ya tenía una pelea con su expareja de nombre Janelli, de 32 años de edad. Y cuando trataba de huir del domicilio, se lesionó él solo con una cerca de alambre, se cortó con una varilla y, bueno, trae una herida de unos 3 centímetros aproximadamente largo y no quiso ser atendido ni trasladado a algún hospital. Asimismo, se tomó conocimiento de un robo de una pickup Chevrolet C10 de color roja, modelo 2002, que quedó estaba estacionada en la Plaza de Toros a las 8 de la mañana y cuando acudieron a recogerla o a ir por ella, el afectado ya no se encontraba la misma ahí en ese sector. Pues aquí, esta es la información policial más importante generada al momento. Héctor, audiencia de Radio Zocalo Noticias.
0: Gracias, Armando, por la información. Que tengas buena tarde, buen provecho y una excelente semana.
5: Buenas tardes, buen provecho. Igual para ti,
0: Sergio. Gracias, buenas tardes. Bueno, pues esta semana la iniciamos con el pie izquierdo, con 2 sensibles fallecimientos. Que nos puede mucho a la familia Zócalo, desde que comenzamos Núcleo Radio Zócalo, quien fuera el administrador de este grupo, de este corporativo, el licenciado José Ángel Flores Fierro, falleció a la edad de 87 años de edad. y de acuerdo a lo que ha trascendido, las honras fúnebres se llevarán a cabo en Funerales Socorro hoy lunes de 10 de la mañana a 9 de la noche, mañana martes 7 a las 8 de la mañana, y el servicio religioso está aún por confirmar. Se sabe que será trasladado al Panteón Santo Cristo, es lo que ha trascendido hasta estos momentos. Por supuesto, nosotros nos unimos a la pena que embarga a toda su querida y apreciada familia de don José Ángel Flores Fierro, quienes tuvimos el honor de iniciar con este grupo, con este corporativo. Bueno, pues lamentamos profundamente la partida del licenciado José Ángel Flores Fierro. Me queda claro, para quienes iniciamos, que una palabra de aliento, un apoyo, una orientación, un mensaje, esa era la forma de tratar del licenciado José Ángel Flores Fierro, que independientemente de que tenía que pues ponernos, someternos en cintura y tenía que sancionar, lo hacía de una manera de verdad muy prudente y con ese tacto que algunas personas tienen, con ese tacto muy sensible, y eso se le extraña, porque hay empresas que simplemente carecen de ese tema. Se han olvidado de dónde vienen, y el licenciado Flores Fierro nos permeó a todos profundamente con su trato amable y siempre para servir. Así que le vamos a extrañar, una escuela que difícilmente seguirán muchas personas. Descanse en paz el licenciado José Ángel Flores Fierro. Por supuesto, nuestra oración permanente y nuestro abrazo solidario.
1: Así es, nos unimos al pésame. Que en paz descanse. Y bueno, son las 2:14, 37 grados la temperatura. Vamos a Eagle Pass, Texas, donde ya se encuentra Eleazar Ibarra. Adelante, Eleazar, con tu reporte.
9: Buenas tardes, Orquídea, Héctor Crecio, audiencia de Radio Zócalo Noticias, para informarles de un hecho lamentable que ocurrió esta madrugada allá en el camino 481 que conduce a Uvalde, Texas, dentro todavía del condado de Madrid. Es un joven de 19 años de edad que fue encontrado sin vida. Él pendía, se dejó suspender de una de las puertas de la camioneta Chevrolet Silverado que presuntamente manejaba. Él detuvo su marcha y ahí pues tomó la fatal decisión de quitarse la vida. Utilizó una extensión eléctrica que ató, por supuesto, ahí a la puerta, y bueno, pues realizar estas maniobras que finalmente pues acabaron con su existencia. Está identificado como Roberto Baltazar Velázquez, y era residente de Sabinal, Texas, una comunidad cercana a Uvalde, Texas, hacia donde se dirigía presuntamente tras estar aquí en la ciudad de Eagle Pass. Su cuerpo fue reconocido por sus padres, que fueron después de ser localizados, bueno, pues notificados precisamente sobre esta situación. Viajaron a esta frontera para pues conocer precisamente todo lo que ha sucedido con su hijo. El sheriff Thomas Marver dijo que aparentemente la joven persona, bueno, pues tenía problemas con su pareja sentimental, lo que les hace suponer que pues eso pudo haber sido una de las causas que lo obligó a tomar esa decisión. Pero bueno, es un caso que está bajo investigación por parte del departamento del sheriff. El hallazgo inicial fue hecho por un automovilista que justamente transitaba por esa carretera en dirección hacia la ciudad de Uvalde, Texas. Hablando de otra nota, bueno, pues quien fue detenido por el delito de violencia doméstica, es un hombre de 43 años de edad, identificado como Francisco Daniel Vázquez. Esta persona, pues durante una confrontación que tuvo con su pareja sentimental, la tomó del cuello tratando de asfixiarla. Después de que ella pudo liberarse, llamó a las autoridades. Y bueno, elementos del sheriff acuden hasta el domicilio ubicado en la calle Barrera del sector Mina del Seco, ahí sobre la cuadra 2500, y tras hablar con dos implicados, la víctima dijo que bueno, pues el hombre la había maltratado verbalmente, pero también físicamente, de tal manera que este hombre pues fue detenido y llevado a la prisión Tom Bowles para enfrentar el proceso correspondiente a manos de un juez de paz, lo que informó el sheriff Tom Schmerler. Por parte también de esta misma autoridad, se da a conocer sobre el arresto de Jorge Canales, una persona de 59 años de edad, que fue denunciado por un vecino porque pues él reaccionó de manera violenta debido a que estaba un vehículo pues obstruyendo la entrada a su domicilio. Y bueno, pues no llegó por ahí al acuerdo verbal satisfactorio, de tal manera que pues este hombre reacciona de manera agresiva y amenazante. Jorge Canales fue detenido ahí en un área de Loma Bonita sobre la calle Casales y llevado a la cárcel Tom Bowles para que enfrente su proceso correspondiente. También lo dio a conocer el sheriff Thomas Merver. Y bueno, detectives de esta agencia de ley encargados de trabajar los robos de vehículos han iniciado pues con la instalación de unas placas que cuentan con un código QR que van a instalar en los parques públicos en los que se incluye el lago del condado, para que las personas que sean víctimas o quieran reportar algún robo, ya sea de vehículo, de pickups, de trailers, de moto, de cuatrimotos, inclusive de lanchas, puedan ingresar al código QR y ahí los envía pues a un sitio web donde pues van a poder conocer todo tipo de información, pero también reportar directamente el robo del que esté sucediendo, sino pues directamente a los teléfonos del departamento del sheriff, 773-21-830, ¿verdad? Ahí es donde pueden canalizar este tipo de reportes para que respondan los detectives. 6 detectives cuenta el departamento del sheriff para este tipo de casos. Están combatiendo duro el delito de robo que, bueno, ha dado este tipo de programas que emplean los oficiales buenos resultados, porque han asegurado de diversos vehículos tan solo en esta región fronteriza de Texas, según informa el detective José Ramos y el propio jefe de diputados Roberto de León. Parte de la información, Orquídea. Buenas tardes.
1: Muchas gracias, Eleazar, por tu reporte. Buenas tardes. Son las 2:20. Vamos a nuestro primer corte comercial. Ya volvemos.
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0: 2:22, temperatura en Piedras Negras en los 37 grados centígrados. Compartimos con ustedes, bueno, este lunes de verdad, compartimos con ustedes las honras fúnebres de nuestro querido amigo Luis Alberto Ortega. Su cuerpo está siendo velado en la rectoría de San Martín de Porres desde las 10 de la mañana hasta las 9 de la noche, y mañana martes será una misa de cuerpo presente, obviamente ahí en la rectoría de San Martín, donde estuvo más de 25 años apoyando él y su esposa María Julia, a quien le mandamos un fuerte abrazo, a Marisa González, por supuesto a Jorge, a toda la familia. Estamos con ustedes, nuestra oración, y comparten con nosotros para hacerles saber precisamente los servicios funerales de Luis Ortega, un arquitecto muy conocido y que lamentablemente pues falleció. Hemos ya visto las esquelas por parte de los distintos colegios, escuelas, negocios en donde él colaboró. Así que será hoy lunes 6 de julio de 10 de la mañana a 9 de la noche, y mañana martes misa de cuerpo presente a las 9 de la mañana allá en la rectoría de San Martín de Porres. Descansa en paz Luis Alberto Ortega. Son las 2:24, 37 grados la temperatura. Con una aprobación ciudadana del 65.7%, el alcalde Jacobo Rodríguez se colocó en la primera posición del ranking de presidentes municipales elaborado por Demoscopía Digital durante el mes de junio, al superar a Javier Díaz de Saltillo con un 63.6% y a Carlos Villarreal de Monclova con un 63.4%. Al ser cuestionado, el edil señaló que este tipo de mediciones lo motivan a mantener el ritmo de trabajo, aunque aseguró que no dejará que los resultados lo mareen, pues no se bajará la guardia en el rumbo de la administración. Rodríguez afirmó que estas encuestas no son pagadas, por lo que recibe los resultados con tranquilidad, pues más allá de ocupar una posición en un ranking, lo importante es que se refleje el trabajo realizado por el gobierno municipal.
1: Mi opinión es la misma, no podemos permitir que las encuestas nos mareen, sino tenemos que seguir trabajando, ¿no? La tranquilidad que tengo yo es de que esas encuestas, o más bien, ni una encuesta he pagado para que me pongan a mí en primero, ni en segundo, ni en tercero, ni en cuarto. Eso para mí me deja dormir tranquilo, y eso para mí también me da mucha tranquilidad cuando la mafia de las mentiras anda desquiciada. Entonces, más o menos te da un norte del por qué lo están haciendo, por qué se ensañan tanto con uno al momento de sacar una nota y todo se magnifica. O sea, cuando se trata de un servidor, yo me quedo sorprendido cómo se magnifican las noticias por el hecho de ser una persona normal. Sí, soy un presidente municipal, me encanta mi trabajo, me gusta mucho lo que hago, pero yo también tengo mis tiempos libres, ¿no? Entonces, ves esos resultados y ves los indicadores de incluso del INEGI, y entonces pues de alguna manera te hace mentalmente y psicológicamente amortiguar esos golpes, porque al final del día pues tengo mi corazoncito, sí me duele, pero ese tipo de mediciones pues claro que nos motiva.
2: Son las 2:26, 37 grados la temperatura. Tenemos más informaciones que la reciente visita de trabajo del alcalde Jacobo Rodríguez a la Ciudad de México dejó importantes avances, entre ellos la gestión para instalar un centro de neurodesarrollo que permitirá ampliar la atención especializada para niñas y niños de Piedras Negras. El edil informó que durante la agenda con autoridades del DIF nacional se dio seguimiento a diversos proyectos. Además, destacó la posibilidad de recibir este mismo año equipo especializado para rehabilitación en neurodesarrollo. Explicó que de concretarse la gestión, se incrementará la capacidad para brindar terapias a menores con trastorno por déficit de atención e hiperactividad, autismo y síndrome de Down, con el objetivo de atender a un mayor número de familias que requieren este tipo de apoyo. Rodríguez dijo que el propósito de la gira fue continuar impulsar los proyectos con el IMSS que generen beneficios para la población, además de sostener reuniones con empresarios para promover las ventajas competitivas de la frontera. Por último, agregó que estaba prevista una reunión con el secretario de Gobierno de la Ciudad de México, César Cravioto, pero el encuentro fue suspendido por los hechos ocurridos tras el partido de la selección mexicana, donde perdieron la vida 4 personas en el Ángel de la Independencia, y buscará, pues, reprogramar ese encuentro.
1: Nosotros fuimos a continuar realizando las gestiones que hemos realizado para seguir trayendo beneficios al pueblo de Piedras Negras. El trabajo de un presidente municipal, pues, es gestionar, es administrar, es recaudar, eliminar la corrupción para recaudar más. Entonces, eso es lo que fuimos a hacer en la Ciudad de México. Trajimos resultados. Es muy probable que este mismo año podamos beneficiarnos con un equipo de rehabilitación en neurodesarrollo para continuar dando terapias y ampliar nuestra cobertura de atención para niños con TDAH, para niños con síndrome de Down, para niños con autismo, ¿no? Entonces, una vez más, agradecer al DIF nacional, al IMSS, por el recibimiento que nos han dado. Tuvimos también algunas reuniones privadas con empresarios para seguir promoviendo nuestra frontera. Y por ahí también íbamos a tener una reunión con el secretario de Gobierno de la Ciudad de México, César Cravioto, pero desgraciadamente el día que llegamos, en la noche, fue el juego de la selección, y esa noche desgraciadamente fallecieron 4 personas en el Ángel de la Independencia. Entonces, claramente se tuvo que cancelar pues la agenda del secretario para atender ese problema, pero bueno, vamos a seguir por ahí pendientes para poder hablar con este gran funcionario que tiene el gobierno de la Ciudad de México.
0: 2:00 p.m. ya con 30 minutos, hacemos una pausa y nosotros ya regresamos.
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0: 28 y serán ya las 3:00 p.m. Vámonos con Ángel Robles. Adelante, Ángel.
17: Héctor, Sergio, amigos de Radio Zócalo Noticias, muy buenas tardes, un gusto saludarlos. Bueno, esta situación del abasto de combustibles para la frontera de Piedras Negras, pues todo hace indicar que se va a recrudecer. ¿Por qué? Pues porque de acuerdo a lo que dicen en la estación de Cadereyta, Nuevo León. Hay trabajos de mantenimiento y por ello se va a retrasar aún más la llegada de las pipas con combustible, pero no solo eso, sino que se ha comenzado a racionar el combustible, así lo reconoció el empresario del ramo, representante del grupo Gasco, Carlos Mario González Rodríguez, quien comentó que, pues bueno, aunque están en constante comunicación con la gente de Cadereyta, bueno, las pipas estarían llegando con un retraso de poco más de 24 horas, es lo que estaría pasando en los próximos días.
7: Pues mira, se sabe muy poco, pero pues ya es de todo tu auditorio conocido y de tu operador conocido, que sí se batalla con el abasto. Se han observado varias estaciones de servicio que no tienen, de repente no hay combustible, de repente no hay verde, de repente no hay roja. Es por este tema que todo lo que nos están distribuyendo no lo están racionando y estamos batallando, ¿verdad?, para tener el combustible para ofrecérselo a la clientela.
8: ¿Han tenido comunicación con el distribuidor allá en Nuevo León?
7: Sí, pues todos los días, ¿verdad?, preguntamos qué es lo que pasa y nos dicen que son situaciones de mantenimiento, que están en días de que se normalice. Ya tenemos 10 días con este tema, esperemos que se normalice en el corto plazo.
8: En la entrevista pasada hablábamos de que están tardando poco más de 24 horas para enviar las pipas con el combustible. Ahora con esta situación, ¿cuánto más se podría demorar?
7: Pues sí, viene siendo casi el mismo tiempo, 24 horas, día y medio, aproximado. Esperemos y mejore la situación.
8: Aún y con esto, sigue sin alarmar la situación, solamente poner atención y preocuparse.
7: Sí, pero todavía yo no alarmaría a nadie. No creo que sea una situación de alarma. Esperemos y las cosas sigan fluyendo para ya estar normal en el abasto de combustible.
8: ¿Se analizan, licenciado, otras estaciones de dónde poder surtir el combustible o forzosamente tiene que ser ahí?
7: Sí hay opciones, pero actualmente en todas las opciones igual está racionado el combustible. Se puede decir que es un problema generalizado del norte.
17: Y bueno, en otra información, desde que los agentes aduanales comenzaron a importar nuevamente vehículos a través de un pedimento, suman ya poquito más de 1,000 las unidades que han sido internadas a México de manera legal. Sin embargo, no pueden obtener todavía sus placas de circulación. ¿Por qué? Pues porque su información, sus datos, no está en el registro público vehicular, esta plataforma nacional. Así lo reconoció el empresario comerciante de autos, Oscar Martínez, quien dijo que, pues bueno, estarán a la espera de estas gestiones que han hecho gente del Repube en Coahuila para ser ellos quienes puedan tener la facultad de subir toda esta información.
9: Pues ojalá sea pronto, porque pues hasta el momento creo que hay alrededor de 1,000 vehículos que no se han podido sacar placas, porque cada vez se va aumentando la cifra de importaciones aquí por Piedras Negras. No olvidemos que se importan alrededor de 20 vehículos diarios, y pues ante esta negativa por parte de recaudación, pues no olvidemos que no se pueden sacar las placas. Ellos tienen forma de hacerlo, ojalá y cambien la logística y pues no esté trabajando como está trabajando ahorita, que están pagando malamente para dar de alta en el Repube y así es sacar las placas.
12: En ese sentido, pues los aduanales también ya no comentaron nada, es decir, ellos ya se desligaron de este trámite completamente.
9: No, porque ellos no les compete a ellos. Hay de hecho un escrito en el cual dice que Recaudación de Rentas tiene la obligación de subir el vehículo al registro público vehicular, que en este caso no lo está haciendo.
12: Y pues estarán a la espera, ¿no?, de ver qué dice el gobierno federal para ver si le otorga, ¿no?, a Repube de Coahuila la facultad de subir esa información.
9: Tenemos entendido que se está gestionando en México eso y ojalá pues sea pronto esto, porque si no va a ser más el aumento de vehículos que actualmente circulan sin placas en el país. Vaya de que son mexicanos, sí, pero pues no cuentan con lo que es la finalización de lo que es la importación, porque no cuentan con placas.
17: Ya para finalizar con este reporte, bueno, la firma recientemente del Pacto Coahuila, en el que participaron empresas, sindicatos, trabajadores y autoridades, pues refuerza, ¿no?, este modelo en Coahuila que ha dado excelentes resultados, ha permitido una sinergia entre los actores y ello ha generado la llegada de más inversiones y, por supuesto, la generación de más empleos formales. Así lo consideró la secretaria del Trabajo, Nasira Sogbicaso.
18: Ha sido un modelo que se ha venido fortaleciendo año con año, que es más que la firma de un simple documento, es el compromiso de todos los sectores para lograr mejores condiciones de desarrollo económico, mejores condiciones también para los trabajadores. Es por eso que están representantes de los empresarios, de todos los sectores, de los sindicatos más representativos del estado, precisamente para poder lograr de manera conjunta ese equilibrio entre la fuerza de trabajo y también poder hacer que la inversión siga llegando a Coahuila, que se sigan generando empleos formales, y de esta manera poder entre todos tener un estado en donde pues siga creciendo y que la prosperidad sea para todas y para todos.
17: Es el reporte en esta tarde.
0: Gracias, Ángel Robles, por la información. Que tengas muy buenas tardes, Ángel Robles Estrada.
2: Son las 2 con 39 minutos, 37 grados la temperatura. Hay más informaciones: que el propietario del vehículo que resultó dañado tras el accidente con una patrulla municipal recibirá el respaldo del municipio para que la reparación de su unidad quede cubierta en su totalidad. Así lo informó el secretario del ayuntamiento, Daniel Aguilar. Explicó que por instrucciones del alcalde Jacobo Rodríguez se dará seguimiento puntual al caso y, de ser necesario, el municipio cubrirá la diferencia, aunque aún no existe una propuesta formal por escrito de la compañía de seguros. De acuerdo con los afectados, la aseguradora les habría ofrecido de manera verbal 20,000 pesos, lo que calificó como muy por debajo del valor real del vehículo, ya que los propietarios presentaron cotizaciones con montos superiores, por lo que se le va a solicitar a la empresa revisar la evaluación. Una vez definida la cantidad, el ayuntamiento aportará un recurso equivalente, si es necesario, con el propósito de que el ciudadano no cubra las pérdidas ocasionadas por el percance, y confío en que esta semana se resuelva.

0: Las personas se acercaron primero con el señor comisario, posteriormente por instrucción del alcalde les recibí, me plantean esto. Hasta hoy también quiero decir que no he visto ninguna oferta por escrito por parte del seguro, esto también hay que manifestarlo. Ellos nos dicen que el seguro de manera extraoficial les ofreció 20 mil pesos, la instrucción es la que ustedes escucharon, el alcalde dijo vamos a duplicar esa cantidad, sin embargo estamos también negociando, por así decir, exigiéndole al seguro, en la medida de las cláusulas que lo permitan, que pues sí aumenten frente a una pérdida total, pues es irrisoria la cantidad de 20 mil pesos, no es creíble que ese vehículo de ese año cueste 20 mil pesos, las personas también nos acercaron unas cotizaciones de un número mayor, entonces pues bueno, frente a esto, estar en posibilidades de decirle al seguro, pues que sí aumente la suma, y el municipio en todo caso estará pendiente para responder con una cantidad igual, en la medida, insisto, en la que el seguro pues aumente esta cantidad, 20 mil pesos es una cantidad muy baja, y en esta semana debe quedar resuelto.
1: 18 minutos ya para que sean las 3 de la tarde, la temperatura en Piedras Negras en los 37 grados centígrados. Bueno, pues la presidencia municipal de Piedras Negras ya inició con sus campamentos deportivos de verano, 27 de julio al 7 de agosto, y tienen distintas opciones, disciplinas, box, entre otras, y bueno, lo que usted tiene que hacer es llevar a sus hijos o marcar al teléfono de Fomento Deportivo, que es el 878-134-3498, repito, 878-134-3498, e inscribir a sus hijos en estos campamentos de verano. Está dirigido a niñas, niños y adolescentes de 5 a 15 años. La inscripción es gratuita y el cupo, eso sí, el cupo es limitado. Repito los números para que inscriba usted a sus hijos: 878-134-3498 o bien 814-707-4365. Alma Proa en Acuña, Coahuila. Alma, ¿cómo estás? Buenas tardes.
2: Muy buenas tardes, Héctor Sergio, buenas tardes a todo nuestro auditorio. Les saludo desde el bello puerto del futuro, donde en estos momentos nos encontramos con una temperatura que se ubica precisamente en los 36 grados centígrados. Y bueno, para darles a conocer que el alcalde Emilio Alejandro de Hoyos Montemayor realizó la entrega de los trabajos de rehabilitación que se realizaron sobre la calle 8, ubicada en la colonia Gámez Humarán, dando así una respuesta positiva a las demandas de las gestiones realizadas por los ciudadanos. El municipio acuñense, acompañado por funcionarios de la administración y vecinos del sector, realizó el tradicional corte de listón para hacer así oficial la entrega de esta obra de pavimentación que permite a las autoridades realizar el cierre de un importante circuito vial. La obra en cuestión se ejecutó con recursos provenientes del Fondo de Infraestructura Social Municipal y viene a complementar los trabajos que hace algunos días se realizaron precisamente sobre la calle 10 y la calle Amado Nervo, que fueron pavimentadas en esta colonia. También les doy a conocer que, a fin de proteger el patrimonio de las instituciones educativas, las direcciones de Educación y Seguridad Pública van a participar en la implementación de operativos de vigilancia durante este periodo vacacional de verano. Así lo dio a conocer Edgar Alberto Valderas Vázquez, titular de la dependencia. Manifestó que durante este periodo vacacional es cuando más se reportan daños en las escuelas, principalmente en aquellas que están ubicadas en la periferia o bien en las colonias tipificadas como conflictivas. Tal es el caso de los fraccionamientos Altos de Santa Teresa, Cedros, Moblasi y Fundadores. Los daños más frecuentes que se registran durante este periodo es el robo a cableado eléctrico, daños en la cerca perimetral, vandalismo, robo de material educativo, por citar algunos ejemplos. Es por ello que, con la finalidad de proteger el patrimonio de las escuelas, se está haciendo la invitación a la ciudadanía para que se sumen al trabajo que se realizan por parte de las autoridades. En este caso, los vecinos van a poder realizar sus reportes a través de los grupos de WhatsApp de Seguridad Pública o bien llamando a la línea 911, la cual opera las 24

0: la semana. También les informo que como parte de las estrategias encaminadas a garantizar la seguridad en esta frontera, la Dirección de Desarrollo Urbano llevó a cabo un operativo sorpresa en contra de los negocios dedicados a la venta de acumuladores y baterías reconstruidas. Sergio Villar, titular de la dependencia, manifestó que durante este operativo se llevó a cabo lo que fue la revisión de los documentos que se expiden por parte de las autoridades para que los negocios dedicados a este giro puedan operar en la ciudad, además de verificar lo que es la procedencia legal de los productos que se ofrecen en este tipo de establecimientos. En este operativo participaron las direcciones de Seguridad Pública, Protección Civil, Ecología, el CITRAM y Desarrollo Urbano. Cabe hacer mención que este tipo de operativos van a continuar dándose en la ciudad, ya que el objetivo es precisamente disminuir las estadísticas de robo en el municipio de Acuña. Ya por último, compañeros, pues darles a conocer que el día de ayer se llevó a cabo con lo que fue una edición más del FanFest aquí en esta frontera, aun y cuando la selección mexicana no logró obtener el resultado que todos esperaban. Fue un gran ambiente de fiesta el que se vivió en este evento. Cabe hacer mención que al término del partido, las familias y los asistentes a este FanFest se pusieron de pie y realizaron una fuerte ovación a los jugadores de la selección mexicana que dieron lo mejor de sí dentro de la cancha. Cabe hacer mención que precisamente estos encuentros deportivos de la selección mexicana permitieron a los ciudadanos por un momento olvidarse de la difícil situación que se vive en el país. Compañeros, esto es parte de la información generada en el Puerto del Futuro. Desde la redacción de Zócalo Acuña, para Radio Zócalo, les informó Alma Proa.
1: Gracias, Alma, por la información. Que tengas buena tarde y buen provecho.
0: Igualmente, compañero, muy buenas tardes.
1: Buenas tardes, faltan 10 minutos para que sean las 3. Hacemos una pausa, es la última, nosotros ya volvemos.
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4: 8 minutos nos separan de las 3 de la tarde, 37 grados la temperatura, y tenemos información policiaca, y es que arrestan a mujer por violencia familiar, ya que golpeaba a sus hijos en la colonia Juárez.
5: Priscila N., de 32 años, fue detenida por elementos de la Fiscalía General del Estado por un motivo de violencia familiar al agredir a sus hijos. Su arresto se llevó a cabo en la colonia Juárez y, al ser turnada ante el juez penal, quedó vinculada al proceso en un plazo de investigación complementaria de 3 meses. El delegado de la Fiscalía General del Estado, Rigoberto Raúl Rodríguez Ríos, dio a conocer la información.
6: La Agencia de Investigación Criminal, el pasado sábado, cumplimenta una orden de aprehensión contra una persona del sexo femenino, misma que se le atribuye la participación en el delito de violencia familiar en perjuicio de sus dos menores hijos. Se integró la carpeta de investigación y se solicitó este mandamiento de captura. Fue complementado durante fin de semana. El día de ayer se le vincula a proceso. Además, se establece un plazo de investigación complementaria de 3 meses y la medida cautelar de prisión preventiva.
7: ¿Ya contaba con antecedentes de este tema?
6: Bueno, se estaba buscando a la persona, se había integrado a la carpeta de investigación y se estaba buscando, puesto que se había sustraído de proceso.
5: Para Zócalo Noticias, Armando Valdés Martínez.
8: Faltan 6 minutos para que sean ya las 3. Nos vamos, gracias por su atención. A las 6 nuevamente nos volveremos a escuchar, y a las 8 nos vamos a Super Channel 12, el canal de las noticias. Gracias, Orquídea.
4: Muchas gracias por acompañarnos. Está usted ya muy bien informado. Que tenga muy buen provecho.
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1: ¿Cómo están? Muy buenas tardes. Bienvenidos a un nuevo episodio de La Resistencia. Hoy es lunes negro, lunes 6 de julio del año 2026. Y me da mucho gusto saludar a mi también a mi, que viene de negro, de luto, a mi compañera Teresa Quiroz, periodista y reportera de Grupo Zócalo. Tere, ¿cómo estás? ¿Vienes de luto?
2: No, yo vengo feliz.
1: ¿Vienes contenta?
2: De iniciar esta semana.
1: Ah, muy bien.
2: A lo que sigue.
1: Ya.
2: Ya.
1: ¿Esto, el mundial se acabó para ti?
2: No, no se acabó. Hay muy buenos países aún participando.
1: Selecciones de países.
2: Selecciones de países.
1: Perfecto.
2: Sí. ¿Y ahorita es España-Portugal?
1: ¿Ahorita no. está empezando?
2: Sí, España-Portugal.
1: Está empezando en octavos de final. España-Portugal, un sí. Muy buen juego. Me parece que va a ganar España.
2: Quisiera, yo también.
1: Sí.
2: Pero bueno, todos queremos muchas cosas. También puede que gane Portugal.
1: Ah, no.
2: Hay un tema ahí de sentimentalismo que creo que el organizador de este campeonato internacional le está apostando.
1: Sí, bueno, pero la realidad se va a imponer como se impuso ayer en el Estadio Ciudad de
2: Eso
1: México.
2: Eso no decías el viernes.
1: Tenemos que dijera aquí. Pues, por salir con la playera de la selección argentina, mira cómo me ha ido en el promo aquí que hicimos, que hizo nuestro grupo de producción. Me ha ido, pero en friega. Aún así, creo que a pesar de todo lo que haya pasado, se hizo un mundial.
2: Mira, lo bailado nadie no lo quiso.
1: Ah, no, por supuesto.
2: Lo divertido de este proceso también.
1: Lo intenso.
2: Insisto que sí, México merecía albergar todo este campeonato, toda esta justa deportiva. Veremos cómo se desarrolla en lo que resta, que será en los Estados Unidos.
1: Pues sí, se acabó la fiesta, se acabó también la fiesta para la selección mexicana.
2: Lo que sí me consterna mucho es que hubo una mexicana, no sé si en todo el país, que no vio el juego el día de ayer. Bueno, una que podía verlo, pero no lo vio.
1: ¿Quién fue?
2: Pues la exalcaldesa de Musquis, Tania N.
1: Ah, Tania N.
2: Sí, ella...
1: ¿Y por qué?
2: Pues el día de ayer fue detenida...
1: Antier.
2: Sí. La noche, tarde noche, fue detenida en Nuevo León, en San Pedro Garza García.
1: Así es.
2: Sí, esto en colaboración con la Fiscalía General del Estado, que a su vez coadyuva para la cumplimentación de una orden de aprehensión, pues derivada de toda investigación que lleva a cabo la Fiscalía Anticorrupción en el Estado.
1: ¿Carla Samperio?
2: Sí, Carla Samperio.
1: Carla Samperio es la que pide esta orden de aprehensión.
2: Y se ejecuta en Nuevo León.
1: Y un juez se la concede, se ejecuta en Nuevo León. La Fiscalía Anticorrupción, de la mano con la Fiscalía de Coahuila, solicitan la colaboración de la Fiscalía de Nuevo León y detienen, como bien dices, a las 7 de la tarde. Estaba ahí haciendo shopping. Entiendo que ya iba a salir hacia Musquis. Habían venido a hacer uno de sus últimos escándalos, los hermanos La Floriza, en la Ciudad de México.
2: Sí, andaban allá.
1: Ya estaba la orden de aprehensión, solamente faltaba que la localizaran. La localizan en San Pedro Garza García, Nuevo León. La detienen agentes de la Fiscalía de Nuevo León, la detienen en San Pedro Garza García, la presentan en esa fiscalía, sí. Revisan que la documentación esté en orden, me refiero a las órdenes de aprehensión, y se la entregan a la Fiscalía Anticorrupción de Carla Samperio. ¿Por fin se le vio algo a Carla Samperio?
2: Así es, digo, es un proceso que llevó mucho tiempo, pero que fue avanzando. También me llama la atención que por ahí se habla de algunos amparos que no se respetaron y que, digo, puede tener todos los amparos, pero si no son estrictamente por el delito por el que se gira esa orden de aprehensión, sí, pues no valen. O sea, no hay como un amparo general de me protejo de todo, ¿no?
1: Hasta contra el mal de ojo y contra
2: deben de ser amparos muy específicos respecto a lo que sospeches que te pueden fincar.
1: Sí, la verdad es que mira, yo no soy experto ahí. Lo único que sé es que y no podría dar una opinión jurídica, no soy abogado.
2: ¿No?
1: Si Sandra, mi esposa, se le preguntara, ella me podría decir, pero no estoy platicando No platiqué exactamente con ella sobre las circunstancias del caso. Lo que sé es que le dictaron prisión preventiva justificada por el riesgo de que se pudiera fugar.
2: Exactamente.
1: Tiene los medios, Teresa. Sí.
2: Esto fue ya después de haber sido trasladada al estado de Coahuila.
1: Así es. Aquí llegó como a las 10:30 de la noche del sábado.
2: Sí, del sábado. Y su audiencia se llevó a cabo cerca de las 6:30 de la mañana del día domingo.
1: De la 1:00 y terminó a las 6:00.
2: Sí, mira, empezó muy de madrugada.
1: Sí. Y bueno, lo cierto es que
2: durmió en el penal femenil.
1: Así es, ya lleva dos noches.
2: Sí.
1: En el penal femenil de aquí de Saltillo, Tania N., exalcaldesa de Musquis, que primero había estado en la UDC, después se cambió a Morena y al PT, que fue electa en el 2021 como alcaldesa, se había vuelto envuelta en muchos escándalos de corrupción, intenta su reelección y la pierde en contra de la gachupina, la pierde y con mucho. Y pues la gente le dice que no, eso en la elección de 2024, el primero de enero del 2025, la gachupina es la candidata, que es hoy alcaldesa por el PRI, está ahí, y bueno, se han presentado una serie de denuncias por peculado, que es por lo que está encarcelada ahora, Tere.
2: Sí, justo es lo que iba a comentar, en esta ocasión es por peculado, porque también se habla y se quieren achacar otros delitos y dicen, ay sí, también se le tráfico de armas y digo, lo que nosotros sabemos es que esta cumplimentación fue por el tema de peculado.
1: Así es.
2: Ya si trae arrastrando otros milagritos, pues también sería tarea de la autoridad determinar si se aprovecha de una vez o no.
1: No solamente las estatales, también las federales.
2: Sí, e internacionales,
1: también,
2: por ahí se ha hablado.
1: Y al rato vamos a ver un post de este chavo que está un poco loco, Simón Levy. Uh-huh. Es un ex subsecretario de turismo en el gobierno de Andrés Manuel López Obrador, que se ha vuelto férreo opositor a la 4T y que siempre está filtrando ahí alguna información. El 80% de esa es basura, pero en algunas cosas le pega. Y Simón Levy salió diciendo ayer que fue detenida Tania Flores a petición del gobierno de Estados Unidos. Ahorita lo que sabemos es que fue a petición de la Fiscalía Anticorrupción de Coahuila, uh-huh, por peculado de alrededor de 30 millones de pesos, algo así.
2: Sí, ya es de cuantía mayor.
1: Así es. Fue detenida y en su primera, la audiencia inicial, un juez o una jueza, no sé qué haya sido.
2: Fíjate que no se dieron detalles.
1: Okay.
2: A veces por el tema de seguridad se guardan algunos datos, entonces habría que averiguar o que saber qué fue lo que pasó, pero un juez fue quien lo emitió.
1: Así es, y bueno, nuestro compañero Luis Durón tiene una nota al respecto, Tere, si te parece la vemos.
2: Claro que sí, vamos a verla.
0: Tania N. permanecerá en prisión preventiva mientras se desarrolla el proceso penal en su contra tras ser detenida en Nuevo León y trasladada a Saltillo por el delito de actos de corrupción durante su administración como alcaldesa de Musquis. El empresario Simón Levy señaló que la detención de Tania también fue solicitada por el gobierno de los Estados Unidos. Fue la madrugada de este domingo que se desarrolló la audiencia inicial en el Centro de Justicia de Saltillo, a donde Tania fue trasladada tras su detención por autoridades de Nuevo León en San Pedro, quienes atendieron una colaboración con la Fiscalía Anticorrupción de Coahuila. En la audiencia inicial, a Tania se le imputó el delito de peculado en su modalidad de bienes inmuebles por cuantía mayor. Los abogados defensores de la exalcaldesa de Musquis solicitaron la duplicidad del término constitucional y será el 9 de julio cuando se reanude el proceso. El juez de control impuso la medida cautelar de la prisión preventiva justificada luego que el Ministerio Público pudo demostrar que existe el riesgo de que la imputada se evada del proceso. La imputada fue ingresada al penal femenil de Saltillo. Por su parte, el empresario y analista Simón Levy expuso en sus redes sociales que la detención de Tania responde a una solicitud hecha por el gobierno de los Estados Unidos y el Departamento de Justicia de aquella nación. Por instrucciones del gobierno de Estados Unidos y el Departamento de Justicia, ha sido detenida hace horas Tania Flores Guerra, exalcaldesa de Morena en el municipio de Musquis, en Coahuila, por peculado en México y por presuntos delitos contra la salud, lavado de dinero y portación de armas. Este es el mensaje que publicó quien también se desempeñara como subsecretario en Planeación Turística en el sexenio del expresidente López Obrador. Con imágenes de Hugo Ibarra, para Telezócalo, Luis Durón.
2: Mira, Luis Duro nos da cuenta de cómo ocurrieron los hechos. El día de ayer la Fiscalía de Nuevo León filtra la ficha precisamente. No es que la filtre,
1: es obligatorio, el Registro Nacional de Detenciones. Lo tenemos por ahí.
2: Exactamente, el Registro Nacional de Detenciones. Y al principio, Marcos, a mí me llama la atención.
1: Que Zócalo tuvo la primicia, ¿eh?
2: Sí, me llama la atención precisamente que en la fotografía que acompaña esta información, que da cuenta de cómo ocurrieron los hechos, la hora, o sea, todo lo que dice.
1: Sí, mira, aquí la Fiscalía General de Justicia del Estado de Nuevo León, a través de la Agencia Estatal de Investigaciones, informa que el 4 de julio, detectives de la Agencia Estatal de Investigación cumplen en San Pedro Garza García una orden de aprehensión en colaboración y apoyo con la autoridad investigadora de aquella entidad, o sea, aquella entidad
2: de Coahuila.
1: Coahuila es Tania N, 43 años, delitos peculado y ejercicio abusivo de funciones.
2: El lugar de la detención que consignan es en la vía pública en San Pedro Garza García, Nuevo León, y la situación jurídica, ellos advierten en su momento, trasladada para su internamiento en un centro de reinserción social del estado de Coahuila a disposición de un juez de control y de juicio oral penal de esa misma entidad. En los hechos, ellos dicen, orden de aprehensión cumplida en contra de Tania N por su presunta responsabilidad en una carpeta de investigación integrada por la Fiscalía General de Justicia del Estado de Coahuila, lo anterior en seguimiento a denuncia interpuesta por delitos previstos y sancionados en el Código Penal vigente en la referida entidad. Y como te mencionaba, hay una fotografía, esta fotografía incluso yo hablé con gente de la Fiscalía General de Nuevo León.
1: Ajá.
2: Y les digo, esta es la foto de cuando ya la tienen detenida, o qué es lo que pasa, porque a mi punto de vista pareciera que está sonriendo.
1: Ajá.
2: Y me dicen, sí, dice, incluso en la descripción de la detención nosotros consignamos que iba vestida de blusa negra, que, o sea,
1: ya, claro,
2: dan algunos detalles, todos los generales. Mira, a mí me parece muy sorprendente cómo ocurrieron los hechos, pero también me sigue pareciendo sorprendente que en lugar de querer ayudar, demostrar la inocencia en caso de que esta sea, digo, hay que ponderar la presunción de inocencia como
1: claro,
2: lo dice,
1: por supuesto,
2: nuestro sistema de justicia,
1: sí.
2: Que hay actores políticos que en lugar de ayudarla, que digo, que se dicen que son afines a ella, y lo digo por el Tigre Mejía, se la pasan repartiendo culpas. Ahora no solamente salpican a autoridades del gobierno de Coahuila, sino también al gobernador de Nuevo León, Samuel García, sino también
1: si
2: a Omar García Harfuch, si también a, o sea, mejor ayúdenle, digo, si lo que quiere ayudar, creo que ese tipo de declaraciones no están ayudando en nada.
1: Lo cierto es que pues parece que llegó la hora de la justicia en contra de la Floriza. Hay muchísimos escándalos, la verdad es que son altamente conocidos, en los que se han vuelto, yo no sé, han visto envueltos, yo no sé, esta espiral, Tere, de escándalos y este comportamiento que ha tenido la Floriza en el último par de años, en especial, Tere, por lo menos para mí, visiblemente, con los en vivos, con la agresividad en contra de los medios de comunicación, contra la agresividad en contra de las propias autoridades, en que se ha vuelto. Tania N se creó un personaje, ella de libertadora, de Juana de Arco, así se incluso pone dibujos realizados por inteligencia artificial en donde ella se pone así, ella misma se declara valiente y ella misma
2: que no está mal, digo, tener una percepción sobre uno mismo, digo, cualquiera lo puede tener,
1: sí,
2: digo, yo me puedo percibir de alguna manera.
1: Por supuesto, pero una
2: pero
1: cosa
2: de
1: que
2: ahí,
1: te parecías lo que
2: a defenderlo
1: que seas,
2: como
1: ¿sí?
2: una verdad absoluta, pues no. Y otra cosa, lo que decíamos en emisiones pasadas, Marcos, su discurso en redes sociales dista mucho de la práctica, porque en redes sociales ella habla como una mujer defensora de las mujeres, como una mujer aguerrida, valiente, pero al momento de verla en la calle o al menos haciendo esas transmisiones, es una mujer que ataca a otras mujeres, es una mujer que también se rebaja a mucho del nivel que podría decir que se tiene de una exalcaldesa.
1: Recuerda el comportamiento que tuvo el día de la rosca de Reyes ahí en en Palacio de Gobierno, cómo llega a provocar un intento de provocar
2: un evento familiar.
1: Así es, aquí en Saltillo, y las expresiones que tuvo, no por eso te van a meter a la cárcel, por lo que te van a meter a la cárcel es por lo que está documentado, sí, y por supuesto sus seguidores, quienes están pagados o no, y a quienes nada les satisface, ninguna cantidad de evidencia, ¿sí? Los va a satisfacer. Pues eso no es problema de la justicia. La justicia no se basa en pruebas. A ver, aquí había esto, no lo justificó, hay tanto dinero y pues hay tanto dinero que debe, se le dio suficiente tiempo para que lo comprobara, no lo comprobó, Tere, y pues ahí está, se ejecutó una orden de aprehensión solicitada por Carla Samperio, la fiscal anticorrupción, Tere.
2: Así es.
1: Que como te decía, que bueno, por fin le vimos algo.
2: Pues sí, pues ya de otros casos ya ni cómo.
1: Así es, ya se extinguieron precisamente ante la ausencia física en este planeta de otros involucrados, pero no así en el caso de Tania N. Pero bueno, vamos a un corte por lo pronto y ahorita regresamos para un breve resumen
2: de estos escándalos,
1: de todos los escándalos de los hermanos de la Florisa, que a ver, le vamos a pedir que así se llamen los escándalos de la Florisa, a ver si en el súper nos ayuda a cambiarlo, sí, por lo pronto yendo
2: y también
1: a un corte, ¿sí?
2: Vamos al corte, pero también adelantarle que vamos a comentar, y al menos yo quiero tocar ese tema, Marcos, porque su hermano no ha hecho tanto como ella hubiera hecho por él. Me llama eso mucho la atención.
1: Lo mismo pasó cuando los detuvieron por
2: le importó más un reloj que la detención de su hermana. Y ahora, digo, yo sinceramente y siempre lo he dicho, Tania ya hubiera volteado Coahuila
1: por su hermano. Y su hermano no hizo lo mismo, no está haciendo lo mismo por su hermana.
2: Pero lo comentamos más adelante.
1: Así es, vamos a un corte.
2: Vamos al corte.
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0: Oye, Tere, de último momento, estamos en enlace, vamos a tener un enlace ya, ya está al aire nuestra compañera Elvia Zamora, una mujer valiente, periodista, reportera del Grupo Zócalo, que ha sido violentada en muchísimas ocasiones, en especial por Tania N. Elvia, ¿cómo estás? Muy buenas tardes.
1: Hola Marcos, hola Tere, muy buenas tardes a ustedes y todo el auditorio y a la capital del estado. Y bueno, pues ya, lo que estamos viendo, pues es un caso que deja una diferencia muy clara entre el debate en redes sociales y los procesos judiciales. Sabes que llama mucho la atención aquí en la Carbonífera, donde pues es una región pequeña donde lógicamente todos nos conocemos, que se acuerdan que toda la semana estuvieron haciendo lives y ataques, todas sus acusaciones, todos sus procesos, ellos son vía Facebook. Bueno, pues desde el domingo se ocurrió la detención de Tania N. Pues nadie ha hecho más que el Tigre Mejía para confirmarlo, pero primero subió lo del fútbol. Y como a las 2 horas como que se acordó, le avisaron la detención de Tania y pues ya publicó confirmando lo sucedido. Su hermano también hizo un live muy pequeño, pero muy básico de alborotar a la gente, Marcos, de decirle que justicia, ese es su eslogan, justicia por Tania Flores. Desde ese momento se la ha pasado compartiendo nada más pues aquellas personas que están en contra, ¿verdad? Aquellas feministas, aquellas que piensan igual que Tania, se la pasa compartiendo. Y es claro, siempre supimos quién defendía a quién, y pues quien lo defendía pues no está ahorita. Entonces se ve claro, la defensa no ha salido a por su propia voz a decir vamos a hacer esto, estoy contigo hermana, ni acusando, insultando, tanto en los likes como en persona, lo pudimos observar. Y pues bueno, ahora todo ya se pasó de redes a lo que es un debate, ya un proceso judicial, ahora sí en forma como se hace en Coahuila. Esto el domingo a la raíz de las 12, aproximadamente a las 12 del día, nosotros tenemos un grupo de WhatsApp del fiscal, donde nos pasa todos los pormenores a un grupo de medios de comunicación, y nos hizo llegar la tarjeta sobre la detención, todo en cumplimiento cómo se actúa pues en el estado de Coahuila. Bueno, pues ahí nos aclara que se incluyen varios delitos a través de las redes, obviamente se van a colgar muchas cosas, ¿verdad? Pero sí deja muy en claro que es por presuntos delitos de peculado y ejercicio abusivo de funciones. Es decir, pues bueno, no estamos hablando de una discusión, repito, política en Facebook o de un intercambio de acusaciones de las clásicas transmisiones en vivo. Estamos hablando de un procedimiento legal que ya llegó hasta un juez. Y pues para que exista una orden de aprehensión, Marcos, Tere, pues ya debieron abortarse estas etapas de investigación, pasaron sus años, pero finalmente pues ya está de alguna manera pues frente a las consecuencias de todo lo que hizo.
0: Y Elvia, me gustaría retomar, hace unos momentos Tony Flores acaba de hacer una acusación muy, muy grave que publica en su cuenta de Facebook. Y a ver si nuestros amigos, nuestro productor general, nos hace favor de ponerlo. Y quisiera darle lectura para que también estés enterada, Elvia. Y dice, urgente, dice, la CIA, la Agencia Central de Inteligencia, secuestró a Tania Flores y la entregó al gobierno de Coahuila sin orden de aprehensión. Samuel García acusa a Tony Flores, al gobernador, pero de Nuevo León, que estar en aprietos. Esto lo tiene que investigar Omar García Harfuch, porque se sabe que la CIA está operando en Nuevo León como operó en Coahuila, pero acusa que la CIA fue la que secuestró a Tania Flores. Sabemos que no ocurrió así, que por medio, como bien lo señalaste, tuvo una secuencia, Tere.
2: Sí, es lo que nos referíamos. Ya están transgiversando toda la información, o están dando información que nosotros no sabíamos, porque digo, a veces por tratar de defenderte pues revelas otros datos. Yo, por ejemplo, yo ni enterada estaba que la CIA o que los Estados Unidos tenían un tema pendiente con Tania N.
0: Y pues que, o sea,
2: y
0: que,
2: ahora de, lo que dice su hermano,
0: de,
2: pues
0: de qué tamaño será, si es que esto es cierto, de qué tamaño será entonces la bronca que tienen en Estados Unidos, Silvia.
1: Sí, eso es lo que estaba checando ahorita, y sí es cierto, ya se le colgaron muchas cosas, y pues esta detención, esta vinculación al proceso, pues da pie a mucha investigación. Era obvio que le iba a llover al gobernador de Nuevo León, eso era obvio, pero pues sí es cierto que desde ese tiempo ya existían investigaciones por presuntas irregularidades durante su administración. Recordemos que se habla de más de 250 millones de pesos. Aquí se habla nada más de una parte. Estamos hablando de algo que ya se comprobó, que ya existen las pruebas, y creo que son poquito más de 30 millones de pesos. Pero bueno, incluso ya había sido vinculada al proceso también por otro expediente relacionado con un ejercicio abusivo de funciones. Sin embargo, pues ahí la situación es distinta. Ya enfrenta un proceso derivado de una orden de aprehensión. Entonces, ya van a tratar de malversar toda la información. Obviamente acusan a nosotros como medios de comunicación, a las autoridades, pues sigue el ataque, pero si se fija, el hermano Antonio Flores está compartiendo, él comparte boletines y comparte lo que dice la gente, pero el silencio está presente. No, aquellos que salían de inmediato a defenderla públicamente, pues no estaban después de la detención que se hizo pública y que fue confirmada por las autoridades. No hay un posicionamiento de su círculo cercano, ni pues principalmente de su hermano, principalmente de él. Repito, pues es una cosa litigar en redes sociales, es lo que ellos hacían, litigar en redes sociales, y otra ya muy distinta, pues era hacerlo ante un juez.
2: Elvia, tan siquiera lo hacían por redes sociales, pero insisto, ella hacía toda una revolución. Si tú quieres en redes sociales, si tú quieres con likes, sea como sea,
0: por su hermano,
2: la situación hubiera sido distinta si él hubiera sido quien fue arrestado, o sea, y ella estuviera libre.
0: Lo que quiere decir así, plano, es tal cual, lo que quiere decir...
2: Ella es la de los pantalones.
0: Discúlpame si esta es la traducción, es que su hermano le está sacando, que Tony Flores... Diputado que ausente, diputado en
2: no,
0: suspensión.
2: Pues, diputado ya, porque recordemos que fue a presentar un amparo que quién sabe cómo se lo habrán dado.
0: Pues que no le está entrando en la defensa de su hermana, que la está dejando sola, como también la está dejando sola Morena y el PT, porque a ver, una cosa es lo que diga este señor, no me acuerdo cómo se llama, ¿qué le dicen? ¿El quién?
2: El gatito.
0: Ándale, ese. Y otra cosa es lo que diga el PT a nivel nacional. Y mucha gente, esto es lo que dices tú, sus defensores en redes sociales culpan a los medios de comunicación. A ver, yo no fui, o tú fuiste, Elvia, a la tesorería municipal y agarraste ese dinero y no lo comprobaste.
1: No, claro que no.
0: Yo tampoco fui, ¿eh?
1: También ahí, muy importante, de tantos comentarios en Facebook, hay uno muy interesante que llamó la atención.
0: A ver.
1: El caso de la señora María Elizondo Rodríguez.
0: ¿Qué dijo?
1: Esto es la esposa de Eloy Álvarez. Toda la carbonífera se dio cuenta de la infidelidad, o donde la causante, la tercera en discordia, pues fue la exalcaldesa.
0: Dale.
1: Y ayer publicó un post ahí en su cuenta personal, si me permiten leerlo así rapidito.
0: ¿Sí?
1: Dice, los sueños se cumplen y la justicia llega cuando debe de llegar. No cabe duda que no hay fecha que no se llegue, ni plazo que no se cumpla. Siempre confié en nuestro gobierno, en las autoridades, demandé cuando tenía que hacerlo y dejé todo en manos de las autoridades, pero sobre todo lo dejé en manos de Dios. No podías estar en esta vida sin pagar lo que hiciste. Lastimaste a mucha gente, pero sobre todo me lastimaste a mí y a mi familia. Te dije que jamás me quedaría con los brazos cruzados cuando te metiste con mis hijos, porque hombres y mujeres hay en cada esquina, pero hijos solo uno. Vas a pagar por tanta burla, por tanto abuso, por tanta prepotencia, pero sobre todo vas a pagar con creces por tanto daño moral que hiciste a tanta gente. Qué pena por tus hijos, pero nunca los pusiste por encima de ti. No aprendiste a ser madre y eso se paga. Vamos a esperar a que nuestras autoridades lleven la justicia como se debe y que te enjuicien y pagues lo que debes, porque no hay otra forma de reparar el daño tan grande que hiciste a nuestra gente, pero sobre todo a nuestro Musquis. Gracias, Coahuila, por cumplir y hacer valer nuestros derechos.
0: Qué fuerte, qué fuerte.
1: Elvia, está fuertísimo, sí. Marco. Sí. Fue lo que dio la vuelta en todos los medios. La señora lo puso, la señora de respeto, de verdad.
0: Sí.
1: Qué respeto y para mantenerse así y soportar, pues esa humillación, ¿verdad? Es una humillación muy grande. Hizo su demanda correspondiente y todo, porque aparte fue golpeada por esta persona, por la exalcaldesa en su propia casa después de descubrir la infidelidad. Aparte fue golpeada y amenazada.
0: Válgame.
1: Entonces, esto es algo muy fuerte, y pues lo puso público precisamente para que todos se enteraran, y obviamente muestra un poquito de paz, de que se vaya incluyendo ya la justicia para ella y para todo el pueblo de Musquis.
2: Pues básicamente es otro escándalo que se suma a los que ya
0: pueblo
2: han tenido.
0: Pueblo chico, sí.
2: Sí,
0: pero bueno, mira, muy en el ámbito de lo privado, pero en el ámbito de lo público, Tere, yo te hago una pregunta y se la hago también a Elvia, porque como son muy activos en redes y pagan un montón de bots, sí, y además la gente que no se le va a convencer con nada del peculado que un juez dictaminó,
2: sí,
0: que había indicios para que fuera detenida e investigada en prisión, a su riesgo de que pudiera huir porque tiene los recursos económicos, es, ¿tú fuiste a Musquis, te metiste en la caja, sacaste dinero?
2: No.
0: ¿Tú, Elvia?
1: No, claro que no.
0: Ok, yo tampoco. Tengo mucho de no ir a Musquis, ¿eh? Entonces...
2: ¿Andaría haciendo compras en San Pedro García?
0: Sí, o sea, pues sí. Entonces, échenle la culpa, o sea, pregúntenle a Tania, ¿sí? A Tania N. Oigan, ¿es cierto, Tania, que hiciste eso con el dinero, sí o no? No nos pregunte a nosotros. O sea, no culpe al mensajero. No. Si quiere culparlo, pues cúlpelo, porque como quiera, no lo vamos a convencer con
2: nada.
0: ¿Y si
2: no le cree a un juez que está llevando el
0: caso? No, pues no van a creerle a nadie.
2: No le van a creer a nadie.
0: Sí. ¿Por qué? Porque ya los convenció de su historieta de que es una presa política y que porque como tiene muchos pantalones y
2: pero
0: que
2: mira,
0: se enfrenta,
2: Marcos,
0: a ella.
2: Ni tan convencidos están, porque si estuvieran convencidos le estarían apoyando fuera de una pantalla.
0: No, hombre, pues, que vayan a la que. ¿Alguien le ha llevado loncha al penal?
2: Yo no he visto ninguna.
0: No, hombre, en redes puede poner uno lo que quieran, hombre, pero ahí es donde se ven los amigos.
1: En redes acusa y defiende, puedes defender, acusar y todo. Pero ella siempre dijo que era presa, era víctima política del gobierno, ya nos acusaba como medios. Pero pues ya viene lo bueno, Marcos, en un juzgado las afirmaciones deben sostenerse con pruebas. Tanto que lo dijo que las tiene, pues es momento de presentarlas y a partir de ahora, pues ya será así, no las publicaciones en internet ni las transmisiones en vivo, que pues ahorita claramente no puede hacer.
0: Sí, creo que no tiene señal ahí, entonces no puede hacer.
2: No, ni teléfono,
0: sí,
2: debe tener.
0: Está,
2: ni
0: teléfono. Sí, está en un curso intensivo. Ahí.
2: Igual también puede servir como un detox de las redes sociales.
0: También.
1: Es el jueves, ¿verdad? La próxima audiencia.
2: Se tiene prevista para el próximo jueves.
1: Tiene previsto para el jueves.
0: Así es, pero a ver, si de todos esos likes que le dan y comentarios, uno que vaya y le lleve lonche de menos, ¿hay alguno, Elvia?
1: Ninguno.
0: No, pues entonces no.
1: Más me divierte que el like y me encanta.
2: Gacho, oye, pero sí. Yo creo mañana, porque mañana su hermano debería tener vuelta para Saltillo, digo, hay sesión de Congreso.
0: Ahí,
2: igual va a aprovechar la vuelta.
1: Dejarla sola, Teresa, yo nunca dejarla sola.
0: Yo reto a esos 5,000 likes que tienen, 10,000 likes y 1,000 comentarios, que el 1% vaya al penal femenil a demostrarle su solidaridad.
1: Pues así como lo hizo en el Congreso, ahí no se llevó un grupito también de gente, un señor ya de la tercera edad, alborotando.
0: Pues bueno, a ver que vayan y que estén allá afuera del penal y que le lleven lonche, ¿sí? Pero bueno, vamos a un corte, Elvia, ¿te quedas con nosotros?
1: Sí, claro que sí.
0: Sigue la función.
2: Vamos y regresamos.
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0: la semana pasada, esto ya tiene bastante tiempo, donde al parecer solo de esta manera tratan de llamar la atención y atraer el foco público.
1: Sí, Elvia, nuestro productor Hugo Bundis tiene un video, digamos una especie de recuento de los daños de la Floriza. Para quienes nos están escuchando a través de la radio en La Santa, en Piedras Negras, en La Santa en Monclova, en la Superestelar en Acuña y en Kiss FM en Torreón.
0: Así es, a través de Kiss FM.
1: Lo que vamos a presentar es un video muy rápido, Elvia, de algunos de los grandes escándalos de la Floriza. ¿Estás de acuerdo? ¿Le damos para adelante?
2: Claro que sí, Marcos.
1: Vamos a verlo.

0: Oye,
1: Elvia, el Lamborghini, cuando le aventan agua, cuando los detienen, cuando se suben al recinto del Congreso, cuando se andaba pelando a don Baldomero, ¿te acuerdas? Todas y todo lo que nos falta, tendríamos que hacer una serie como unos 12 episodios solamente para estos escándalos en los que se han visto metidos, Silvia.
2: Es que ya era una exageración, Marcos, ya eran muchas agresiones, muchas burlas, sí, yo creo que se tentaba el corazón de verdad del gobernador, porque ya era mucha la agresión, tanto en redes sociales como en persona, y también hacia el pueblo de Musquis, Marcos, ¿te acuerdan cuando se fue que enojada porque no había ganado ella por muchísimos votos de diferencia contra la Gachupina, que ahorita es la alcaldesa de Musquis? Dejó sin luz, Marcos.
1: Sí, sí lo recuerdo. Sin luz. Platicamos ese diciembre contigo. Sí,
2: sí, vendió las unidades, vendió la camioneta particular que era, pues, del erario público. Vendió todo eso a raíz de cinco empresas fantasmas, todas manipuladas por su hermano, por la esposa del hermano. O sea, fue una serie de situaciones de burlas totalmente. Ya era una exageración, ya era demasiado todo lo que estaban haciendo. Yo puedo decir o puedo asegurar que estoy

0: Antonio Flores, pues nada más, sí, se sentía muy protegido y a todo decía que sí con la hermana. Pero ahorita estamos viendo todo lo contrario. Todo lo contrario, se le nota el miedo, no ha salido, repito, y estoy checando ahorita también sus redes sociales, que tiene dos, la personal y la página.
1: Ya.
0: En ninguna, Marcos Tere, es pura compartida.
2: Pues ahí se nota, y aparte también, yo difiero un poco, compañero, yo no creo que nadie se haya tentado el corazón durante tanto tiempo, sino que se está llevando a cabo un proceso judicial, que al igual que muchos coahuilenses a veces son tardados, y para bien o para mal, sí, siempre la justicia termina por dar un dictamen, por caer. En este caso le tocó a ella, y hay que, como ya lo decían, si tiene pruebas que las presente,
1: claro,
2: y si no, pues afrontar las consecuencias de los actos, que digo, bastantes cosas ha hecho.
1: Sí, yo ya nos vamos a tener que ir a un corte, y agradeciéndote el enlace, Elvia, y a ver si el jueves, si es temprano la audiencia, podemos conectarnos otra vez, pero les repito la pregunta para quien nos ven, nos escuchan, no solamente en Telesaltillo, en Super Channel, nos escuchan en las estaciones de radio de Grupo Zócalo, es este tema del acoso a los medios de comunicación, de los seguidores o bots de la Floriza. Es que los medios, te repito, Elvia, tú fuiste y te robaste un dinero de la alcaldía de Musquis.
0: Claro que no, Marco.
2: No.
1: Tere, ¿tú?
2: Definitivamente.
1: Yo no. Tampoco, tengo mucho en ir a Musquis y mucho menos a ir a robarme. Entonces, la que está acusada y que fue alcaldesa de Musquis y no pudo comprobar, de acuerdo a la Fiscalía Anticorrupción de Carla Samperio, que por fin se le vio algo, es Tania N, no nosotros. Entonces, pregúntele a Tania N si esto es cierto o
2: a su,
1: ¿no?,
2: hermano.
1: Sí,
2: digo,
1: va,
2: que es el
1: va,
2: que puede responder.
1: En solidaridad a Tania N, vaya al penal que está aquí en la salida Torreón, ahí por la
2: sí, atrás, la Saltillo 2000.
1: En la colonia Saltillo 2000, y todos esos likes y todos esos comentarios, vayan y apoyen, llévenle lonche, firmas, todo eso, sí, porque en redes sociales pues todo es bien fácil, nomás le das un like y dices, sí, también que caigan estos. No, ve y apoya ahí al penal.
0: En la salud y en la cárcel, la enfermedad en la cárcel es donde se ven los amigos.
1: Sí, pero no en redes sociales cualquiera, no, pues eso es bien fácil, ¿verdad?
0: Definitivamente no.
1: Pero bueno, Elia, pues te agradecemos mucho.
0: Estaremos pendiente el jueves, Marcos, ojalá todo sea temprano y pues ahí hacemos un enlace.
1: Así
2: claro
1: sea.
2: Claro que sí, bonita tarde, Elvia.
0: Bonita tarde para ustedes.
2: Vamos a un corte, nosotros regresamos con más información relacionada con cárceles.
1: También, vamos. Otro famoso.
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2: Nosotros
1: de tener
2: el enlace con nuestra compañera Elvia Zamora, pero sí me gustaría saber, ya lo platicábamos fuera del corte, me llama mucho la atención, Marcos, o sea, ¿por qué están acusando al gobierno de Nuevo León? ¿Por qué Tony Flores acusa a la CIA de haber detenido, bueno, secuestrado a su hermana? O sea, son acusaciones.
1: No está secuestrada, está ingresada en un penal. ¿Cómo está secuestrada? Si estuviera secuestrada,
2: no sabríamos su paradero.

0: dónde está, y ahorita sabemos dónde está.
1: Pero ¿por qué acusas a una agencia internacional?
0: Y está acusando, miren, a ver si podemos poner el post de Tony Flores, porque está acusando a la Agencia Central de Inteligencia del gobierno de los Estados Unidos y al gobierno de Nuevo León, de Samuel García,
1: de haber secuestrado a su hermana,
0: y dice que la CIA secuestra a Tania Flores y le entregaron al gobierno de Coahuila sin orden de aprehensión. Sí, había una orden de aprehensión, sí. Ya lo informó el Poder Judicial.
1: Y aparte, Teren, está como que todo revuelto, porque dice, o sea, que la CIA secuestró, que no había orden de aprehensión, pero pues sí había una orden de aprehensión. Y ahí, si lo hubiera, la CIA tampoco puede cumplimentar órdenes de aprehensión mexicanas, pero bueno. Que Samuel García está en aprietos por este caso y que lo va a investigar Omar García Harfuch. Omar García Harfuch tiene otros temas importantes que investigar.
0: Dice que este caso lo tiene que investigar, no que lo va a investigar.
1: Que lo tiene que investigar, pero seamos realistas, Omar García Harfuch no va a estar volteando a ver a menos que haya pruebas. Sí. ¿Y dónde están las pruebas,
0: Marcos? Es muy grave la acusación.
1: Y digo, si acusas a una agencia internacional, ¿qué sabes que no sepamos nosotros?
0: O sea, entonces,
1: ¿había denuncias en Estados Unidos?
0: ¿En contra de tu hermana?
1: Por eso la CIA tiene interés.
0: O sea, la CIA, es que, a ver,
1: espérame. Y luego, la CIA no investiga cualquier delito.
0: Investiga temas de delincuencia organizada, pero durísimos, terrorismo y otras cosas. Entonces, yo no sé qué está diciendo Tony, si no se dio cuenta de lo que posteó. Es un llamado a la prudencia. Acusa a Samuel García de haber secuestrado a Tania N cuando se sabe que hubo una orden de aprehensión.
1: Samuel anda en modo party siempre.
0: Lo detuvo la fiscalía, detuvo a su hermana la fiscalía de Nuevo León. La fiscalía de Nuevo León ya lo informó propiamente que se lo,
1: un tema de colaboración,
0: así es, que se la entregó a la fiscalía anticorrupción de Carla Samperio y que hubo una primera audiencia inicial con un juez o una jueza aquí en Coahuila y que está internada, no secuestrada, en un penal de aquí en Saltillo.
1: Toda vez que se encontraron elementos para determinar que en cualquier momento ella podía evadirse de la justicia.
0: Así es.
1: Digo, pero bueno. Pero mira, ojalá que Tony Flores nos aclarara también este punto. Sin embargo, ya lo decía nuestra compañera Elvia, no ha salido a dar ninguna declaración.
0: La que sí hizo una declaración hoy en la mañana fue la presidenta Claudia Sheinbaum, de otro también malamente connotado ex coahuilense, Alonso, que no es ni siquiera de Coahuila, Chilango. Imagínate, era chofer de los hijos de Carlos Salinas de Gortari, ¿sí? Me refiero a Alonso Ancira, y dijo la presidenta Sheinbaum que se reactivó ya la orden de aprehensión en contra del expresidente de Altos Hornos de México.
1: Y que es probable, y digo, esto lo estoy diciendo yo, pero como se hace entre estados, también entre países hay colaboraciones. Y
0: a ver, yo no creo que lo va a entregar si no les han entregado.
1: No, no lo creo yo tampoco, pero para dejar los contextos claros, sí. En todos lados hay colaboraciones cuando se trata de detenciones. Escuchemos lo que dice la presidenta.
0: Vamos.
2: Sí, le pedí a la fiscalía que informara con más detalle la participación de esta persona, de la hermana, pues, de Lozoya en este fraude, que fue la compra de una empresa que en su momento se había privatizado por un monto mucho mayor de lo que en realidad valía, para beneficiar al dueño de Altos Hornos entonces, y a algunas otras personas, incluso presuntamente al director de Pemex de entonces. Entonces, la fiscalía espero que lo pueda informar con más detalle, y también aquí podemos presentar el caso completo, cómo fue que se hizo este fraude a Petróleos Mexicanos y a la Nación.
3: Y también saber si Alonso Ancira ya acabó de pagar los...
2: No ha acabado de pagar, y también por eso se reavivó esta orden de aprehensión, pero también que lo explique la fiscalía.
1: No, pues órale.
0: No, pues por las detenciones ahora, sí, sobre los malandros. Alonso N, vamos a decir a partir de ahora, Teres, si tú estás de acuerdo.
1: Es como debería ser.
0: Y recuerden, todavía en la presidencia municipal de Monclova,
1: Ahí está pintado.
0: Ahí está pintado el rostro en el mural de monclovenses
1: ilustres.
0: Ilustres o gente que ha aportado el desarrollo de Monclova. Ahí sigue la figura de esa rata Alonso Ancira y no han sido capaces de quitarlo. Yo le digo, présteme una escalera y un botecito de pintura, nada más que me dé autorización, usted me dio Carlos.
1: Pues ya ni pedir permiso.
0: No,
1: ya
0: pero
1: hay que ir.
0: No, pero yo no.
1: Lo de la fianza es lo de menos. No, mira, le hablamos a tu hija para que nos saque.
0: No voy a transgredir eso. Si me autoriza Carlos, yo.
1: Bueno, hacemos el llamado desde aquí a Carlos Villarreal, alcalde de Monclova, para que autorice a Marcos Durán.
0: Y yo voy con mi.
1: A modificar.
0: Así es.
1: El mural.
0: Una intervención. Como
1: intervenir.
0: Le dicen.
1: Exactamente. Qué artístico suena.
0: Bueno.
1: Intervenir el mural de la presidencia.
0: Así es. Y quitar esa rata. Me refiero a Alonso Sierra.
1: Sí.
0: No, pues, no. Pero bueno, se nos acabó el tiempo, Tere.
1: Vamos, vámonos. Se terminó esta emisión de La Resistencia. Nosotros le invitamos a que continúe con la programación que el día de hoy Grupo Zócalo tiene para usted. Nos vemos mañana.
0: Buenas tardes, buen provecho.

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0: cuando perdió Portugal, gana España, Juan Miguel Alonso. Estaba yo buscando una canción de este que alabe a este triunfo español y don Pepe me dice que no hay ninguna canción española
1: escrita por españoles.
0: Escrita por españoles. Bueno,
1: que vive España es de belgas, Granada es de mexicanos.
2: Es de... La de Sevilla.
1: Sevilla,
0: creo. A ver, la de Sevilla, alguna
2: especial.
0: Que, de,
2: que
0: sea.
2: Lendi, la de Asturias de
1: Belén. No, es una asturiana que es distinta.
0: Oye, tú, pero vamos a ver.
1: Asturias es uno, Asturias es una de las provincias de España.
2: Sí, pero en Asturias no España. La patria.
1: Asturias, no, Asturias patria querida es.
2: Pelayo.
1: Asturias, no, ver, Asturias y, entonces, ¿dónde me deja? A Galicia. ¿Dónde dice Galicia?
0: Bueno, bueno, a ver, déjame esperar. Ya, ya. Bueno, para festejar el triunfo
1: de esta
0: selección española, la verdad que partidazo. Sí. Y la cara de Cristiano Ronaldo, de veras triste. Yo aquí estoy, mi Cristiano. Yo aquí
2: por
0: estoy.
2: Si no.
0: Yo aquí estoy. Te apapacho, estoy contigo.
3: Sí, ya es el último torneo internacional de Cristiano Ronaldo con su selección. El único hombre que pudo marcar en 6 copas internacionales de esta índole de manera consecutiva. Y bueno, España siendo una de las grandes favoritas para pelear por este título, espera rival en...
1: Que probablemente sea Francia, porque todos los...
3: El siguiente rival en los cuartos de final, que es a donde acaba de calificar España, sería Estados Unidos o Bélgica. Que hay una polémica muy grande ahorita del Estados Unidos-Bélgica, porque echaron para atrás una roja de Balogón, el futbolista de Estados Unidos. Todo parecería ser a petición del presidente de los Estados Unidos.
1: Bueno, Donald Trump.
0: Ay, ¿cómo? No le eches la culpa a Donald.
1: Donald Trump presumió de que él había pedido esa.
0: Ya sabe, don
3: ahí va.
0: ¿Cómo es Donald?
3: La consecuencia de los hechos.
0: A ver.
3: Expulsan a este tipo en el partido contra Bosnia y Herzegovina. Una entrada, a mi parecer, que merecía la tarjeta roja. Okay. Una tarjeta roja hace que te pierdas un partido.
0: Okay.
3: O sea, se tendría que perder el partido contra Bélgica.
0: ¿Y luego?
3: Bueno, viene una apelación por parte de Estados Unidos para que le quiten la roja, que coincide con Donald Trump diciendo que habló con Gianni Infantino para que la echaran para atrás.
0: ¡No! ¡Qué bocón!
3: Hoy la FIFA sale a decir que lo hicieron por propia cuenta y que no fue bajo presiones políticas. No hagas cosas buenas que parezcan malas.
0: Mal tache.
3: Pero esto sí mancha la competencia de una manera importante, a mi parecer, porque no está siendo justo con todos. Inmediatamente ya Inglaterra mandó una carta y dijo, oye, si echaste para atrás la de Estados Unidos, también echa para atrás la roja que tuvo mi futbolista Jebel contra México, porque nosotros no consideramos que sea roja.
1: Y hay también una protesta de Bélgica.
3: Claro, que lo echaron para atrás inmediatamente, casi casi en fast track. Dijeron, no, no, tu apelación no cuenta, ya es un hecho que no juega este
0: equipo. Y luego, Sepp Mayer, el anterior presidente de la FIFA,
1: ya también dijo, oye, ¿qué pasó aquí?
0: Déjenme decirles lo que estoy viendo en la tele. Sí. Ahorita seguimos, pero Cristiano está muy triste. Voltea a ver todo el estadio como diciendo, esta es mi última vez.
3: Sí.
0: ¿No? De veras, con un sentimiento impresionante, pues sí, ya no hay otra, ¿verdad? Otro mundial para Cristiano.
3: No, va a ser muy complicado.
1: A menos que sea entrenador y...
3: Tiene 41 años, tendría que jugarlo de 45, la siguiente edición. Pero 2030 es
0: tu
3: Portugal.
0: Opinión de este partido.
3: A ver, yo creo que es una lucha entre dos grandes potencias. Cristiano Ronaldo tuvo una en el primer tiempo que no es efectiva. Después Mikel Oyarzabal hace que esa, justo la que estamos viendo, es la que fallan los españoles. Me parece que defensivamente priorizaron todos. Me sorprende muchísimo que a esta España nadie le haya podido hacer gol. Es el único equipo con el cero en la espalda desde que empezó el torneo. Nadie le ha hecho gol a España. Absolutamente,
0: o sea,
3: nadie.
0: Es uno de los favoritos para ganar la...
3: Y con este resultado podemos decir que México ya terminó la novena posición en esta edición del Mundial. Ya es un hecho.
0: Bueno, pues, a ver, rápidamente, vamos a pasar a otro tema, pero el partido de ayer, quiero su opinión. ¿Qué les pareció?
1: Mire, personal, el especialista deportivo es él. Desde mi punto de vista... Ahora, a mí como espectador, o sea, me gustó...
0: Yo sí soy villamelona, pero usted me dice, quédate con tu villamelantismo.
1: O sea, ¿me va a escuchar o va a seguir hablando usted?
0: Ya, me escucho, gracias. Ya no me regañé, ya. Me callo.
1: Mire, desde mi punto de vista fue un buen partido. A mí no me gustó que haya perdido México, pero lo que me gustó es que yo no vi así un partido de David contra Goliat. Yo vi un partido entre dos equipos bastante parejos, que ganó el que tuvo mejores, el que aprovechó mejor las oportunidades, como cualquier equipo. Ahora, dicho eso, me da esperanzas en términos personales, insisto, para el futuro, porque ojalá y la forma de trabajar de este equipo, la forma de pensar de este equipo, trascienda, vaya adelante, en vez de ser chispazos así de personales o genialidades o accidentes, o como se le quiere llamar, y un trabajo más serio, más sólido. Esa es la parte que me gustó. Me hubiera gustado que México hubiera sido adelante, sí, absolutamente, sí, claro. Hubiera pasado ya del quinto partido al sexto, pero yo creo que es importante, ¿no? Es decir, ya no es el equipo de... ya no es David contra Goliat, ya fueron dos equipos, dos potencias, medias si quiere, pero potencias enfrentadas y jugando al tú por tú. Esa es la parte que me gustó.
0: Juan, sí, Miguel.
3: Yo me sumo a ese comentario, me voy a meter un poco más a la parte táctica, ¿no? Del partido. Me parece que cuando México recibe el primer gol, que desbordan de manera muy sencilla a Gallardo, a mi parecer, y entra Jude Bellingham prácticamente solo al remate, Jorge Sánchez no estuvo cerca, Eric Lira tampoco. No estoy mencionando nombres para señalar culpables, simplemente lo que yo vi en la cancha, ¿no? Después de ese primer gol, México no lo había recibido en toda esta justa, y de repente creo que hay un momento de caos y se paraliza, ¿no? Se paralizan tanto que fueron dos goles en 98 segundos que hace Jude Bellingham, aprovecha que pierde la pelota Gilberto Mora en media cancha, y cuando tienen esta calidad, estas potencias de fútbol, que sí son de los mejores equipos que existen, te hacen en espacios muy cortos jugadas muy peligrosas, hacen el 2-0. La respuesta de México me gusta mucho cómo la empieza a emplear y la determinación con la cual la lleva para que nos vayamos al descanso con el 2-1. Creo que el partido se pierde en esta situación. Después de la expulsión de Cuanza, la ventaja era para México, porque era el minuto 54, tenías por delante casi todo el segundo tiempo para poder ir por un gol. E inmediatamente, 6 minutos más tarde, un error de Edson Álvarez combinado con el tal Arangel termina haciendo un penal en contra de México y se van arriba 3-1. O sea, cuando ellos tenían 10 hombres, hicieron un gol, cosa que dentro del papel no se veía venir y no tiene que pasar tácticamente, por así decirlo. Una vez con el 3-1, es muy complicado abrir un equipo que está tan bien ordenado y tiene tanta calidad. Desde los 11 pasos lo empata Raúl Jiménez. Y después, al final, creo que el Vasco hace lo que tiene que hacer, que es arriesgar, apelar por una parte ofensiva, un bloque que ahoga el área intentando los centros. Me parece que faltó un poco de creatividad al momento de llegar al área. ¿Por qué? Fuimos sumamente repetitivos y perdimos mucha profundidad con el cambio de que sale Quiñones por izquierda y quedamos con Gallardo y Alvarado por las bandas intentando tirar los centros, los dos con las piernas prácticamente fundidas, y tres futbolistas adentro del área intentando rematarlas, ¿no? Que era Santi Jiménez, Raúl Jiménez y el Memote Martínez. Y creo que en esta falta de precisión y de creatividad le dimos una ventaja, una fortaleza que mostró Inglaterra, que era siempre sacaban el balón de frente. Ajá. Yo creo que por ahí va el partido. Obviamente caen con la cara al sol, mis respetos. Esta selección, a mí nunca me había tocado en mis 30 años de vida vivir una emoción con una creencia en la cancha, ¿no? Algo que yo veía que me emocionaba. Por lo general era una emoción en común porque era México y era la selección que le tengo que ir. Pero creo que esto sí regresó un proyecto y un trabajo que se vio muy señalado en el pre del Mundial. porque fue atropellado, tampoco fue algo así que, ay, espectacular, viene México durísimo, pero durante la competencia creo que sorprendió absolutamente a todos, y termino con el comentario de don José. Creo que la continuación tiene que ser base, y fue algo que se planteó desde un principio, ¿no? Sale Javier Aguirre y Rafa Márquez va a tomar la
4: pues
3: vida.
4: Eso fue lo
1: así
4: dijo.
1: Lo veo. Hay un detalle interesante que probablemente usted vio ya, que por ejemplo el The New York Times me asegura que es porque fue posiblemente el partido del torneo. Eso.
4: No, yo no digo nada.
1: Es decir, eso.
4: Yo calladita aquí.
1: Pues no, sí, se nota.
4: Yo nada más le iba a decir esto, que Javier Aguirre dijo, los jugadores son los que ganan los partidos. Bien. Y el entrenador, el que los pierde. Y hoy perdí el partido.
3: Y te habla de un tipo decir, que siempre asumió la responsabilidad.
1: Qué tipo,
3: ¿no?
1: Tan raro, carajo. Es un mexicano importante que asume responsabilidades, debe ser, no tiene futuro.
4: Para el gobierno,
1: no tiene futuro en la política. No tiene futuro en la política.
3: También la forma de despresurizar, ¿no? A sus jugadores, sabiendo que cuando pierdan va a dar la cara al técnico, ¿no?
1: Respetos para el señor.
3: Sí, claro que
4: muchas
3: sí.
4: Muchas felicidades. La verdad, yo sí disfruté el partido. El segundo tiempo no me encantó. Siento que todos estaban amontonados en la portería. Esa es la Villamelona de Oro, ¿eh? O sea, esa es mi opinión. Así lo vi. Como que no tenían un juego estratégico y los ingleses seguían dándose
3: mucha
4: la
3: calidad, ¿no?
4: Para allá y para acá, y cuando pudieron entrar.
3: También quiero hacer, tuve la oportunidad de estar en el estadio. Y me gustaría hacer una mención, un pequeño pero merecido homenaje a todos los aficionados ingleses que se dieron cita en el Estadio Azteca. Su presencia siempre fue con un júbilo de alentar a los suyos y no de burlarse de los otros. Durante todo el partido yo no vi ninguna provocación por parte de los aficionados ingleses, cosa que se me hace rara, ¿no? Por el histórico que existen, ¿no? Entre los hooligans. La verdad, espectacular lo que se vivió en el estadio, de piel chinita, la afición mexicana también vuelta loca. No creo que muchos videos que vemos en redes sociales de algunos aficionados comportándose mal representen a todos los que estábamos ahí.
4: Hubo dos,
3: ¿sí?,
4: que le decían a un aficionado inglés, voy a cortar la cabeza, o sea, sí, te voy a decapitar. O sea, qué pésimo.
3: Eso yo creo que no representa al grueso, ¿no?, de los aficionados.
4: Hay que decirlo, no, mal.
3: Y qué triste que el último partido en la cancha del Estadio Azteca haya sido con derrota, porque fue la única que hemos tenido en un mundial.
4: Terrible. En esa cancha.
3: Pero bueno, yo creo que histórico este partido,
4: así
3: también.
4: Así es. Vamos con nuestra quiniela, mi querido.
3: Vámonos Daniel. Con la quiniela. En el partido que expulsaron a Balagón y que ya le quitaron la roja, fue 2-0 Estados Unidos contra Bosnia. Adriana Delgado le atinó exacto al marcador.
4: ¡No! ¡No! ¡Estoy invicta! ¡No! ¡A ver!
1: Diana, por favor.
4: A ver, si me miran ahorita, estoy bailando, echando la gasolina.
1: ¿Cómo se llamaba el político?
4: ¿Cómo
1: se llamaba aquel político? El de la...
4: No, yo le hago así, o sea, noruegos hacen de... ¿Qué tal? Estoy muy cañona.
3: Pavel la tiró también directo al marcador. Pavel, por favor, baila un poquito. El operador Luis, más un punto, dijiste 3-0. Yo puse empate, no me llevo nada. Sam Prieto, no tengo su resultado. Y ChatGPT, 2-0. Ahí tienes un insider, mi querida.
4: Ah, bueno.
3: ChatGPT. España contra Austria, que lo ganó 3-0. España, Adri, dijiste que gana España 2-1, más un punto. Pavel, 2-0, más un punto. Todos dijimos que ganaba España. El único que le atinó exacto fue su servidor y amigo.
4: Ah, bueno, una. Sí. Todo lo que hace por no pagar 50 pesos.
3: El Portugal-Croacia, Adri, pusiste 3-1, lo ganó Portugal 2-1, o sea, muy cerca. Pavel 4-0. Nadie le atina exacto, solamente Sam Prieto le atinó exacto, que se lleva 3 puntotes.
4: ¿En serio?
3: Empiezo a ver unas coincidencias aquí. ChatGPT 2-0 exacto, ChatGPT 2-1 exacto. y ahí se llevaron el marcador. Entonces no sé si le están echando un ojito a ChatGPT.
4: No, no, yo te la dije así a voz limpia. Bueno, yo andaba en
1: al aire, yo soy testigo, yo al aire, luego.
3: Nuestro trabajo es dudar, ¿no? Nuestro trabajo
4: no,
3: es
4: no,
3: para
4: dudar.
1: Pero
4: yo
1: testigo, ella lo dijo aquí.
4: Ya, vea lo que hace por no pagarme 50 pesitos.
3: Suiza contra Argelia. Adri, pusiste 2-1. Ah, mira, todos se fueron con Suiza. El único que se fue con Argelia fue Servidor, así que el único que no le atinó fui yo. Que ahora sí, nos vamos al partido de este fin de semana, México contra Inglaterra. Resultado final, 3-2 favor.
4: Sí, ahí le fallé, ahí le fallé.
3: Adri, pusiste empate que se pudo haber dado, que sí, era lo que todo el todo el estadio soñaba. 0 puntos. Dani Zambrano 2-1, 0 puntos. Nadie latinó. ChatGPT sí puso 2-1 favor de Inglaterra.
4: ¿En serio? Es que ese ChatGPT.
3: Maldito ChatGPT.
4: Sí, maldito.
3: Estados Unidos contra Bélgica se juega a las 6 y quiero escuchar sus.
4: Estados palabras. Unidos contra Bélgica.
1: Sí. Hoy a las 6.
4: Yo
1: las
4: digo 6, que va a quedar 3-0.
3: Favor.
4: Estados Unidos.
3: Uy, uy, uy, 3-0. Don José.
1: Yo creo que va a ser Bélgica 2-1.
4: O sea, favor de Bélgica.
3: Yo okay. Creo que va a ser 3-1 favor Bélgica.
4: ¿Es en serio?
3: Sí. Bueno. Y ChatGPT dice 1-1, Bélgica avanza en tanda de penales.
4: Hola.
3: Bueno, el día de mañana tenemos el partido entre Argentina y Egipto. Partidazo. Argentina viene de sufrir muchísimo con Cabo Verde.
4: Ajá.
3: Y Egipto pasó en penales contra Australia, también estuvo parejo. En Egipto juega un tipo que se llama Mohamed Salah, que es futbolista de Liverpool, bastante determinante. Y del otro lado, Argentina, no les tengo que decir quién juega, que pues es uno de los mejores.
4: Yo creo que ahí vamos a quedar 2-1.
3: 2-1
4: a favor Argentina. Argentina.
3: ¿No, José?
1: Igual.
3: 2-1.
4: Ya ve, quiere ganarse dinerito.
3: Yo voy a poner empate y lo gana Argentina en penales. 2-2.
4: No, empate. Ya, no estamos diciendo penales, nada más empate. 2-1 o 1-1.
3: 2-2, pues.
1: Cuando se llama la otra cara de la moneda, es decir, yo creo que vale la pena comentar un poco lo que estamos viendo de los del fútbol africano,
3: ¿eh?
1: Sí. Es decir, ha sido, no es que haya sido algo que sorprenda, porque cómo se llama, ha habido equipos africanos, Marruecos, Egipto, que antes han hecho
4: buen
1: papel.
4: ¿Cómo corren, eh?
1: Pero
4: ¿qué
1: ahora
4: cosa?
1: Ahora, de veras han sido una revelación, ¿no?
3: Sí, también equipo como Argelia, que se queda dentro de los 16avos, consigue su paso a eliminación directa. Okay. También lo de Sudáfrica, ¿no? Que todo el mundo lo daba por muerto después de la inauguración. Termina cayendo contra Canadá por la mínima en los 16avos. Vemos equipos como el Congo, ¿no? También dando mucho de qué hablar.
1: Senegal.
3: Yo creo que sí, el fútbol africano sí, también ha avanzado mucho, pero también lo vemos
1: Cabo
3: mucho.
1: Verde, cuidado. Ahora, pero son muchos jugadores que militan en ligas europeas.
3: Exactamente,
1: ¿no?
3: Y también vemos muchos africanos en equipos europeos, como los franceses. Uh-huh. Prácticamente todos vienen, son de originarios de África, pero eso es parte de la globalización del fútbol, ¿no? Y el fútbol te lo permite. Por eso tenemos a Quiñones en nuestra selección.
4: Sí.
3: ¿No?
1: Y qué bueno.
3: Sí,
4: qué
3: claro.
4: Bueno, no, muy bien, Quiñones. Yo
1: y este muchacho chicano. ¿El mediocampista?
3: ¿Álvaro Fidalgo?
4: No, Santi Jiménez, que es argentino.
1: No, pero hay un muchacho mexicoamericano también, creo que es el mediocampista.
3: Brian Gutiérrez.
1: Johan, quizá.
3: Johan Vázquez, ese sí es mexicano. Brian Gutiérrez puede ser mexicoamericano. Y también está Álvaro Fidalgo, que es nacionalizado de España mexicano. Okay. Exactamente.
1: Sí, pero ¿cómo se llama? Es bueno, tiene su parte buena.
3: Nos falta un partido, Adri. Suiza contra Colombia. Chen.
4: Ay, no, ahí sí.
3: Se perdón, juega mañana.
4: Perdón, 12.
3: ¿Favor, Suiza?
1: No,
3: yo creo que van a ganar.
1: Voy en contra. 2-0 Colombia.
4: Hoy me va a llevar.
3: Yo voy.
4: La contraria, ¿eh?
3: Yo voy Colombia 3-1.
4: Órale. Yo digo que 2-0.
3: Y ChatGPT dice que 2-1, favor Colombia.
4: Ah, bueno. Pues
3: así está la quiniela. Un lunes bastante nublado, ¿no? Yo
4: Oye,
3: creo que para todas las
4: personas. Pero sesiones. Otra cosa, Juan Miguel, también hay que decir el triunfo en la segunda etapa de la Tour de France.
3: ¡Uy, lo del Toro!
4: Isaac del Toro. Consiguió un punto de prestigio tras acelerar en la última subida. Impresionante.
3: Sí, está
4: Isaac del Toro. O sea, aplausos. Estamos viviendo puro mundial. ¡Qué padre! Pero, perdón, hay que voltear a ver que hay otros deportes y también otros mexicanos que están ganando y la están partiendo.
3: Espectacular lo de Isaac del Toro. Hace equipo con el mejor ciclista del presente, que se llama Tadej Pogačar. ese es el mejor ciclista que hay, es la pareja de Del Toro en esta Tour de Francia. El día de ayer logra lo que no se hacía desde el 89-90, ¿no? Con Alcalá, no, que ganara una etapa. Segundo mexicano en lograrlo. Y ahorita está peleando ahí, está dentro del top 5, del mundo, de Isaac Del Toro. Entonces estamos hablando de realidades.
1: Además, mi pregunta es una pregunta inocente y de ignorancia, por su parte absoluta, categórica, que es, ¿la Federación Mexicana lo está apoyando? ¿Cómo?
3: La Federación Mexicana está apoyando a Isaac Del Toro. Bueno, Isaac Del Toro ahorita...
1: Es profesional, yo lo
3: claro,
1: sé.
3: Claro, estas competencias, él está en un equipo que es el equipo de Emiratos Árabes, que creo que se encargan bastante bien de él. Y en las competencias internacionales, para representar a México, podría estar el tema de los Juegos Olímpicos, donde se haría cargo el tema de la parte olímpica mexicana. Pero él compite, no compite representando a México, él compite representando a su equipo.
1: Ok.
3: No es un tema de internacional.
4: Anda saleroso, don Pepe.
3: Isaac Del Toro viene, Y también está Wimbledon, porque ya se acabó el Mundial para México, entonces también está Wimbledon, quedó fuera Sabalenka, Naomi Osaka la eliminó, y todo mundo tiene que seguir a Jannik Sinner, que está en busca.
1: No, y las Williams también, ¿no?
3: Sí.
1: Venus y Serena.
3: Sí, se presentaron con derrota.
4: Volvieron a entrar, ahí sí me perdí, y como por qué, pero ya se habían
3: retirado, pero de repente existen los famosos wild cards, que son las invitaciones del torneo que a veces se les hacen a este tipo de estrellas que quieren.
4: ¿Y cómo les fue? Fatal.
3: No les fue tan bien.
1: A las primeras de cambio. Pero
3: normal, también tienen 40 y tantos años,
4: ¿Y eso pues no, qué? Perdón.
3: Porque en el deporte es de los jóvenes, Adri. El deporte por lo general lo ganan los jóvenes, es muy, hemos visto obviamente historias de tipos que con 40 años son campeones del mundo, sí, claro que las tenemos, pero lo normal es que los jóvenes son los que dan la cara en el deporte, claro, y más en el tenis, ahorita lo vemos con Sinner y Alcaraz, son jovencitos, no pasan de los 25 años y dominan el
4: circuito. Oye, ¿qué va a pasar con Mora?
3: Gilberto Mora yo creo que va a salir de México, lo van a comprar. La gran bronca es que tiene 17 años, entonces hay que esperar la mayoría de edad para que se pueda concretar la transacción.
4: Yo sabía que el papá no quiere, que el papá quiere que siga jugando.
3: Es que tiene...
4: Que no está en la banca, en un super equipo.
3: Yo creo que va a tomar buena decisión y está muy coachado, muy bien coachado. Pero ese futbolista está por salir del fútbol mexicano, estoy seguro. Como muchos, también como Eric Lira, yo creo.
4: Pues vámonos. Esto fue, la quinela aquí en el dedo en la llaga. Vamos a un corte y regresamos.

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0: don Pepe Carreño, Alex Serna, fue localizado sin vida luego de que estuvo varios días desaparecido. El periodista y activista ambiental era conocido por exhibir denuncias ciudadanas, presuntos fraudes, estafas y proyectos inmobiliarios que él señalaba como irregulares, algunos de ellos presuntamente vinculados al gobierno municipal de Zihuatanejo. La presidenta municipal, Liz Tapia Castro, que es la presidenta municipal, pues ella desestima los señalamientos y opiniones difundidas en redes sociales que buscan vincularla con la desaparición y presunto homicidio del periodista independiente, creador del contenido y ambientalista Manuel Alejandro Moreno Serna, conocido como Alex Serna. Tengo en la línea a don Antonio Ramírez, gerente del Heraldo Radio Chilpancingo. Don Antonio, muy buenas tardes. ¿Cómo está?
1: Adriana, qué gusto saludarte desde el estado de Guerrero.
0: Gracias.
1: Y sí, lamentablemente, como
0: mencionó,
1: terrible. La violencia contra quienes alzan la voz por la defensa de los recursos naturales en el país cobra una nueva vida, como lo has mencionado. Familiares de organizaciones civiles confirmaron el trágico desenlace tras la desaparición de Manuel Alejandro Moreno Serna, conocido ampliamente en redes sociales aquí en Guerrero como Alex Serna, 39 años de edad, comunicador e influencer enfocado al periodismo ambiental y la denuncia ciudadana en la región de la Costa Grande. Alex desapareció el pasado 20 de junio en Zihuatanejo, aunque su cuerpo fue localizado días después en el municipio vecino de Petatlán, abandonado a un costado de la carretera federal Acapulco-Zihuatanejo y con visibles signos de tortura. El hallazgo permaneció en calidad de desconocido en el servicio médico forense por 14 días hasta el pasado viernes 3 de julio, cuando sus familiares pudieron realizar identificación oficial. Destacar el trabajo de Alex Serna, que se caracterizaba por visibilizar malas prácticas ecológicas, presuntos actos de corrupción y despojos en su comunidad, en Ixtapas y Zihuatanejo. De acuerdo con los registros de las propias redes sociales, la última publicación del comunicador ocurrió la mañana de su desaparición del 20 de junio, en un video titulado "Extranjero contamina la saladita". Serna documentó y denunció públicamente las afectaciones ambientales provocadas por una empresa deshidratadora de mango en el municipio de La Unión. El comunicador argumentó, basándose en solicitudes de transparencia, que dicha planta operaba de forma irregular sin los permisos federales correspondientes. Lamentablemente, esta labor ya le había acarreado graves riesgos. Organizaciones de derechos humanos documentaron que Serna ya había sufrido campañas de estigmatización e intentos de inhabilitar sus páginas digitales. En marzo de este mismo año, el activista exhibió capturas de pantalla con amenazas explícitas enviadas a sus cuentas, donde perfiles anónimos le advirtieron textualmente que, entrecomillado, ya tenían su ubicación y le exigían frenar sus investigaciones. La confirmación de su homicidio, Adriana, desató una ola de indignación. Hoy hubo una manifestación en Zihuatanejo respecto a este tema en la Comisión de los Derechos Humanos, que por cierto ya emitió sus condolencias y exhortó de manera urgente a las autoridades a esclarecer los hechos con la debida diligencia. Por su parte, artículo 19 condenó enérgicamente el crimen y exigió tanto a la Fiscalía General del Estado como a la República abrir una investigación pronta, independiente e imparcial que tome como línea prioritaria su labor periodística y comunitaria. Asimismo, urgieron el mecanismo de protección para personas defensoras de derechos humanos y periodistas de la Secretaría de Gobernación para brindar medidas cautelares inmediatas para la familia de Serna. Así la situación, lamentablemente, en el estado de Guerrero.
0: Don Antonio Ramírez, de inmediato sale la presidenta municipal, Liz Tapia, a rechazar señalamientos por el caso de Alex Serna, porque en las redes sociales se está cuestionando porque Alex Serna señalaba directamente a las autoridades de Ixtapas y Zihuatanejo. ¿Usted qué nos dice?
1: Sí, es correcto. Ya han tenido un par de encontronazos en redes sociales con el tema de la remodelación del malecón de Zihuatanejo, donde mencionaba Alex Serna que estaban haciéndolo de una forma indebida, que estaban contaminando la zona, que no era adecuado. Y a través de sus redes sociales, pues ya ha habido un par de encontronazos con la presidenta municipal. Incluso la postura municipal, que ha sido pues bastante suave, bastante tímida, solamente han sido declaraciones de acompañamiento y exigencia para la FGR, prácticamente deslindándose del esclarecimiento del caso de la región, que es responsabilidad no del ayuntamiento, sino de la Fiscalía General del Estado. Muy tibio.
2: Claro, pero además pasaron muchos días y la verdad, la actuación de la Fiscalía, de después de tantos días, decir que estaba en una morgue, básicamente.
1: Sí, prácticamente estaba como desaparecido. Fíjese. Desafortunadamente, la zona de Ixtapas y Huatanejo, que es la Costa Grande del estado de Guerrero, que es una zona, pues en temas de seguridad, digamos que no es tan fuerte como la zona centro, la montaña o Costa Chica, las carreteras, pese a que no sea autopista, es una carretera federal, pues tiene una seguridad adecuada. Es raro hablar de este tipo de hechos en la zona de Zihuatanejo, en la zona de Ixtapa. Lo que destaca aquí, que es un ataque directo al comunicador, al activista, por la labor que ejercía.
2: Bueno, pues muchas gracias, don Antonio Ramírez. Gracias, gerente del Heraldo Radio en Chilpancingo. Gracias. Y don Pepe, esto se suma a que encontraron por fin, que es terrible, pero así es, los restos de la periodista Roxana Beatriz Guzmán Rodríguez, que fueron entregados a sus familiares y serán velados este domingo en Nanchital, municipio del sur de Veracruz. Yo, mi columna de la semana pasada precisamente hablaba de esto, porque el hijo de Roxana graba en tiempo real el momento en cuando entran sus secuestradores, que lo comentamos, estaban muy bañaditos, muy perfiladitos, sin barba, sin nada, que no es la imagen que siempre vemos de un una persona que se dedica al narcotráfico o a la delincuencia. Y pues su hijo graba en tiempo real y su familia lo sube en tiempo real a las redes sociales, don Pepe. Después de ahí, mire todo lo que ha pasado, todo el tiempo que ha pasado, y pues desgraciadamente localizaron sus restos humanos.
3: Aparentemente hay varios presuntos detenidos.
2: Sí, don Pepe, tres policías, que lo que hace y ya tiene, pues está catalogado como desaparición forzada. Y el gobierno de Veracruz, como el gobierno de Guerrero, silencio.
3: Se lavan las manos.
2: Qué pena que quienes gobiernan estas dos entidades sean mujeres, don Pepe. Híjole, nada más por ser mujeres, el hecho de que le maten un hijo, una hija, a una madre, debería ya de hacerlas actuar de inmediato. O sea, la verdad, este caso en Veracruz de Roxana es terrible. En tiempo real suben el video, y después de 20 días, un mes, actúa la Fiscalía de General de la República, atrae el caso y hoy encuentran sus restos, don Pepe. Pero eso es que no sea el presidente municipal de Chilpancingo, ¿verdad? Porque despliegan toda la fuerza del Estado, no, pues, para encontrarlo a él y a su padre.
3: Oh, pues.
2: O sea, pues, de veras que
3: en este gobierno democrático todavía hay clases.
2: ¿Qué sentimiento que quienes gobiernan estos dos estados sean de Morena? Rocío Nale, mujeres, y Evelyn Salgado. Terrible, terrible por donde usted la... O sea, la actuación verdaderamente patética.
3: Para no decirle de otra forma.
2: Así es. Y bueno, otra, don Pepe. Ayer, mientras estaba todo este tema de el juego entre México y Inglaterra, pues ¿a quién cree que se le dio, fíjese nada más, qué criterios? Pues se aparece Cuauhtémoc Blanco rumbo al partido, y lo paran, y que se le aparecen unos manifestantes. La Asamblea Antimundialista y Habitantes del Pueblo de Santa Úrsula, Cuapa, sobre Periférico Sur, pues que lo para y que lo baja. No, pues se tuvo que bajar, don Pepe. Le rayaron toda la camioneta y le gritaban asesino. Luego se bajó otra persona que iba con Cuauhtémoc Blanco queriendo golpear, entrarse en golpes. Cuauhtémoc Blanco, que yo creo que ahí sí lo hizo muy bien, le dijo, ya cálmate, súbete. Y calladito se veía más bonito, porque no dijo nada, se subió a su camioneta, un camionetón de estos machuchones, y se dio la vuelta y se fue. Pero estaban a punto un poquito más y se pone ese momento verdaderamente delicado.
3: Pero es que qué bueno, hay que decirlo, que el señor Blanco reaccionó con calma.
2: Sí, la verdad sí reaccionó con calma. Sí. Pero pues a la gente no se le olvida, don Pepe.
3: Pero esa no, es una... ahora qué malo que hizo, todo lo que hizo para que la gente esté tan enojada con él.
2: Pues no se le olvida, los políticos creen que los mexicanos no tenemos memoria de su actuar, pero pasa esto de Cuauhtémoc Blanco, no iba con escoltas, o quién sabe si venían en esta camioneta negra, o sea, de estas muy, muy lujosas. Una camioneta como esa que traía Cuauhtémoc Blanco, yo creo que andaba de andar entre los 5 o 7 millones de pesos fácil.
3: Y con vidrios ahumados.
2: Vidrios polarizados, o sea, negros. Y él venía manejando. Qué bueno que actuó así, porque tantito le hacía faramaya, se le encendían los ánimos ahí, ¿eh? Entonces, bueno, pues fíjese que decomisaron nada más en la Ciudad de México, don Pepe, 4,897 latas y 154 botellas, y retiran 387 puestos en operativo en este partido de México contra Inglaterra. Ay, qué bien. ¿Quién está contando las latas? Yo creo, mi Pavel, que hasta se me hace poco, ¿eh?
3: Y se me hace poco.
2: Pues eso que en una colonia, en una cuadra, en una esquina, nada más en el centro, don Pepe. Oiga, por cierto que yo fui el otro día, al FanFest, y la verdad sí está padre. Esa pantallota sí está muy bonita. Y la gente calmada haciendo fila para poder entrar, y vi de todo, extranjeros, vi ciudadanos de nuestro país, o sea, muy bien, me gustó el orden, me gustó cómo se estaba dando esto. Bueno, don Pepe, por otro lado, sí le tengo que decir esto que dijo el FBI, pero todo se dio, fíjense, después de que capturaron al Mayo Zambada aquí en tierras mexicanas y se lo llevaron así como por la noche, la presidenta siempre le ha pedido a Estados Unidos, o ha pedido que le digan, pues, como por qué apareció allá en su país. Uh-huh. Bueno, ahora hay un museo en cerca de Texas que se supone que tiene la aeronave en la que se trasladó el Mayo Zambada de Sinaloa a Texas. Y esta aeronave la están exhibiendo diciendo que pues ahí trasladaron y que por qué no lo tienen que exhibir. Y entonces dicen que fue el FBI quien hizo toda esta operación. La presidenta ya reaccionó y dijo, pues yo quiero saber a ver cómo estuvo este tema. Pero ya quedan 2 años que se llevaron al Mayo Zambada.
3: Más de un año.
2: Entonces. No, ni siquiera sabemos qué pasó con Melesio Cue, quien era el rector de la Universidad.
3: Pero sí sabemos que Rocha, que es uno de los personajes que está metido en alguna medida en todo este rollo, pues anda por ahí.

0: que se decía al principio que había sido la DEA. Y ahora se sabe que fue el FBI. Que bueno, yo creo que son hermanitas, son como primas, ¿no? Son las agencias de seguridad de Estados Unidos. El tema es que no está gustando nada y además deja muy mal parado a Ken Salazar, que fue el embajador de México en Estados Unidos, que había dicho que ellos ni lo transportaron ni lo llevaron, es más, que ni conocían al Mayo Zambada, no. Casi es el Ken Salazar.
1: Obviamente hay mucho que explicar, hay mucho que decir. No sé si el gobierno mexicano va a obtener las explicaciones que necesita. No sé si las autoridades americanas van a dar esas explicaciones. Eventualmente la información, como suele ocurrir, saldrá a la luz. Pero, pues simple y llanamente, no va a ser tan simple, tan fácil, ni tan...
0: ya no las dieron. ¿Usted cree que las van a dar?
1: Nah.
0: No, hombre, pues ya no las dieron. O sea, ¿quién le...? Ya, para ellos ya es otro tema. Ya está en la cárcel, ya está cantando, como dicen.
1: Ya están en otro boleto ahora.
0: Ya anda rezando por allá.
1: Ahora ya están en otro rollo. Pero ahora el problema es en alguna medida para el gobierno mexicano, que es el que tiene que arrastrar el golpe doble.
0: Como hemos visto, lo del TLC, lo del TECMEC, yo siempre le digo TLC, el Trato de Libre Comercio, les vale la relación con México, y ellos ya tienen muy claro lo que quieren. Sí, la dejan funcionar comercialmente, pero políticamente está muy duro el golpeteo, don Pepe. Lo que ha dicho Donald Trump últimamente es
1: La relación México-Estados Unidos es muy, muy complicada, mucho más complicada que los señalamientos de Donald Trump o lo que diga cualquier político de cualquiera de los dos lados. Ahora, dicho eso, el tema está en que son dos países que se hablan a sí mismos, es decir, no hablan con el otro, sino hablan hacia adentro de sus propias fronteras. Uh-huh. Entonces no hay comunicación. Y eso es culpa tanto del gobierno de Estados Unidos como del gobierno de México.
0: Bueno, pero el asunto es que en la realidad, ahí está, uh-huh, las negociaciones que tenemos como el TECMEC, pues avanza, pero ahorita ya dijeron que ya Dios, que lo van a tener que, cada año lo vamos a tener que revisar.
1: Pero por Dios, ¿cómo se llama? Es decir, no hay Reich que dure 1,000 años. Trump va a durar otros 3 años. El siguiente presidente va a tener otro punto de vista.
0: Bueno, pues pero por el, en el momento sí nos está afectando. Sí nos está afectando porque no me diga que no, sale Marcelo con la cara así de asustado diciendo, no, pues ahora le vamos a tener que revisar cada año. O sea, todo lo que le dijeron a la presidenta es mentira, eso de que por 16 años se iba a firmar y que no sé qué. Bueno, ratificar por 16 años, pues la verdad nunca quiso el señor Donald Trump.
1: Pero eso lo sabíamos desde hace un año.
0: Pero Marcelo dijo que no, Marcelo decía todos los días.
1: Perdóname, pero Marcelo es secretario de, no es el que toma las decisiones.
0: Pero, don Pepe, ¿pero por qué se enoja conmigo? Pues si el Marcelo es el que sale a decir todos los días que no.
1: Pues es bronca de Marcelo, reclámele a Marcelo.
0: No, pues ¿por qué le voy a reclamar? Pues yo nomás digo lo que él dice. Uh-huh. ¿Yo por qué? Que le reclame la presidenta, que es su jefa, y uh-huh, que también no ande mintiéndole a la presidenta, que le diga, las cosas están así, señora presidenta, y esto es lo que vamos a hacer. Pero pues eso, que ya merito.
1: Es parte del problema. Esto es, tenemos la impresión de que el gobierno mexicano lo puede todo, lo sabe todo y lo desarrolla todo. ¿Cómo se llama? Y el gobierno mexicano se preocupa por alentar esa formulación hasta que se topa con pared con otro gobierno que también lo sabe todo, lo dice todo, lo habla todo y que es más grandote.
0: O sea, y ahí nos quedamos. Bueno, qué terrible lo de Venezuela, don Pepe. Ya van más de, ya subió las víctimas 3,000, no, yo creo que ya van más de 5,000, don Pepe. Es terrible, bueno, hay muchos más de 3,000 desaparecidos.
1: Más de 3,500 contabilizados, sí, más X número de.
0: Terrible, desaparecidos, mucho niño desaparecido, que incluso han dicho que los rescataron y que no aparecen. Esto es terrible. Y bueno, los

0: 250 años de la independencia de Estados Unidos, don Pepe?
1: Híjoles, en medio de una polémica brutal. Uh-huh. Porque, es decir, en los Estados Unidos se presentaron durante los últimos 80 años como el faro de luz democrático, la ciudad luminosa en la colina, el respeto a las minorías, país de inmigrantes, país de libre comercio, etcétera, etcétera. Y ahora resulta que siempre no.
0: Pues ya ve.
1: Además, con el problema de que tienen un gobierno que en este momento está también tratando de definir qué es lo que van a hacer los Estados Unidos en el futuro, y que va en contra de mucho de lo que los Estados Unidos han afirmado ser durante las últimas décadas. Entonces ahí hay un problema serio dentro y fuera de los Estados Unidos. Fuera de los Estados Unidos, los aliados de Estados Unidos desconfían del gobierno Trump porque no lo consideran un aliado confiable. Pero Trump considera que está haciéndolo muy bien porque está negociando y sacando un montón de dinero que no va necesariamente al americano promedio, sino que va a las empresas y a los grandes multimillonarios que están aliados con él. Entonces es un problema real, problema serio. Los Estados Unidos están en medio de una polémica brutal, un momento de polarización política también muy, muy grave, que habrá que vigilar con cuidado, porque obviamente tiene posibilidades de desparramarse no solo a Canadá y a México, sino al mundo. Y sí, México está al ladito.
0: Sí, bueno, es que esa es la manera de gobernar de Donald Trump. O sea, realmente
1: él
0: y además en su estrategia en este libro, 5 minutos tienes para convencer a todo el mundo, es ataca, ataca, ataca, ataca, hasta suavizar al enemigo. Nunca dejes el ataque.
1: Es ataca, ataca, ataca, ataca, siempre contrademanda, siempre grita victoria, aunque esté perdiendo.
0: Pues sí. Oiga, don Pepe, fíjese que está viralizándose muy bien en las redes de un presidente municipal en Panamá que mandó ayuda a Venezuela, y que lejos de estar en toda esta zona donde fue todo estos temblores y esto que cobró tantas vidas humanas, lo encontró, le puso el AirTag. ¿Y dónde cree que encontró toda la ayuda que mandaron de Panamá? En un lugar que se llama Maturín, en el estado de Monangas, ahí en Venezuela. Uh-huh. Es que de veras, son unos pillos sinvergüenzas. ¿Cómo la ve? Y lo está denunciando. Yo le puse alerta todo lo que nosotros trabajamos para poder tener todo este apoyo de la ciudadanía. Y ahora está en Monangas. Bueno,
1: nos vamos. De nuevo.
0: Bueno, nos vamos. Esto fue el de hoy.
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Hola, ¿qué tal? Muy, pero muy buenas tardes. Buenas tardes, auditorio de Superestelar. Ya estoy por aquí de nuevo con ustedes, Ángel Zamarrón, acompañándolos en esta tardecita de lunes. Oiga, inicio de semana. Un lunes, bueno, desde el domingo. Desde el domingo. De domingo pasamos a lunes tristes. Triste, triste. Por eso se puso nublado, porque andamos tristes. Queda fuera la selección mexicana de la Copa Mundial FIFA 2026. Ni modo, había muchas expectativas, y sí, compadre, pero se hizo que no. Así que bueno, saludos para todos aquellos que viven bien enardecidos, con mucha pasión, la Copa Mundial, y tenían muchas esperanzas en la selección mexicana. Bueno, se nos cayó se nos cayeron los ídolos, más bien, ¿verdad? Bueno, no se nos cayeron. Dieron un excelente juego, así que por ese lado no hay nada que reclamar, ¿verdad? Saludos a toda la racita que anda en sintonía de Superestelar. Le hacemos la cordial invitación para que se comunique, solicite su tema, envíe sus saludos. 877-131-2499. A ver, platíqueme, diga, ¿cómo vivió usted este domingo el partido de la selección mexicana? ¿Lloró o no lloró, compadre? 5 de la tarde con 17 minutos, la temperatura en los, híjole, no le alcanzo a ver, creo que son los 31 grados centígrados, por ahí andan unas nubes medio traviesillas. A ver si se nos viene el agua, compadre, ya he perdido eso, que nos caiga aquí en Acuña, ¿eh? Tenemos si no me equivoco, dos semanas que estamos por encima de los 40 grados centígrados. Ya nos hace falta la agüita.

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0: compadre.
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2: 5:25, seguimos con tema del grupo Firme. Esto se llama El Final, Al Final del Día, perdón. Saludos para los amigos y amigas taxistas que andan en sintonía. Saludos, excelente día, excelente lunes para ustedes. Échenle muchas ganas y precaución ahorita con este airecito, ¿eh?

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1: Oye, saludo ahí para el buen amigo Marrufo, allá en Del Río, Texas. Ahí anda en sintonía. Saludos para ti y toda tu familia, Marrufo. Pónganse al tiro ahí con el agüita, que ahí viene el agüita, el agua. No, no creo que caiga, ¿verdad? La mera neta. Todo va para allá, para la presa de la amistad. Aquellos ejidos, por aquellos rumbos.

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6: Y seguimos con más buena música, 5:40 p.m. Son los norteños de Ojinaga, se llama...

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1: Y continuamos con ese tema de Julián Álvarez. Esto se llama 100 de 10 en 15 minutos y las 6 de la tarde. Saludos para Mari y su chocolatito. Claro que sí, ahí va el tema solicitado, ¿eh?

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3: Seguimos con tema de la Fiera de Ojinaga. Se llama Solo Quería Decirte Que Te Amo. 5:52 p.m. Saludos. Ah, se me olvidó. Híjole, déjame. Hijo. Se me anda. El avión. Se me anda olvidando la canción de Mari y su chocolatito. Qué bárbaro.

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¡Órale pues, Barrufo! ¡Hasta mañana! ¡Saludos! Ya nos pasamos a retirar. Faltan 5 minutitos para que sean las 6 de la tarde. Viene noticiero de Radio Zócalo. Viene el compañero Sergio Flores. Ahí por ahí de las 7, 8 de la noche. Así que no le cambie, que es en sintonía de Superestelar. Siga teniendo un excelente lunes. ¡Ahí nos vemos! ¡Ahí nos bochamos! ¡Adiós!

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Son las 6 de la tarde. Este es un momento de reflexión. ¿De qué le sirve al hombre ganar el mundo entero si se pierde a sí mismo?

0: Arrestan a mujer por violencia familiar. Golpeaba a sus hijos en la colonia Juárez.
1: Identifican a sujeto que intentó quitarse la vida en predio de Román Cepeda.
0: Detectives del sheriff instalarán placas con código para reportar robo de autos.
1: Se recrudece abasto de combustible para Piedras Negras, centro de Cadereyta racionó pedidos.
0: Con 65%, Jacobo Rodríguez encabeza ranking de aprobación de demoscopía.
1: Municipio asumirá diferencia para reparar vehículo dañado en accidente en una patrulla.
0: Gira de trabajo deja resultados. Alcalde logra gestión para Centro de Neurodesarrollo.
1: Sin incidentes, Juego de México en la Macroplaza aseguran 40 autos en antialcohol.
0: Pacto Coahuila ha generado crecimiento y desarrollo en toda la entidad.
1: Suman 1,000 autos regularizados, pero sin poder sacar placas. Repube no tiene datos, esto y mucho más. En esta, su tercera edición informativa de Radio Zócalo Noticias, listos que hoy nosotros sí comenzamos.
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1: 6:00 p.m. ya con 6 minutos y la temperatura en Piedras Negras se encuentra en los 38 grados centígrados. La máxima del día de hoy era de 37 y ya la hemos pasado. Una mínima esta noche en 26 grados centígrados. Pero ojo, porque mañana tendremos una máxima de 34, una mínima en 25, pero hay un 45% de probabilidades de lluvia, y esa es una muy buena noticia, la verdad. Miércoles, una máxima de 36, mínima en 24, soleado. Jueves, 36 como máxima, mínima en 24. Viernes, 34 como máxima, mínima en 24, pero hay un 40% de probabilidades de lluvia. Sábado y domingo, 33 como máxima, mínima en 24, con un 60% de probabilidades de lluvia. Ojalá y se cumpla ese pronóstico del tiempo de lluvias para Piedras Negras y la región. Pronóstico para los próximos días.
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1: 6:07 p.m. y la temperatura en la ciudad de Piedras Negras se encuentra en los 38 grados. ¿Cómo están? Buenas tardes, un gusto recibirles ya inmersos en esta tercera edición informativa de Radio Zócalo Noticias. Allá en Acuña 92.9 está Alma Proa, en la 107.9 se encuentran nuestros amigos de la Superestelar en la colonia Vista Hermosa. A mi derecha está Chío Muñoz. Lista, y allá en las plataformas digitales, Edgar González. A mi izquierda se encuentra Orquídea López Aleco. Orquídea, ¿cómo estás? Buenas tardes.
4: Muy buenas tardes, Héctor Sergio. Muy buenas tardes y bienvenidos a esta, la tercera emisión de Radio Zócalo Noticias. Hoy hay mucha información en este día 6 de julio, que se está conmemorando el Día Mundial del Desarrollo Rural. Una oportunidad para escuchar de verdad a quienes viven y trabajan en áreas rurales, una fecha que las Naciones Unidas acaba de reconocer oficialmente. Y bueno, pues es que si pensamos en desarrollo, muchas veces imaginamos ciudades verticales, fibra óptica, industria tecnológica, pero casi la mitad de la humanidad vive en zonas rurales, y bueno, pues de ahí 4 de cada 5 personas viven por debajo del umbral de la pobreza. Así que una fecha para reflexionar, por supuesto. Hoy es el Día Mundial también de de la zoonosis, y bueno, es un recordatorio instituido por la Organización Mundial de la Salud en memoria de la primera vacuna contra la rabia aplicada con éxito por Luis Pasteur en 1885.
1: 6:09, vamos a la información. Arrestan a una mujer por violencia familiar ya que golpeaba a sus hijos. Esto fue en la colonia Juárez.
5: Priscila N., de 32 años, fue detenida por elementos de la Fiscalía General del Estado por el motivo de violencia familiar al agredir a sus hijos. Su arresto se llevó a cabo en la colonia Juárez y al ser turnada ante el juez penal quedó vinculada al proceso en un plazo de investigación complementaria de 3 meses. El delegado de la Fiscalía General del Estado, Rigoberto Raúl Rodríguez Ríos, dio a conocer la información.
6: La Agencia de Investigación Criminal el pasado sábado complementa una orden de aprehensión contra una persona del sexo femenino, misma que se le atribuye la participación en el delito de violencia familiar en perjuicio de sus dos menores hijos. Se integró la carpeta de investigación y se solicitó este mandamiento de captura. Fue complementado durante fin de semana. El día de ayer se le vincula a proceso. Además, se establece un plazo de investigación complementaria de 3 meses y la medida cautelar de prisión preventiva.
7: ¿Ya contaba con antecedentes de este tema?
6: Bueno, se estaba buscando a la persona, se había integrado a la carpeta de investigación y se estaba buscando, puesto que se había sustraído de proceso.
5: Parra hizo con noticias, Armando Valdés Martínez.
4: Son las 6:10, 38 grados la temperatura. En más información, identifican a sujeto que intentó quitarse la vida en la Román Cepeda.
5: Como Francisco Vidal García Alvarado, de 51 años de edad, fue identificada la persona que intentó quitarse la vida en un local abandonado ubicado en la avenida Román Cepeda el pasado jueves y sigue grave de salud. Lo anterior fue informado por el delegado de la Fiscalía General del Estado, Rigoberto Raúl Rodríguez Ríos.
6: La semana pasada se tomó conocimiento por parte de los agentes de investigación criminal el ingreso al hospital de una persona del sexo masculino, la cual había intentado colgarse en una avenida de la localidad. Una vez que se tiene conocimiento del hecho, se realizan las pesquisas correspondientes, se detecta un testigo de los hechos que refiere que ir circulando por la avenida Román Cepeda cuando se detecta esta persona, pues que se había intentado quitar la vida. Fue trasladado al hospital, su estado de salud es delicado, afortunadamente no perdió la vida y actualmente se encuentra en terapia intensiva.
5: Está identificado
6: y bueno, pues también en este caso no se advierte la participación de un tercero en estos hechos.
5: Parra hizo con noticias, Armando Valdés Martínez.
1: Queda en prisión preventiva un hombre que lesionó a otro de gravedad en hechos ocurridos en Nava, Coahuila.
5: Luis Ángel N. quedó en prisión preventiva en un plazo de investigación complementario de 2 meses por lesiones gravísimas que pone en peligro de muerte en perjuicio del rey David de La Paz, de 20 años, por hecho ocurrido en la colonia 2 de agosto en Nava, Coahuila, hace 2 semanas. El delegado de la Fiscalía General del Estado, Rigoberto Raúl Rodríguez Ríos, da a conocer la información.
6: Sí, se integró una carpeta de investigación, se consiguió un mandamiento de captura contra una persona del sexo masculino, se le atribuye el delito de lesiones gravísimas que pone en peligro de muerte contra una persona del sexo masculino. La persona fue puesto a disposición de la autoridad judicial, se llevó a cabo la audiencia, fue vinculado a proceso y se establece un plazo de investigación complementaria de 2 meses. Con una medida cautelar de prisión preventiva justificada.
5: Hay otra persona tan involucrada también.
6: Previamente había sido vinculada a una persona diversa.
5: ¿Existe la carpeta abierta todavía? ¿No por más personas?
6: Se está integrando la carpeta de investigación. Fue un hecho donde participa un tumulto de personas, pero se atribuye la responsabilidad a estas dos por las lesiones de la víctima.
5: Parra hizo con noticias, Armando Valdés Martínez.
4: Son las 6:13, 38 grados la temperatura. En más información, joven de 19 años se quita la vida al colgarse de su pick-up.
8: Un joven de apenas 19 años de edad murió la madrugada de este lunes presuntamente al ahorcarse en el vehículo que manejaba. Su hallazgo y reporte fue hecho por un automovilista que viajaba por la carretera antigua a Uvalde, dentro del condado de Maverick. De acuerdo con el sheriff Thomas Marver, el muchacho era residente de Sabinal, Texas, y presuntamente se dirigía hacia esa población tras haber estado en Eagle Pass. Aparentemente, según familiares, tenía problemas con su pareja, lo que podría ser una de las causas probables que influyeron en la decisión fatal.
9: Se llamaba Roberto Baltasar Velázquez Ovaldo. Tenía 19 años de edad. Lo que pasó es que fue una carretera, que le hacemos la carretera vieja que va para Ovaldo, Old Ovaldo Road. Y pasó una persona por ahí, eran como las 4:21 de la mañana. Y pasó una persona y vio algo ahí, como que estaba una persona así colgada de ahí en el mueble. Y le hablaron al Search Department y fue un deputy. Y sí, estaba la persona esta, donde abre la puerta, estaba amarrado con esas extensiones que usamos para las luces
10: eléctricos.
9: Estaba colgado ahí en la puerta. Le hablaron a la ambulancia, con la ambulancia se lo llevaron para el hospital. Cuando iban de allá al hospital, como que le estaban dando a ver si le daban vida, ¿verdad? Pero ya cuando llegó al hospital estaba muerto. La persona falleció ahí en el hospital. Pero pues lo que pasó, algo triste. Esta persona no era de aquí de Eagle Pass, entiendo que era de Sabinal. Y según algo que hay, no tenemos la información correcta, ese caso está correcta, que según él estaba, algo tuvo con la novia, como que hubo un pleito, y luego allá por ahí a Sabinal le pusieron una restricción que no se podía acercar con ella. Quizás algo así, ¿verdad?
8: Para Radio Zócalo Noticias, Eleazar Ibarra.
4: Son las 6:16. Vamos a nuestra primera pausa comercial, ya volvemos.
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13: 6:00 p.m. ya con 18 minutos, temperatura 38 grados centígrados. Un hombre intentó asfixiar a su pareja durante un disturbio familiar en el sector de Minas del Seco.
14: Un hombre de 43 años de edad fue arrestado por agente del sheriff porque durante un conflicto doméstico intentó asfixiar a su pareja sentimental al tomarla del cuello con ambas manos. Este incidente se presentó la noche del sábado en un domicilio del sector Mina del Seco, informa el sheriff Thomas Marver.
15: Fue por la calle Barrera. La persona se llama Francisco Daniel Vázquez, tiene 43 años de edad. Estaba muy agresivo con su novia. No están casados, pero eran novios. Y según él, ella dice que se estaban lastimando, ¿verdad? Golpeando una losa con las manos. Y también parece que él la quiso ahorcar el cuello. Francisco Daniel Vázquez tiene 43 años de edad. Y le hicieron cargos por el asalto family violence que hicimos.
16: Familiar.
15: Violencia familiar. Y aquí están ambos testigos para registrarlo y darle su fianza, ¿verdad?
16: ¿Ella no fue al hospital, sí?
15: No fue al hospital, nada más quiso, sí, le agarró el cuello y le quiso quitar
16: lastimar.
14: Para Radio Zócalo Noticias, Eleazar Ibarra.
17: Son las 6:20, 38 grados. La temperatura y detectives del sheriff instalarán placas con código QR para que ciudadanos puedan reportar robos de autos.
14: Con el fin de que los ciudadanos tengan la oportunidad de reportar cualquier robo de vehículo, detectives del departamento del sheriff asignados al área del auto theft iniciaron con la instalación de placas en parques públicos del condado que cuentan con un código QR que podrá ser escaneado y enviar la información a la autoridad para que se aboque a las investigaciones del hecho que esté sucediendo. De esto habla José Ramos, detective y encargado de la división especial.
18: Por esta oportunidad para informarle a la comunidad que hoy en este día nos acaban de dar estas placas y que vamos a estar localizando en los parques del condado, uh-huh, así como la laguna de aquí de la Mary County Lake y junto a los parques, ¿verdad?, que están en el condado, Mariana Park, el Potro Park, VFW Park y otros parques aquí en la comunidad. Letrero tiene un QR code que nos indica que ustedes pueden tomarle foto y les manda a un sitio web donde usted puede tener la información del auto theft, el programa de los autos robados. Y ahí mismo ustedes pueden reportar cualquier robo de carros, cualquier robo de catalytic converters, cuatrimotos, barcos, cualquier información que usted quiera probar, ¿verdad? Y nosotros recibimos ese informe y ya nosotros comenzamos lo que es la investigación. Pero sí queremos darle informar a la comunidad que a partir de hoy va a haber unos signs en los parques para que ustedes puedan reportar cualquier cosa y puede ser anónimo.
14: Para Radio Zócalo Noticias, Eleazar Ibarra.
13: 6.22 con el 65.7%, el alcalde encabeza el ranking de aprobación en demoscopía.
16: Con una aprobación ciudadana de 65.7%, el alcalde Jacobo Rodríguez se colocó en la primera posición del ranking de presidentes municipales elaborado por Demoscopía Digital durante el mes de junio, al superar a Javier Díaz de Saltillo con un 63.6% y a Carlos Villarreal de Monclova con un 63.4%. Al ser cuestionado, el edil señaló que este tipo de mediciones lo motivan a mantener el ritmo de trabajo, aunque aseguró que no dejará que los resultados lo mareen, pues no se bajará la guardia en el rumbo de la administración. Rodríguez afirmó que estas encuestas no son pagadas, por lo que recibe los resultados con tranquilidad, pues más allá de ocupar una posición en un ranking, lo importante es que se refleje el trabajo realizado por el gobierno municipal. El presidente municipal reconoció que, como cualquier servidor público, las críticas llegan a afectarle, pero que indicadores como los de Demoscopía y otras evaluaciones como el INEGI le permiten mantener confianza en el desempeño de su administración y continuar enfocado en los proyectos para Piedras Negras.
19: Mi opinión es la misma, no podemos permitir que las encuestas nos mareen, sino tenemos que seguir trabajando, ¿no? La tranquilidad que tengo yo es de que esas encuestas, o más bien, ni una encuesta he pagado para que me pongan a mí en primero, ni en segundo, ni en tercero, ni en cuarto. Eso para mí me ha dejado a mí tranquilo, y eso para mí también me da mucha tranquilidad cuando la mafia de las mentiras anda desquiciada. Entonces, más o menos te da un norte del por qué lo están haciendo, por qué se ensañan tanto con uno al momento de sacar una nota y todo se magnifica. O sea, cuando se trata de un servidor, yo me quedo sorprendido cómo se magnifican las noticias por el hecho de ser una persona normal. Sí, soy un presidente municipal, me encanta mi trabajo, me gusta mucho lo que hago, pero yo también tengo mis tiempos libres, ¿no? Entonces, ves esos resultados y ves los indicadores de incluso del INEGI, y entonces pues de alguna manera te hace mentalmente y psicológicamente amortiguar esos golpes. Porque al final del día pues tengo mi corazoncito, ¿ah? Sí me duele. Pero ese tipo de mediciones, pues claro que nos motiva.
16: Para Radio Zócalo Noticias, Dianely Valdés.
17: Son las 6:24, 38 grados la temperatura. En más información, gira de trabajo deja resultados. Alcalde logra gestión para Centro de Neurodesarrollo.
16: La reciente visita de trabajo del alcalde Jacobo Rodríguez a la Ciudad de México dejó importantes avances, entre ellos la gestión para instalar un centro de neurodesarrollo que permitirá ampliar la atención especializada para niñas y niños de Piedras Negras. El edil informó que durante la agenda con autoridades del DIF Nacional se dio seguimiento a diversos proyectos. Además, destacó la posibilidad de recibir este mismo año equipo especializado para la rehabilitación en neurodesarrollo. Explicó que de concretarse la gestión, se incrementará la capacidad para brindar terapias a menores con trastorno por déficit de atención e hiperactividad, autismo y síndrome de Down, con el objetivo de atender a un número mayor de familias que requieren este tipo de apoyo. Rodríguez dijo que el propósito de la gira fue continuar impulsando proyectos con el IMSS que generan beneficios para la población, además de sostener reuniones con empresarios para promover las ventajas competitivas de la frontera. Por último, agregó que estaba prevista una reunión con el secretario de Gobierno de la Ciudad de México, César Cravioto, pero el encuentro fue suspendido por los hechos ocurridos tras el partido de la selección mexicana, donde perdieron la vida 4 personas en el Ángel de la Independencia, y buscará reprogramar este encuentro.
19: Nosotros fuimos a continuar realizando las gestiones que hemos realizado para seguir trayendo beneficios al pueblo de Piedras Negras. El trabajo de un presidente municipal, pues es gestionar, es administrar, es recaudar, eliminar la corrupción para recaudar más. Entonces, eso es lo que fuimos a hacer en la Ciudad de México, trajimos resultados. Es muy probable que este mismo año podamos beneficiarnos con un equipo de rehabilitación en neurodesarrollo para continuar dando terapias y ampliar nuestra cobertura de atención para niños con TDAH, para niños con síndrome de Down, para niños con autismo, ¿no? Entonces, una vez más, agradecer al DIF nacional, al IMSS, por el gran seguimiento que nos han dado. Tuvimos también algunas reuniones privadas con empresarios para seguir promoviendo nuestra frontera. Y por ahí también íbamos a tener una reunión con el secretario de gobierno de la Ciudad de México, César Cravioto, pero desgraciadamente el día que llegamos, en la noche, fue el juego de la selección, y esa noche desgraciadamente fallecieron 4 personas en el Ángel de la Independencia. Entonces claramente se tuvo que cancelar pues la agenda del secretario para atender ese problema, pero bueno, vamos a seguir por ahí pendientes para poder hablar con este gran funcionario que tiene el gobierno de la Ciudad de México.
16: Para Radio Zócalo Noticias, Dianely Valdés.
13: 6:27, el municipio asumirá la diferencia para reparar un vehículo dañado en un accidente con una patrulla.
16: El propietario del vehículo que resultó dañado tras el accidente con una patrulla municipal recibirá el respaldo del municipio para que la reparación de su unidad quede cubierta en su totalidad. Así lo informó el secretario del ayuntamiento, Daniel Aguilar. Explicó que por instrucciones del alcalde Jacobo Rodríguez, se dará seguimiento puntual al caso y, de ser necesario, el municipio cubrirá la diferencia, aunque aún no existe una propuesta formal por escrito de la compañía de seguros. De acuerdo con los afectados, la aseguradora les habría ofrecido de manera verbal 20,000 pesos, lo que calificó como muy por debajo del valor real del vehículo, ya que los propietarios presentaron cotizaciones con montos superiores, por lo que se le va a solicitar a la empresa revisar la evaluación. Una vez definida la cantidad, el ayuntamiento aportará un recurso equivalente si es necesario, con el propósito de que el ciudadano no cubra las pérdidas ocasionadas por el percance, y confío en que esta semana se resuelva.
20: Las personas se acercaron primero con el señor comisario, posteriormente por instrucción del alcalde les recibí, me plantean esto. Hasta hoy también quiero decir que no he visto ninguna oferta por escrito por parte del seguro, esto también hay que manifestarlo. Ellos nos dicen que el seguro de manera extraoficial les ofreció 20,000 pesos. La instrucción es la que ustedes escucharon. El alcalde dijo, vamos a duplicar esa cantidad. Sin embargo, estamos también negociando, por así decir, exigiéndole al seguro, en la medida de las cláusulas que lo permitan, que pues sí aumenten frente a una pérdida total, pues es irrisoria la cantidad de 20,000 pesos. No es creíble que ese vehículo de ese año cueste 20,000 pesos. Las personas también nos acercaron unas cotizaciones de un número mayor. Entonces, pues bueno, frente a esto, estar en posibilidades de decirle al seguro pues que sí aumente la suma, y el municipio en todo caso estará pendiente para responder con una cantidad igual, en la medida, insisto, en la que el seguro pues aumente esta cantidad. 20,000 pesos es una cantidad muy baja y en esta semana debe quedar resuelto.
16: Para Radio Zócalo Noticias, Dianely Valdés.
13: 6:30, pausa, regresamos.
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0: Son las 6:31, 38 grados, se mantiene la temperatura. En más información, sin incidentes en la Macroplaza durante el partido, aseguran 40 vehículos en operativo antialcohol.
1: Pese a la decepción que dejó la derrota de la selección mexicana, la convivencia que se tuvo en la Macroplaza este domingo transcurrió sin contratiempos y concluyó con saldo blanco. Así lo confirmó el alcalde Jacobo Rodríguez. El presidente municipal señaló que durante el evento no se registraron alteraciones al orden, por lo que el operativo implementado permitió que la actividad concluyera con tranquilidad. Rodríguez agregó que aunque el ambiente al finalizar el encuentro estuvo muy desanimado por parte de los aficionados, la ciudadanía respondió de manera responsable. En cuanto al comportamiento de los operativos antialcohol de este fin de semana, dijo que fueron asegurados 40 vehículos como parte de las acciones preventivas para evitar accidentes viales.
2: No, pues saldo blanco, nos fuimos todos pateando un bote. O sea, nomás escuchaban las latas cuando iban ahí. No, la verdad fue tristísimo en la derrota de ayer, todos nos fuimos bien agüitados. Al menos yo me levanté y me fui. Y el de las antialcohol, ¿cuántos? 40 vehículos asegurados durante todo el fin de semana.
1: Para Radio Zócalo Noticias, Dianely Valdés.
3: 27 minutos y serán las 7:38 grados es la temperatura. Entregó en Ceres el senador Gabriel Elizondo en la colonia afectada por las pasadas lluvias.
1: Familias de la colonia Malvinas que resultaron afectadas por las intensas lluvias continúan recibiendo apoyo del gobierno del estado. Ahora con la entrega de enseres domésticos para reponer parte del patrimonio que perdieron. El senador Gabriel Elizondo señaló que esas acciones forman parte del compromiso asumido por el gobernador Manolo Jiménez con los habitantes de Piedras Negras, luego de los daños ocasionados por la tormenta, donde los apoyos se asignan de acuerdo con el nivel de afectación de cada vivienda. Desde días posteriores a la contingencia se comenzaron a distribuir paquetes alimentarios y artículos de limpieza para atender las necesidades más urgentes, por lo que ahora se entregan refrigeradores, estufas, colchones, bases para cama y otros enseres. Precisó que se ha dado prioridad a hogares donde habitan personas con discapacidad o en condiciones de mayor vulnerabilidad, al señalar que en algunos domicilios el agua alcanzó hasta un metro de altura. Por último, destacó que el trabajo conjunto entre dependencias estatales y coordinadores territoriales ha permitido avanzar en la atención de las colonias afectadas.
4: Y se han estado repartiendo y puedo comentar que se estuvo entregando los programas alimentarios un día después de que pasó pues por aquí el tema de la tormenta. También se entregaron productos de limpieza, artículos también para poder limpiar los domicilios. Tenemos que ser muy claros, estuvieron entregando también colchones, bases, otro tipo también como estufas, refrigeradores, que es lo que traemos el día de hoy, porque hubo domicilios que pues el agua desgraciadamente entró hasta un metro de altura. Hay otras casas que pudieron contener el agua, solamente se mojó alguna parte de algunos artículos, pero bueno, estamos viendo en base a prioridades, personas que tengan alguna discapacidad, que vivan con una persona también con discapacidad dentro de su domicilio, y bueno, sabemos que esta colonia fue de las más damnificadas aquí en Piedras Negras, en donde en equipo con todo el gobierno del estado, por indicaciones del gobernador Manolo Jiménez, se le sigue cumpliendo a la gente.
1: Para Radio Zócalo Noticias, Dianely Valdés.
0: Son las 6:35, 38 grados. La temperatura se recrudece. Abasto de combustible para Piedras Negras. Centro en Cadereyta ya racionó pedidos de gasolina.
5: La situación del abastecimiento de gasolina para Piedras Negras se ha recrudecido, ya que el centro de distribución en Cadereyta, Nuevo León, ha comenzado a racionar la entrega de combustible, declaró Carlos Mario González Rodríguez. El representante del grupo Gasco indicó que se mantienen en comunicación con los encargados de dicho centro, quienes solo comentan que por trabajos de mantenimiento se tendría un retraso en las entregas. Indicó que los tiempos estimados de espera siguen siendo los mismos, es decir, de poco más de 24 horas, por lo que aún y con ello la situación no es para alarmarse, pero sí para preocuparse. González Rodríguez añadió que debido a que ya son 10 días en los que algunas estaciones locales comenzaron a registrar la falta del combustible, Se analizan otras opciones de dónde poder surtirse, aunque eso elevaría los costos.
6: Pues mira, se sabe muy poco, pero pues ya es de todo tu auditorio conocido y de tu operador conocido, que sí se batalla con el abasto. Se han observado varias estaciones de servicio, que no tienen, de repente no hay combustible, de repente no hay verde, de repente no hay roja. Es por este tema, ¿verdad?, que todo lo que nos están distribuyendo, no lo están racionando. Y estamos batallando, ¿verdad?, para tener el combustible, para ofrecérselo a la clientela.
7: ¿Han tenido comunicación con el distribuidor allá en Nuevo León?
6: Sí, pues todos los días, ¿verdad?, preguntamos qué es lo que pasa. Y nos dicen que son situaciones de mantenimiento, que están en días de que se normalice. Ya tenemos 10 días con este tema. Esperemos que se normalice en el corto plazo.
7: En la entrevista pasada hablábamos de que están tardando poco más de 24 horas para enviar las pipas con el combustible. Ahora, con esta situación, ¿cuánto más se podría demorar?
6: Pues sí, viene siendo casi el mismo tiempo, 24 horas, día y medio, aproximado. Esperemos que mejore la situación.
7: Aún y con esto, sigue sin alarmar la situación, solamente poner atención y preocuparse.
6: Sí, pero todavía yo no alarmaría a nadie. No creo que sea. Una situación de alarma. Esperemos y las cosas sigan fluyendo para ya estar normales en el abasto de combustible. Yo no alarmaría a nadie.

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